0: ¡Buenas tardes!
1: Amarillo no me pongo, amarillo es mi color.
2: Ya, hoy, otra vez, hoy me vine con otro tono que me hace ver más prieto. Pero bueno, buenas tardes.
3: Pero le combina la cachucha.
2: Le combina, señor. Buenas tardes, señoras y señores, bienvenidos a la hora más disruptiva de la radio. Como todos los lunes en esta mesa disruptiva, les saludamos.
0: Desde hace dos lunes.
2: Desde hace, no, todos los lunes, de toda la vida del mundo mundial. Les saludo con mucho gusto, Alejandro Flores de la Parra, el Giocondo, acompañado como siempre de mi otra mitad.
0: Ese soy yo.
2: Germán Linden.
3: Pero es una mitad grande, ¿no?
2: Sí,
3: es una
2: claro, mitad grande. Sí, la pieza entera es invaluable, incalculable. O sea, sí. y
0: soy
2: todo.
0: Como medio melón chino.
2: Es que, sí. Yo soy el otro medio melón.
0: Sí.
2: Y juntos
0: porque
2: somos.
0: Porque la media papaya no se oye bien.
3: No. Sí, ¿sandía? No. Media sandía.
0: También está medio.
2: Ah, ya podría ser medio pepino, pero ¿para qué quieres medio pepino? Cómetelo completo.
0: Sí. Te sale luego la semilla.
2: Te vas a echar medio pepino, te echas todo el pepino.
3: ¿Quién sabe qué mitad? No, estamos
0: hablando. ¿Quién sabe qué mitad del pepino quieres?
2: ¿Quién si lo quieres rebanado? Bueno, ya.
0: Caso. Están asustando al niño, espérense.
2: El caso es que hoy es lunes de mesa disruptiva, en donde vamos a hacer análisis de muchos temas, y para ello están con nosotros mi querido Jair López Cabral. Hoy lo presento al primero para que no se sienta. Y mi querido Quetzal Herrera Ruiz, bienvenidos amigos.
3: Germán,
2: son ustedes.
3: Ahí estamos, de orilla. Las mitades.
0: Ya hasta aparecen políticos con
3: mi complemento,
0: ese.
3: Mira.
0: Es que ahorita está de moda, ahorita todos los políticos todos están saliendo.
3: Oye, muchos,
0: ¿qué sí, onda? Hasta te etiquetan en las historias, no sabes ni para qué, ni por qué, ni
2: ahí
0: te
2: tengo,
0: dicen buenos días.
2: Ahí tengo ahí en mi oficina uno que ahora está saliendo ahí, que quiere que lo vean ahí mucho en rodeo.
3: Ay, sí.
2: Oye, ya perdió la vez pasada y quiere otra vez.
3: Pero historias que dices, o sea, más evidente, no se puede, de todos los partidos,
2: Sí.
3: O sea, de todos los partidos.
2: Sí.
3: Hay
2: sí.
3: Quienes hacen hasta carreras y bueno.
2: No, hombre.
3: Hay de todo, ¿no?
2: Hay de tutti brutti.
3: Ah.
2: La ciudad. Sí, por ejemplo, todo mundo. No, ahorita todo mundo.
0: Sí, la verdad digo.
2: Inundada. Que el que respira, aspira, pero hay unos que parecen aspiradoras.
0: Sí. Cuando a usted le den, agarre.
3: No, la cosa es que no
0: está. Cuando a usted le ofrezcan, acepte.
2: Sí.
3: Muchos de ellos ni siquiera están dando.
0: No, eso, muchos están dando.
3: Nomás están levantando la mano.
2: De hecho, nadie está dando
0: para ir. Oye. No, pues van y dan y.
2: Ahorita no es nadie, nada.
0: Tocan las puertas y te dan de perdido un panfleto. Como decían antes los tíos. Un panfleto. Y luego ya te dices ahí en el panfleto: yo me llamo el Fuck You. Y quiero así. No, pues ya vienen ahí información y demás.
3: Oye, pero así rapidísimo. Son 25 espacios en el Congreso el próximo año y 4 federales, ¿no?
2: Así.
3: Y estamos hablando de todos los partidos. ¿Qué les gusta? ¿Unos 60 aspirantes? ¿70? Sí, ¿de todos los partidos?
0: Y se me hace que te andas quedando
3: tienen
0: corto.
3: Tienen inundadas las redes sociales
2: de los que momento, ¿no? De los que ya salieron así, que salieron del closet, como se dice.
3: O sea, bajita la mano.
0: Bajita la mano, sí, 60.
2: Sí, fácil.
0: 70, sí, ¿no? Fácil. Ahorita, sí.
3: Parece número de espacios.
0: Pero yo creo que aspirantes va a haber como 100.
3: Sí, bueno. Los que no han levantado la mano todavía están ahí más disciplinadones, ¿no?
0: He escuchado como a 4 personas diferentes decir que van al quinto distrito.
2: Del mismo partido.
0: Y del mismo partido.
2: Sí.
0: Fíjate nomás. Entonces digo, nomás así por.
3: No, y espérate, hay quienes dicen, ya estoy palomeado, ¿no?
0: Ah, no, también.
2: No, todos están,
0: todos palomeados, están
2: palomeados. Pero como lo hacen las palomas, así que les avientan así. Sí, pues a todos.
0: No, pues es que ahorita uno puede decir, yo voy, y le dicen, vaya.
2: Sí, claro.
0: Y vaya.
2: Atrás que se acabe, le dicen.
0: Cálese. Sí, lléguele, ándele, dése.
2: Mídase.
3: ¿De qué partido habrá más?
0: Yo creo que de Morena.
2: Es que de Morena hay menos.
0: Morena sigue siendo.
2: De Morena hay menos introspectiva y menos.
3: O sea, son más indisciplinados.
0: ¿Dices? Hasta los muertos se levantaron la mano en Morena.
2: Más bien como que, más que indisciplinados, amigo, yo lo que pienso es que en Morena cualquiera piensa que les puede.
0: ¿Viste cómo cuartó su respuesta antes de que empezara?
2: No, es que le tengo un cariño especial al señor. Y que viene así como vaquero,
3: Me estiraste los vellos, nada más.
4: No, pero yo creo que además, como en Morena ha habido más sorpresas en años anteriores, han llegado a ser los que nadie imaginaba.
2: Sí, eso es cierto.
4: Como que hay más esperanza.
2: En eso tienes toda la razón. Y luego han llegado muchos sin hacer campaña. También. Eso es cierto.
3: Entonces, o sea, si ponen un mueble en algunos casos, en algunos distritos ganan.
4: Sí, el bendito 2018
3: por
4: se
3: eso,
4: pasó.
3: Exactamente. O sea, por eso está levantando la mano tanto.
2: Sí, claro.
3: Pero bueno.
0: Está interesante el tema. Se va a poner bueno.
2: Se está poniendo bueno.
0: Se va a poner bueno.
2: Hay uno que anda allá en un municipio que ni conoce y dice que va a ser el diputado federal de allá.
3: Sí.
2: Con eso te digo,
3: Oye, el asunto mucho. es que no llegue a los golpes, o sea, que sí, que haya diferencias, no, que haya debate, que haya argumentos.
0: Sí, haya golpes, no, no hombre, que salga. Sí,
2: así
0: no,
2: como
0: no.
2: Mancilla, con, así, el cero Mancilla votos.
3: Con el cero votos, o sea.
2: Así que se agarren y órale, hijo de todo.
3: Es que sabes que luego ya eso se traduce a las bases, se traduce a la militancia y ya esto ya pierde un sentido.
4: Nunca, verdad, sinceramente, yo no creo que nadie diga, mi jefe Mancilla... Mi jefe cero voto se peleó, yo me quito la camisa por él, ¿no? O sea, como que no hay mucha bronca por ellos.
2: No, lo padre, no, no. A veces más bien por el color que representan.
0: Pero es
2: que
0: ¿cómo se nota que nunca fueron ustedes brigadistas, esos de las banderas?
3: No, claro.
0: En
3: no,
0: las esquinas ahí.
3: Por supuesto.
2: Ay, así no, jamás.
0: Fíjate nada más. O sea. Domingo Arrieta, esquina con... No.
2: General Tornel.
3: Sí,
0: ahí sí, es una. Más para acá, ahí afuera del... la Catedral de la Democracia, ahí en la calle Lerdo y Domingo Arrieta,
2: ajá,
0: el más okay, pacacito, de repente a un partido azul,
2: frente del Dipo,
0: se le ocurre llegar ahí y ponerse con sus banderitas. Y salimos los de las banderas de tres colores, ¿no? Bandera de tres.
2: Pero ahora van hasta juntos.
3: Y que se hace la rembambaramba.
0: Y que nomás faltó que nos pusieran música así como de amenos.
2: Imagínate, imagínate después de esa tremenda
0: cosa. Tenerse que abrazar ahora y decir,
2: vamos juntos.
0: Sí, no, imagínate. Oye,
3: pero te equivocas, yo sí fui brigadista en la época del PT, por ejemplo, y hacíamos campaña, creo que Ismael era candidato a presidente municipal, y hacer campaña, por ejemplo, en Emiliano Zapata, era un reto, o sea, andábamos calle por calle, pero haz cuenta que iba un vehículo...
0: ¡Riscos!
3: Iba un vehículo cuidándonos ahí, porque era bajar, tocabas la casa, entrabas un volante y vámonos, o sea... Así era hacer campaña en la época del PT. Y bueno, en esa zona era tener un nombre, ese pasillo, el pasillo de la muerte, no sé cómo lo llamaban, porque era la Máximo, la Emiliano, o sea, esa parte era petista, a mano, o sea, no se podía entrar. Otro partido, olvídate que entrar ahí. Entonces era complicado, así me tocó esas etapas de donde era con todo, ¿eh?
0: Así que...
2: Así pues, que ustedes, los neopolíticos que creen que la tienen difícil,
0: que dicen, no. ¡Que voten Teodes!
4: No, ahora Teodes. Yo creo que antes de cualquier piedra se saca el celular, ¿no?
0: Ah, claro.
4: Y empieza a grabar, y empieza la película.
3: Mi querido Jair, no había celular en ese momento. Sí, no. O sea, había el de... Pues había el famoso StarTAC. O sea, no había para grabar.
0: No,
3: pues,
0: déjate, no, era... no, no. Y de toda la brigada... A lo me doy de santos y uno traía un StarTAC como
2: no,
0: para...
2: y te grababan, pero el tiznadazo, o sea, en la jeta.
3: No había pues uno sí, que no. Otro celular, pero no tenía.
0: Llegaba uno y decía, o sea, nos pegaron los del PT, jefe. Y sí, eran los del PT. No, sí, déjeme, vamos a hablar. Óigame, Marcos, ¿cómo es posible que? ¿Y estás seguro que eran los de nosotros?
3: Más estaban en el gobierno.
0: Sí, aparte.
3: Eran gobierno.
0: Entonces eran gobierno.
3: O sea, no, eran épocas complicadas. Entonces, chulada. Ya si todo eso se traduce en la actualidad también al tema de los golpes, digo, me parece que ya se pierde ahí como el sentido, pero no, la violencia nunca es buena.
0: No, obviamente no. A ver, ya fuera de broma, obviamente aquí nos encanta la sátira, la broma y el barullo. La rembambacunquenca, o como dijo Quetzal,
3: la rembambaramba.
0: Sí. Sonó así como gamborismo.
3: El tracatraca, ¿no? El famoso tracatraca.
0: Pero, obviamente la violencia nunca es buena. Sí ha cambiado mucho el tema político. La broma que estábamos haciendo ahorita, efectivamente ya no existe tanto el perfil ideológico como tal en los partidos, ¿no? Ya hay un tema más de...
2: Y ahora le preguntas, ¿en cuántos has estado?
0: Sí, ándale.
3: ¿Sí?
0: ¿De cuántos partidos has sido
2: candidato? Fíjate, tú? Ahorita que lo mencionan, ¿cuántos de estos brigadistas y que hoy se dedican a lo que tú quieras, les toca defender al que atacaron en su momento?
0: Exacto.
3: Claro.
0: Exacto.
3: Claro.
0: Exacto.
3: No, hay muchos, ¿eh?
2: Por ejemplo, en Morena, por poner el ejemplo, y no porque tenga algo contra ellos, sino porque ahí convergieron distintas fuerzas que de alguna forma a lo mejor fueron antagónicas y que hoy, pues... No les toca más que...
3: Bueno, uno de los principales, digo, lo voy a llamar...
0: Benítez.
3: Con respeto, guerrillero, o sea, porque se ponía la camisa con ganas, era Gustavo Lugo.
0: Ah, bueno.
3: O sea, por ejemplo. ¿Cuántos?
0: Y era,
3: ¿cuántos?
0: No, y era guerrillero.
3: En Cabildo, en las calles, defendiendo al tricolor.
0: Y era guerrillero.
3: O sea, pero era, en buenos términos, guerrillero político, o sea,
0: No, y en malos defensor, términos también, porque le decían...
3: Pues, defensor de la tiempo, ideología, pero con ganas.
0: Fue porro del PRI, o sea, en los tiempos duros del PRI.
3: O sea,

0: Ah, sí, y sí, le tocó a él bastante debate, sobre todo contra el PT, o sea,
1: Ahora
0: evidentemente.
1: Benítez le
0: Benítez
1: toca
0: mismo, por
1: también,
0: ejemplo,
1: igual.
0: también,
1: O sea,
0: también.
1: tenerse que echar de verdad tacos de lengua y... Que ahora ya es de lo más común también.
0: Sí, aparte.
1: Ya la gente misma ya hasta les vale, como ya no le ponen atención
0: Pero es
1: al
0: que llegan a un
1: político.
0: partido donde están santificados también,
1: ¿Eh?
0: ¿no?
1: Ese es un
0: Su base
1: tema.
0: misma
1: Ya el
0: los.
1: pasado no tiene nada que ver con el presente ni con el futuro.
0: En eso también estoy
1: Sino
0: de acuerdo.
1: todo lo
0: Se
1: contrario.
0: supone, ¿no? Se supone.
1: Válgala.
0: Pero bueno,
1: Pero
0: pues es
1: sí.
0: que ya, mira, si Rocha pudo hacer todo lo que quiso y aún así lo están
1: Rocha
0: defendiendo.
1: Moya, ¿verdad?
0: Sí, Rocha
1: Cara.
0: Moya, sí.
1: No, porque aquí hay un.
0: No, no,
1: No,
0: Rocha
1: Rocha
0: Moya,
1: Moya,
0: Rocha.
1: Rocha Moya,
0: ¿Ese
1: Rocha
0: Rocha también? No, no es
1: Moya.
0: cierto. No, saludos al diputado
1: Fernando
0: Fernando
1: Rocha.
0: Rocha, buen
1: No,
0: amigo.
1: no, no, esa es buena
0: Ah, no,
1: onda.
0: es cotorreo, es cotorreo.
1: Sí, no, esa es buena onda. No, Rocha Moya, y pudo haber hecho todo lo que le dio su gana y
0: Sí.
1: aún así lo siguen defendiendo. Imagínate, si Andy andan pidiendo que la gente haga quema de visas masiva.
0: Sí. Ya nomás porque se lo echaron el hora
1: Sí,
0: onza.
1: pues sí, ahora todos quedémonos sin visa. Sí, ay, nadie.
0: No va a faltar el ridículo que lo haga,
1: Sí,
0: ¿no?
1: ya sé.
0: Capichi.
1: No,
0: Pero.
1: no, seguramente. Oye, ahí por ahí en redes sociales, no, no Ni
0: sé
1: su
0: si.
1: hermano, escúchenme bien, ni siquiera su hermano Bobby reconoció
0: No,
1: el tema. Al
0: no,
1: contrario, dijo,
0: no.
1: a ver, a ver.
0: Pero.
1: Ese es tema de mi carnal, ¿eh? Yo
0: Espérate.
1: quiero seguir yendo a
0: Se
1: Disney. Yo sabo,
0: tomó
1: ¿no?
0: foto
1: Sí.
0: ahí en un.
1: Disney.
0: Pero no Gonzalo, no, no, José Ramón.
1: Sí,
0: José
1: Ramón,
0: Ramón.
1: Bobby.
0: Ah, es que Bobby es Gonzalo.
1: No, es que Bobby es el otro.
0: Él es
1: Ah, que
0: ese
1: José Ramón es
0: chico.
1: Bobby. Ah, sí, es
0: No,
1: cierto. Yo estoy confundido yo
0: es
1: diciéndole
0: Gonzalo.
1: Bobby todo el día. Con razón me veían en la mañana cuando yo estaba diciendo: ¡Y Bobby ahí, tomárselo!
0: ¿Bobby? Así como.
1: Sí, ¿qué te
0: No,
1: pasa,
0: a Bobby
1: Bobby?
0: le tomaron foto en el ABC, en
1: Sí, sí,
0: México,
1: sí. No,
0: en
1: no,
0: un
1: no, no, no. Yo
0: hospital,
1: digo
0: o en
1: José
0: Los
1: Ramón.
0: Ángeles, una cosa así, en
1: Sí, yo decía
0: hospital.
1: José Ramón.
0: Sí, no, José
1: Y
0: Ramón.
1: sale en una tienda de una gasolina muy famosa
0: Esa era la
1: tejana.
0: que yo decía.
1: Y luego también subió en la misma publicación una fotografía con el castillo de Disney detrás y con su familia.
0: Sí. Oye, hay una iniciativa, digo, la subió Chumel, no sé si sea fake o no, pero de una morenista, no sé de dónde, donde, hablando que iba a proponer una iniciativa para que todo mundo tenga el derecho a su visa, porque es un derecho universal. O
1: Ah.
0: sea, imagínate nada más a ese, o sea, no
1: Bueno,
0: dudo que sí presenten una
1: esa
0: iniciativa,
1: letra la
0: no,
1: escribió
0: no dudo
1: Ricardo Arjona
0: con
1: con el
0: esas
1: mojado.
0: características,
1: Con,
0: ¿no? O
1: no
0: sea,
1: dudo que sea broma,
0: ¿verdad?
1: pero tampoco dudo que sea verdad.
0: O sea, imagínate nada
1: Para que
0: más a
1: Christopher
0: qué
1: Landau vuelva a
0: grado.
1: reírse y vuelva a poner alguna cosa así
0: ¿A
1: como de
0: qué
1: que... Qué bien
0: grado,
1: se la
0: no?
1: pasan los funcionarios gringos, ¿no?
0: Sí.
1: Con
0: No,
1: toda la
0: pues
1: novela mexicana.
0: claro. No,
1: Lo que
0: no.
1: sí también da risa es el nivel de la política nacional en temas de oposición. Porque hoy por hoy la oposición del gobierno federal se encuentra en Washington.
0: Claro.
1: O sea, en México no tienen oposición.
0: Sí.
1: Ni naranja, ni azul, ni tricolor. O sea, al
0: Sí.
1: final es Estados Unidos el que sigue marcando la pauta. Y ahí pudiera yo darle un poco de razón a lo mejor a la presidenta en el sentido de la politiquería o de los movimientos políticos y la presión política que está generando Estados Unidos con este tipo de cosas. Sin embargo, más allá de hablar de una intervención extranjera,
0: Ustedes, pedazo que hay injerencia.
1: exacto. O sea, al final del día, si somos sinceros y ahorita nos metemos, si quieren, al tema ya de lleno, aprovechando, las visas, ¿no? El tema de la visa. Decía Fernández Noroña que no es un requisito y está completo y totalmente en lo correcto. No es un requisito para ser político o para ostentar algún puesto el tener visa. Digo, salvo que a lo mejor fueras embajador, ¿verdad? Diplomático, pues sí,
0: Claro.
1: entonces a lo mejor sí vas a requerir una visa. Y no nada más en Estados Unidos, en diferentes países del mundo los mexicanos necesitamos visa. Pero, pues sí, para ser diputado, ser gobernador, ser presidente municipal, no necesitas tener visa. Y hay gente que nunca ha pisado Estados Unidos y no tiene ningún inconveniente y no tienes por qué pisar Estados Unidos al final de cuentas como mexicano, o sea, no sería algo necesario. Aquí lo coyuntural realmente es el por qué te retiran la visa o por qué le quitan la visa. Entonces, ahí es donde realmente está el fondo de todo. Si no, no es el tema de la visa en sí, es el tema del por qué te la quitan. Y en lo que tiene razón Marco Rubio es que cuando a ti te otorgan una visa, independientemente del país que te la otorgue, pues tú asumes responsabilidades, asumes compromisos, asumes un cierto comportamiento que debes de tener. Pues si tú cometes un delito, estás sujeto a que te retiren la visa, no nada más en los Estados Unidos. Si estás siendo sujeto a una investigación, de algún tipo de delito,

0: Morena específicamente como partido, porque hay que recordar que pues Andy López Beltrán no es funcionario, es un militante de Morena, pues puede revocarla por razones migratorias y de seguridad y todo lo que comentabas, pero el negarlo o el revocarlo como tal, pues no tiene ninguna implicación jurídica. Simple y sencillamente es una situación migratoria en la que él se encuentra, en la que no podría o no se le permitiría entrar a un país, por las razones que hayan determinado. Pero sí sería irresponsable afirmar que esta cancelación demuestra que cometió algún delito o que tampoco es sujeto, digamos, a ser candidato, porque algunos ya dicen, ¿cómo lo van a hacer candidato si ni visa tiene? Oye, a ver, el tema en México es otro, ¿verdad? El tema migratorio es uno, y su situación personal migratoria en Estados Unidos es una, y sus derechos político-electorales son otros. Y ahí no hay ninguna... Pero tampoco... O más bien también sería ingenuo pensar que carece de un significado político.
1: Sí, también.
0: Pensar que no tiene una implicación política también sería muy ingenuo, porque realmente ahorita Estados Unidos está incidiendo políticamente en México. Y hay que ser honestos, sí pasa y sí está haciendo. ¿Por qué? Porque hay un interés. ¿Cuál? Ese es el que hay que empezar a desmenuzar. Y ahí es donde empieza, creo yo, o de donde debe partir el análisis más responsable. ¿Qué es lo que quiere Estados Unidos con hacer este tipo de señalamientos o de situaciones? Que hay que decirlo también, quien lo hace público es el propio Andy, no lo hace Estados Unidos.
1: Cierto.
0: Porque también de ahí quieren ahora martirizarlo, de que es que Estados Unidos quiere hacer una campaña. No, a ver, quien hizo la campaña, quien lo hizo público y quien lo aventó al ambiente mediático fue el propio Andy López Beltrán. Decíamos aquí en la mesa en la semana, o al menos lo decía yo, que me suena a que viene algo peor.
1: Sí.
0: Y se vacunó. Y que de una vez se vacunó para hacerse el mártir de la... Pero bueno, así es como yo lo veo. Me encantaría escuchar los amigos al respecto.
2: Pues digo, yo creo que es importante... Es que nos quedamos como muy políticos después de su saludo.
1: No, después de usted, ¿cómo cree?
0: No, adelante.
1: Compañero.
0: No, compañero,
1: no me gustaría interrumpir. ¿Cómo cree? Adelante, señor.
3: Ya se nos van 40 minutos, ¿no?
2: Yo creo que es importante la forma en la que nos enteramos, porque había sido una constante en la 4T o clasificar los temas para no llevarlo al debate público, o simplemente callar hasta que una investigación periodística lo sacara a la luz. En este caso es de una forma distinta y yo coincido contigo, puede ser, y sobre todo esta especulación de que pudiera venir algo peor para Andy, el fin de semana lo vemos reforzado con el tuit de Christopher Landau, donde dice, y espérate, viene lo mejor y prepara las palomitas. Y segundo, yo creo que es más, Andy no representa un gran operador político para Morena, eso hay que decirlo. Se fue con malos números de Durango, tan así que dejó la Secretaría de Organización, digamos, para volver a tocar a las bases. No, su salida o, digamos, su persecución no sería relevante sino por lo que él representa, que es el hijo del expresidente.
0: De acuerdo.
1: Exacto.
2: Y yo creo que... es la única explicación por la que la presidenta mete las manos al fuego por él, a pesar de que se sabe que la presidenta, digamos, no tiene ningún compromiso con Andy. Lo tendrá con el expresidente, pero con su hijo, pues pudiera, digamos, dejarlo a su suerte, y aún así vuelve a defenderlo en la mañanera en más de una ocasión cuando se hace público. Y a mí me parece que son problemas que compra de forma innecesaria la presidenta, sobre todo a estas alturas del sexenio, que es todavía muy temprano y que sigue cargando muertos del sexenio pasado y del equipo político de López Obrador. He visto que toda la horda de opinólogos y de algunos actores políticos, como hoy sale en Oroña, lo defienden a capa y espada, como si fuera el mismísimo Andrés Manuel López Obrador. A mí me da una señal de que sí están preocupados en la familia allá en Palenque.
3: Y es que hay una situación que hay que profundizar. El tema del retiro de la visa, por si hay algo de Adán Augusto López, pues significa algo, por supuesto, por la cercanía con López Obrador, porque es de Morena, y cualquier otro perfil morenista tiene evidentemente un impacto, porque atrás de eso pues hay una investigación, como el caso de Rocha Moya, Insunza, etcétera. Pero que sea específicamente al hijo del líder moral o el líder auténtico, único, autoritario, lo que gustes y mandes, del morenismo o de la 4T, me parece que es un impacto todavía mucho más fuerte, porque evidentemente la visa es el primer paso, es como la primera escena de la obra de teatro que vamos a ver, y coincido con lo que dice Yair, viene

0: más, según lo que dijo el ex embajador de Estados Unidos en México. Pero el fondo es el personaje al que va dirigido. Y evidentemente yo creo que sí trata de vacunarse, Andy, porque si fuera a la inversa, que la información se publicara primero del gobierno de Estados Unidos, tendría un impacto todavía mucho mayor. Pero sí hay que dejar en claro, desde mi punto de vista, no tiene absolutamente nada que ver ni con soberanía ni con injerencia. O
1: Totalmente de
0: sea,
1: acuerdo.
0: son carriles totalmente aparte. El discurso de la soberanía y de la injerencia, Morena cree que le ha dado resultados porque de esa manera se está convirtiendo en víctima al interior de nuestro país y ha sido la narrativa que han manejado desde la presidenta hasta Ariadna Montiel, los legisladores, el desplegado que han sacado incluso los senadores, la injerencia, la defensa de la soberanía. ¿Qué tiene que ver la defensa de la soberanía con que le cancelen la visa a Andy? O sea, absolutamente nada, son situaciones completamente distintas. Otra cosa sería que el gobierno o entidades o organizaciones como la DEA, el FBI entraran al territorio mexicano por Andy y se lo llevaran. Ahí estaremos hablando de violación de la soberanía, de injerencia, etcétera. La cancelación del. O sea, Estados Unidos le puede cancelar la visa a quien le dé su recochina gana, así sea
1: Por
0: al
1: lo que se le
0: propio
1: dé su
0: Mickey
1: gana,
0: Mouse.
1: sí, de
0: O sea, le
1: acuerdo.
0: pueden cancelar la visa y no hay ningún gobierno que pueda debatirle a Estados Unidos su decisión de decir, no puedes entrar aquí, compadre. Ok, pero no puede entrar, y lo decía ahorita bien Germán, por algo. Y esa es la investigación que todavía no sabemos. El caso de Andrés Manuel López Beltrán, de Andy, es justamente primero para vacunarse, luego para hacerse la víctima y luego para generar justamente esta parte de cerrar filas del morenismo, porque además a él le conviene, porque está buscando ser diputado allá en Tabasco, sexto distrito, si no me equivoco, allá en Tabasco, y esto evidentemente pues lo va a levantar porque después de la carta mantuvo sus recorridos, etcétera. Pero sí, no tiene absolutamente nada que ver ni la soberanía ni la injerencia. O sea, Morena no tiene que confundirse con ese tipo de cosas.
2: Pues, ¿qué creen, amigos? El día de hoy avienta un petardo los Estados Unidos, porque el ex secretario de Seguridad de Rubén Rocha Moya, ahorita que lo estábamos mencionando, negoció nada más y nada menos su salida de la prisión de Brooklyn después de 3 meses. El general Gerardo Mérida Sánchez, quien era secretario de Seguridad con Rubén Rocha Moya y que. Pues se rumoró, se mencionó que él solo había llegado a los Estados Unidos y que habíamos incluso comentado el hecho de que quizá era por un trato, por una especie de búsqueda de ser testigo protegido. Pues ya tenemos la información, él está acusado de vínculos con el cártel de Sinaloa y la facción de los Chapitos, como se les conoce. Ahora, no significa que está libre, ¿eh? Todavía.
1: Sí, justamente quería hacer esa acotación y si me lo permites, hoy investigaba respecto a lo que significa el cambio de estatus. Puede incluso tratarse de un traslado de una prisión a otra. Por lo tanto, sí, no significa que esté
2: Sí,
1: libre.
2: no
1: Sí.
2: significa que está libre, pero obviamente esto pone alarmas, prende diferentes focos y veladoras de unos cuantos, porque pues anda la cosa nerviosa
1: Sí.
2: y pues al final ya se está hablando de que también Enrique Díaz Vega, otro exfuncionario sinaloense,
1: Que era el de finanzas.
2: así es, ya también está en negociaciones con los Estados Unidos desde mayo
1: Y
2: y
1: él no está en la
2: él no
1: cárcel.
2: ha ingresado a
1: Eso es lo que llama
2: prisión.
1: la atención.
3: No, él ha
2: Entonces,
3: seguido cobrando.
2: así es. Ambos forman parte de
1: No,
2: la misma
1: Díaz Vega.
2: acusación. No, él
3: Ah,
2: no.
3: sí, perdón.
1: No,
3: Sí,
1: Díaz
3: sí.
1: Vega era exfuncionario del gobierno de Rocha Moya,
2: Ajá.
1: pero ya
2: Se
1: no.
2: ostentó
1: Cierto,
2: como
1: sí.
2: secretario de
1: Secretario de
2: Finanzas.
1: Finanzas.
2: Así
1: Ese
2: es.
1: es Enrique Insunza, el
2: Sí.
1: senador que sigue cobrando y está escondido ahí abajo de un zapato.
2: Aquí, obviamente, lo que genera para los malpensados nos genera cierto escozor.
1: Diría cierto
2: Sí.
1: periodista duranguense.
2: Es que, ¿cómo es posible que la Fiscalía General de la República sigue hasta este momento sin encontrar ningún tipo de pruebas, sigue sin tener ningún tipo de señalamientos? Pero en los Estados Unidos, pues estos señores ya cantaron todas las que se saben.
0: Claro. Y un elemento que pueda aportar Mérida es sumamente importante. Yo le agregaría un elemento que incluso acabo de ver ahora el fin de semana. Jay Clayton, el nuevo director nacional de inteligencia en Estados Unidos, fue el que llevó justamente el caso de Rocha Moya y de el exsecretario de Seguridad Mérida. Él era el fiscal en el Distrito Sur, en Nueva York, ese que tanto se ha minimizado, incluso desde la mañana, diciendo que, ay, pues es una oficinilla ahí, fiscal, ni siquiera la Fiscalía General, o sea, ha denunciado a Rocha Moya, es una oficinilla ahí. Ah, bueno, pues él se convierte, está por arriba incluso de la CIA. Jay Clayton tiene toda esa investigación y creo, me parece, que evidentemente lo de Rocha Moya, lo de Andy, vienen por esa línea justamente del nuevo director de inteligencia de Estados Unidos, que no solamente yo creo que va a ser Andy, o sea, vienen todavía mucho eso, más cosas interesantes, porque si alguien conoce el hilo de toda esa historia, es este nuevo funcionario de Estados Unidos, y yo creo que por eso el ex embajador publicaba ahí que viene lo bueno, casi casi, saquen sus palomitas, porque esto apenas está
2: sí, iniciando. Sí, así lo dijo, así lo puso, es hora de que vayan y rellenen sus palomitas.
1: Ahora, me llama la atención lo que dijiste ahorita, y algunos que otros están prendiendo veladoras.
2: Sí.
1: Honestamente, y para hacerlo claro, por un lado, Morena y lo que decíamos de Andy, que podría ser curarse en salud para hacerse el mártir, fortalecerse políticamente, sobre todo en la parte local ahí en Tabasco, hacerse un mártir de la democracia y con ello pues ganar una elección, con eso también conseguir un fuero que le permite estar libre de cualquier acción legal que pueda ir en su contra, al menos desde el suelo mexicano.
0: Sí, eso tienes, pero el fuero no le a Estados Unidos no le importa.
1: Pues no, pero no podrías ir por él tú, Estados Unidos, en territorio mexicano, y en territorio mexicano estaría aforado y con eso pues digamos blindado de alguna forma. Y por el otro lado, la oposición no tiene nada, absolutamente nada, no ha logrado hacer nada en 8 años y van a pasar 15 y no ha logrado nada. Los jalones de greñas que de pronto hace Alito Moreno, bueno, sí hay que reconocerle que de pronto es el que más pantalones tiene para hacer frente, pero no queda más que en gritos y sombrerazos. A final de cuentas, no hay un proyecto, no hay una estrategia política, no hay una estrategia social tampoco de la oposición. Y creo que son ellos los que podrían prender veladoras para que esto funcione, para que de alguna forma no sean ellos como oposición, porque nadie lo está logrando, ni el PRI, ni el PAN, ni Movimiento Ciudadano, y entonces sea un gobierno extranjero, en este caso Estados Unidos, quien pueda pues generar o sembrar la visa de la discordia, decía yo en mi columna, para que entonces la gente empiece a cuestionar a un movimiento. Decías que lo hacen como para fortalecer el discurso de la soberanía, pero siento yo que ya no tienes con quién fortalecerlo, ya es tu base votadora,
0: sí.
1: La que se come y mastica ese mismo mensaje, pero de la
0: tiene
1: soberanía
0: que con un discurso.
1: Ya no hay nadie más que diga, ah, sí, la soberanía, quien les cree es la misma gente, claro, que si no hubieran dicho lo de la soberanía les seguiría creyendo, claro. O sea, ha sido una estrategia, para mi gusto, muy pobre,
0: sí. Paupérrima
1: en el sentido electoral, pero tiene la gran ventaja de que hoy su base electoral es la más grande, y a final de cuentas ahí pues pueden decir, puedo decir babosada y media y van a seguir creyendo en mí, y eso es creo que lo que está haciendo Morena. Pero sí siento que también tiene una fecha de caducidad esta narrativa de que nosotros y que vamos a defendernos y que viene un vendaval en contra de nuestro movimiento, porque no es contra México, no es contra una persona, es contra nuestro movimiento y lo que representamos,
2: un grupo político.
1: Y ahí es donde te das cuenta que el interés de lo que está pasando a nivel internacional incluso los está moviendo, les está moviendo el tapete en Morena.
3: Bueno, con el tema del general Mérida, yo creo que si alguien conoce la relación entre los grupos criminales y la política, es él y otro grupo más de esa época, porque si revisa uno la biografía de Mérida, no es nuevo. Él ha estado en diferentes entidades de la República, ha ocupado diferentes cargos, y tal vez el punto en donde logró mezclar más la criminalidad con el gobierno fue en Sinaloa, pero de que sabe mucho, lo sabe, y solamente pasaron 3 meses entre que él se entregó y digamos este registro que fue el 11 de agosto, donde al menos ya no está donde estuvo los últimos 3 meses. Uh-huh. Creo que el discurso de la soberanía está llegando a su fin y que tal vez la base de Morena le perdonaría más si empezara a aceptar estos errores a que si insistiera Morena en defender a México y en mezclar entre cuando culpan a un actor político de su movimiento con México, que es lo que han hecho y que es lo que intenta hacer la carta, por cierto, de Andy, que a mí me parece de mal gusto, que intenten confundir a las personas con que este se trata de un ataque hacia todos los mexicanos y las mexicanas. Y bueno, me voy a regresar un pasito atrás, pero tiene que ver con también con la situación del general Mérida. ¿Cuál es el llamado que está haciendo Morena a su base ante la siguiente acción de Estados Unidos? ¿Qué va a suceder si de pronto se animan a extraer a algún actor político de Morena o siguen las acusaciones? ¿A qué se refiere Andy con organizarse? Es decir, la reaparición del expresidente, movilizaciones en calles, ¿hacia dónde van a llevar al país cuando se trata de un problema de una familia, de un grupo político, de una sola persona? No es el problema de los mexicanos.
1: Cuando ellos gobiernan.
2: Y aparte,
1: ¿contra quién te mueves si tú gobiernas?
3: Sí, digo, sería un reclamo de pueblo contra pueblo, del pueblo mexicano contra el estadounidense. No creo que estemos listos para eso, de por sí ya en un ambiente demasiado polarizado. No creo que eso es lo que necesite el país. A mí me parece que lo mejor que pudiera hacer Morena antes de que se le venza el discurso es salir a decir sí, adelante, si hay que presentarlos ante la justicia estadounidense porque tienen allá cargos. Listo, yo creo que sería la mejor estrategia, pero no sé por qué la presidenta sigue insistiendo en meter las manos por estos actores.
0: Eso le abonaría la credibilidad, lo que hemos comentado aquí, incluso si mantienen, tratan de romper esa liga que ya está muy tensa con esa narrativa, va a terminar rompiéndose. Pero creo que lo más honesto que puede hacer la presidenta es decir, sí, efectivamente, aquí están, y con eso realmente le abonaría al tema de la credibilidad. Nada más para complementar lo que dices, Alejandro, de la oposición. Efectivamente, la oposición está atada de manos, no hay absolutamente nada que pueda hacer la oposición. La presidenta critica que Alejandro Moreno Cárdenas, Alito, el presidente del PRI, va y se hinca y se arrodilla ante Estados Unidos. ¿Dónde más puede pedir ayuda Alejandro Moreno?
1: No, a ver.
0: O sea, ¿en México?
1: Y decíamos aquí.
0: ¿A dónde va México?
1: En su momento Andrés Manuel. ¿No? Andrés Manuel fue a la OEA, claro, fue a las instancias internacionales, el propio Andrés Manuel lo hizo.
0: Aquí lo van a ignorar, aquí le van a dar un portazo en la nariz. Pues evidentemente, aquí no hay manera de que haya justicia o que una denuncia realmente pueda encaminarse. Y otro dato que me parece también que no le abona esa credibilidad es la orden que se gira, que después se retiró, de resguardar por 5 años la información de la extradición de Rocha Moya a través de la Cancillería. Después se retiró esa orden, pero eso habla justamente del temor. Eso habla de que existe algo atrás de eso y no lo quieren poner sobre la mesa.
2: Bueno, pues es un tema que vamos a seguir hablando de ello porque obviamente no va a terminar, pero como hay otros temas, vamos ahorita a un corte y regresamos para seguir analizando más.
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2: ¡Ae!
1: 6 de la tarde con 44 minutos, estamos de regreso, señoras y señores, ya hay mucho más de qué platicar,
2: o sea, mi querido. Avisar, puedes prender un foco, algo, aprender a apagar la luz, o sea.
1: Foco rojo. Ese atrae más que la miel, ¿eh?
2: Estamos prevenidos.
1: Ah, sí, gracias.
2: Gracias.
1: 3, 2. ¡Chu!
2: Bueno, pero hay más temas.
1: Hay amigos. Más temas, sí, señor.
2: A ver, otra situación que no está menos de importante, porque aparte a nosotros nos atañe, es justamente este tema de la regulación de los derechos de las audiencias, la libertad editorial. Se está organizando una especie de foro, que digo, yo creo que no va a generar nada, pero pues al final está un foro.
1: Pues sí, así como el del Poder Judicial, que no generó nada, sí, pero exacto, se hizo.
2: Donde se está discutiendo y hablando sobre la regulación y los derechos de las audiencias. Y es que es un tema que obviamente nos genera, de nuevo, pues muchos sentimientos, y la verdad es que ninguno es positivo. Porque se presta a mordaza, se presta a interpretaciones a favor de, e incluso a sanciones en contra de, pues, los que critican o criticamos de repente al poder. Sigue sucediendo todos los días. Luisa María Alcalde saca una lista y después se arrepiente de esta lista que sacó. El propio Joaquín López Dóriga le pregunta, bueno, Luisa María, ¿pero por qué la necesidad de hacer una lista? No, nunca fue para coartar, siempre estaremos en favor de la libertad de expresión, aquí en México puedes decir lo que quieras. El caso es que gente como Luis Cárdenas, bueno, ya fue retirado de su espacio y sale curiosamente en la lista y es mencionado en las mañaneras, ¿no? Entonces, al final sigue sucediendo esto desde que llegó la Cuarta Transformación al poder. Esto comienza con Andrés Manuel López Obrador, empieza la salida de personajes de los medios de comunicación de mucha relevancia, los que eran los titulares de los noticieros más importantes, los que se encontraban como directores a veces de información en los medios nacionales, etc., etc. ¿Qué piensan ustedes de este tema de la regulación y los derechos de las audiencias?
1: Evidentemente es un un duro golpe a la libertad de expresión, a quienes nos dedicamos a los medios de comunicación. Me parece que es algo denigrante, demuestra que el gobierno tiene la piel muy delgadita, que no le gusta la crítica. Cuando hoy cambian los papeles, cuando Morena fue oposición, o sea, de mafia en el poder no bajaban a los gobernantes, de los delincuentes de cuello blanco no bajaban a nadie de ellos, a Felipe Calderón, a Peña Nieto, o sea, ellos sí podían decir todo lo que quisieran, y cualquier señalamiento en contra de por parte del gobierno ante algún medio, porque también se dio en gobiernos periodistas y se dio en gobiernos panistas, señalamiento contra medios de comunicación, pero ahora llevarlo al terreno de una lista, de decir, de señalar específicamente con el dedo del poder, te voy a destruir, es prácticamente decir, todos los que están en esta lista los vamos a estar vigilando porque en algún momento van a salir. Escudan su discurso en el decir, es que antes se les daba chayote, es que antes se les pagaba para que hablaran bien del gobierno. Ese es un argumento que evidentemente se cae fácilmente, porque ni se recibe chayote, hay publicidad evidentemente de gobierno a las empresas, porque las empresas viven de publicidad, las empresas de los medios de comunicación viven de publicidad, pero eso no representa que no pueda hacer una crítica con argumentos. En lugar del gobierno decir, voy a hacer un espacio, ese espacio de Luisa María, para decir, voy a replicar lo que están diciendo los medios, no a señalarlos, les voy a señalar con argumentos que el medio miente o está siendo omiso o tiene poca información respecto a tal tema. No lo están haciendo así y me parece, por supuesto, denigrante. Esto va a seguir, esa va a ser la línea que van a mantener. Hoy la presidenta decía, señalaba muy puntualmente que ni en Morena ni el gobierno jamás han tenido bots en las redes sociales. Y ves las publicaciones, estaba checando una justamente de
2: Andrés Manuel ganó gracias
1: de algún
2: a
1: bot, donde decía, ¿quién no apoya el desafuero de Alejandro Moreno como senador de la República? Y me puse a ver los comentarios, dije, no, sí que se vaya 2 seguidores, 3 seguidores, 25 seguidores, 600 seguidores después de
2: sin ningún contenido
1: que abrieron su cuenta en el 2011. O sea, dices, más burdo no se puede. O sea, la presidenta creo que cuando dice ese tipo de argumentos
0: se le cae toda la narrativa de defensa justamente del gobierno de la verdad, ¿no? Prácticamente. Lo de Lucía María es algo totalmente denigrante. López Dóriga, como hacías referencia, Germán, hasta le dijo: ojalá nunca fuera señalada por un presidente 316 veces durante su administración. O sea, fue muy contundente López Dóriga, sí, decir, oye, esos señalamientos en contra, evidentemente es porque hay molestia, ¿no? Pero cuando ellos criticaban y cuando

0: cuando ellos aplaudían a una Carmen Aristegui que le pegaba duramente a Peña Nieto por el tema de la Casa Blanca, etcétera, pues aplaudían, no, hombre, qué profesional es Carmen Aristegui. Y hoy totalmente...
1: Era San
0: bueno,
1: proceso.
0: Carmen Aristegui tuvo que despedir a todos sus reporteros porque se le acabó la publicidad que recibía de gobiernos justamente por ese tema. Le cortaron prácticamente la línea de recurso a Carmen Aristegui y tuvo que despedir a todos sus reporteros. Y ahora es una periodista que está en contra del gobierno. Qué raro, ¿no?
2: Igual proceso, como decía Alejandro, también, que fue en su momento amigo personal de Andrés Manuel López Obrador. Incluso en este libro que
0: está muy bueno el
2: escribe
0: libro,
2: Julio Scherer, Ni perdón ni venganza, menciona justamente este tema del conflicto que hay entre Andrés Manuel López Obrador y Proceso, y bueno, su padre, don Julio Scherer, y al final fue justamente eso, ¿no? El recorte de la publicidad, el ya no pagarles estos temas, y que obviamente el medio pues va a batallar.
0: Porque mantenía esa línea, perdón, Proceso mantuvo esa línea de crítica al gobierno en
2: hasta
0: turno.
2: La fecha, o sea,
0: en turno, el que esté, el no importa que esté, el partido.
2: Pues. Que es algo que decíamos Alejandro y yo.
0: Ahora digo, no está bien.
2: A lo mejor ustedes se pueden sumar en eso mismo, hemos sido críticos, creo, los cuatro, a lo largo de nuestra historia, dentro de la participación que tengamos, ya sea en foros o en medios de comunicación, o a través de redes sociales, pues hemos sido críticos, claro, ¿no? De los gobiernos en turno. Nos han tocado, pues cuando menos a nosotros tres, acá es un poco más joven y a lo mejor empezó ya de Peña Nieto para acá, pero nosotros, o sea, desde Vicente Fox a lo mejor andamos en los medios y nos ha tocado criticar desde entonces acciones criticables de los gobiernos panistas, priistas y obviamente ahora morenistas.
0: Bueno, yo desde Cedillo.
1: No, bueno. Poquito. No, bueno, tú desde el 68 ya está.
3: No, desde Adolfo Luis Cortines.
0: Desde con Lázaro.
1: A ver, pero esto, hablando, esto, ¿no? esta lista que se genera, que después dice Luisa María Alcalde, no, es que no es que ellos sean parte de, pero como ellos replican, magnifican. Y entonces entras en una contradicción total, en la que dices, bueno, si no son parte de, y si no tienes la certeza de que sean parte de una estrategia pagada, porque ese fue el primer argumento, que era pagada por la derecha incluso internacional, y si no tienes ese argumento real o cómo sostenerlo, entonces ¿para qué carajos los exhibes? Entonces, esta lista, mi querido Yair, es una advertencia, es una amenaza. ¿Cómo la debe de tomar un comunicador y los comunicadores que no aparecen en la lista para a partir de ahora empezar a trabajar su crítica hacia el gobierno? Esto ¿cómo debe de ser para nosotros el mensaje, nosotros los que nos dedicamos precisamente a hacer críticas?
4: Yo creo que se tiene que empezar a leer por el tiempo en el que se publica, que es justo a la mitad, en donde se supone que estamos en un debate nacional respecto a la ley que se presenta o la iniciativa de ley que se presenta el 25 de julio, que tiene que ver con la defensa de las audiencias. Estábamos a mitad del plazo.
1: Los lineamientos que escribieron.
4: Sí, que son dos temas distintos, pero hay que leerlos como uno solo. Estamos ahorita en el final del plazo para tener estos foros donde se está debatiendo cómo se debe interpretar la defensa de las audiencias, y de pronto, desde un espacio de proyección nacional, desde un espacio con toda la cobertura de los medios afines al gobierno de México, sale la consejera jurídica a publicar esta lista, como si fuera, digamos, dedicada a que el debate se concentre en lo mal que han hecho los periodistas a este país. Y justo, pues en unos días más, en menos de una semana, estará terminando estos foros que pareciera no han cambiado para nada la narrativa. Si existía un poquito de esperanza en que los foros por primera vez resultaran bien, que pudieran cambiarle la idea al gobierno, que pudiera haber un contraste de ideas, lo que viene a hacer Luisa María Alcalde mata esa. Menos de una semana estará terminando estos foros que pareciera no han cambiado para nada la narrativa. Si existía un poquito de esperanza en que los foros por primera vez resultaran bien, que pudieran cambiarle la idea al gobierno, que pudiera haber un contraste de ideas, lo que viene a hacer Luisa María Alcalde mata esa posibilidad, esa esperanza, porque deja claro cuál es la narrativa que quieren construir desde el régimen, que a los periodistas, pero también a un grupo específico de periodistas, hay que callarlos. Hay que callarlos con ciertos mecanismos porque le están haciendo mal a este país. Yo creo que ya no hubo...
1: Matarlos de hambre, decía Alito Moreno.
4: También, que por cierto, han

0: vivido esa frase ahora los de Morena con mucha insistencia.
1: Que sí la dijo, pues también ahora se la aguanta.
0: Yo creo que es un error, de nuevo, que el gobierno de México, a través de Luisa María Alcalde, no entienda que al momento en el que tú apareces en un escenario con los logotipos del gobierno de México, con el escudo nacional, ya no estás en el mismo piso que ningún ciudadano y, por supuesto, que ningún periodista. Eso es, creo que, algo que heredaron del sexenio pasado, y parecía que los primeros meses o el primer año de gobierno de Claudia Sheinbaum iba a cambiar un poco la forma de tratar a los medios de comunicación, y hoy con estas listas, porque eso son, nos queda claro que no ha cambiado nada, que en realidad solo se estaban esperando al momento adecuado para construir el andamiaje legal y empezar a callar a los medios de comunicación. Es lamentable que lo hayan publicado, porque además, ¿cómo escogieron esa lista? ¿Y por qué son 30 y no 40? ¿O por qué no 10? Son, desde luego, personas que no simpatizan con este gobierno, pero tampoco en el pasado lo hicieron con otros. Y por lo pronto, sí, fue un acierto o una equivocación de Luisa María. Esa lista ya se publicó y ya los periodistas comenzaron a recibir ataques, cuando menos a través de redes sociales.
2: Sí, que ese es el la interrupción. Me gusta mucho la frase con la que termina hoy su videocolumna Luis Cárdenas, que, por cierto, anda en China, me parece.
1: De vacaciones
2: en Asia. Y dice: la diferencia entre los gobiernos democráticos y los autoritarios es que el democrático hace una lista de problemas y el autoritario una lista de personas. Entonces, justamente es esto. O sea, estamos viviendo un régimen autoritario.
3: Justamente decir que no es un gobierno democrático.
2: No, para nada.
3: Listo.
2: Entonces, independientemente de lo que trate de defender Luisa María Alcalde con Joaquín López Dóriga y trate de justificar, no hay justificación, no hay realmente una explicación. Y más allá de que nosotros nos dediquemos o participemos en los medios de comunicación o seamos críticos o no, a ver, realmente es muy grave lo que está sucediendo, porque no hay libertad de expresión en ese sentido. O sea, tu libertad de expresión es hasta que critiques al gobierno. Entonces, mientras no nos critiques, eres libre de expresarte.
1: Ahora, es un gobierno que tiene el poder primero del dinero, porque, pues sí, como decíamos, la Cámara de la Industria, la Radio y Televisión hoy sale, o bueno, ya salió esta semana pasada, a bajarse del tren, a decir: no, apoyamos los lineamientos, porque saben que donde digan que no, pues se acaba el dinero, y si se acaba el dinero, pues se acaba su vida, ¿no? O sea, no hay manera que pervivan la Cámara de la Industria y la Radio y Televisión sin dinero del gobierno. Además, tienes el poder de la concesión.
2: Exacto.
1: Tanto radio como de televisión, tú tienes el poder de darle o quitarle voz.
3: Claro.
1: ¿Cómo es posible pensar que hay una libertad de expresión y que realmente en este país se puede vivir criticando o señalando u opinando, ya ni siquiera digamos criticando o señalando, opinando respecto a los temas de gobierno, cuando el propio gobierno es el que te da el permiso para ser o no un concesionario de radio y televisión y entonces tener una audiencia? ¿Quién te quita ese derecho a tener tú una audiencia? ¿El propio gobierno al cerrarte la llave, al quitarte una concesión de radio y televisión? Entonces tiene todo el tablero y tiene todas las piezas, pero además está poniendo a cada uno en el paredón y poco a poquito les está tirando pedraditas hasta que un día vayan a quitar a todos del tablero y entonces pues se convierta esto en, no sé, en Norcorea, donde haya un canal donde salga Kim Jong-un Sheinbaum a decir: yo soy la mejor presidenta del mundo.
3: Es un gobierno evidentemente autoritario, no es un gobierno democrático. Un gobierno democrático acepta la crítica y trata de mejorar con la crítica, a pesar de la crítica. Y me parece
1: que la refutas, pero la respetas.
3: Claro, y hay dos elementos que, si todo esto empieza a cuajarle al gobierno, el hecho de empezar a eliminar, lo que tú dices, empezar a tirar a esta lista de periodistas, empieza a quitar concesiones bajo el pretexto de decir mentiras y el derecho de las audiencias, etcétera. Hay dos escenarios que me parece que pudieran rescatar la poca democracia que le pueda quedar al país y la poca libertad de expresión que le puede quedar. Uno son los medios impresos, porque esos no están regulados, no son concesionarios, y otras son los ciudadanos a través de las redes sociales. Antes, a lo mejor hacer esto, pues al época de la hegemonía priista, pues no podías porque no había redes sociales, pero hoy el ciudadano tiene voz y tiene participación en el debate nacional a través de las redes sociales.
1: De acuerdo.
3: No tiene que ser un medio, y un ciudadano que evidentemente no es voz puede opinar y puede levantar la voz al respecto. Yo invitaría a los ciudadanos de verdad a no quedarnos callados ante este tipo de atropellos y situaciones, porque podrán coartar un tema de libertad de expresión a través de las concesiones, pero está la prensa escrita y están también los ciudadanos a través de las redes sociales.
1: De acuerdo. Bueno, pues ahí está el tema, amigos, en este otro lunes más de esta mesa disruperra. Recuerden que nosotros seguimos los demás días de la semana de 6 de la tarde a 7. Pues analizando, platicando de todos los temas, tanto locales como nacionales. Por lo pronto nos vamos, porque los vamos a dejar con béisbol, y es que en Durango se está viviendo una historia béisbolera muy interesante. Por fin Durango puede hablar después de muchísimos años.
2: Se quisieron subir ahí los de Sultanes a tirarnos cajeta.
1: ¡Hombre!
3: Desde el 78.
1: ¡Ya comió, compañero! Hay que decirles.
2: ¡Ya comió, compañero!
1: Gracias, gracias, mi querido Quetzal. Gracias, mi querido Yair.
0: Gracias, gracias.
1: Nos vemos aquí el día de mañana.
2: ¡Ya habla su prima, compañero!
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10: La temperatura:
5: 22 grados.
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0: Buenas tardes, amigos. Bienvenidos sean todos ustedes a una emisión más de Pelota Caliente Radio a través de la mejor señal. Sí, por supuesto, la qué buena 94.9. Ya estamos aquí en el FM para llevarles toda la información a través de la radio de lo que ha sucedido con Caliente Durango, de lo que viene. Estamos netamente emocionados por la labor que ha hecho el equipo y mañana empieza una serie importante. Permítame presentarme, usted ya me conoce por la pura voz, Omar Magallanes, quien les habla, y también está aquí conmigo, ya le escuchó reír, Fernanda Arreola, mi querida Fer. Muy buenas tardes.
1: Omar Magallanes, muy buenas tardes a toda la gente que nos está sintonizando a través de la Casa del Rey de los Deportes, aquí en Durango, la qué buena. La verdad es que estamos muy emocionados, han sido días de muchísimas emociones, han sido días históricos para nuestra ciudad, días históricos para el equipo de béisbol, porque sí, ya llegamos a esta serie de zona caliente de Durango, estará enfrentando al equipo de los Sultanes de Monterrey en estas semifinales, se le puede decir también semifinales dentro de la Liga Mexicana de Béisbol en su temporada 2026, y lo han hecho de manera espectacular. Ahorita vamos a estar platicando un poquito de los resultados que se dieron ante el equipo de la Furia Azul, ante el equipo de los Acereros de Monclova, que bueno, también ellos en ningún momento bajaron los brazos, pero se encontraron con un Caliente de Durango que explotó el madero en todo momento.
0: Más. Sí, el Caliente de Durango es un equipo que batea demasiado, así lo dejó ver en esta serie, ¿no? Contra los Acereros de Monclova, que a decir verdad, y los expertos lo mencionaban, que era una serie que iba a terminar en 5 o 6 juegos, si es que en 7. Pero Caliente Durango no lo permitió, así nada más se dieron el lujo de perder en casa el sábado, y ganaron los 4 siguientes encuentros, y deja algo muy claro el equipo rojinegro, que va por todas las canicas, ¿eh? Sí. Y decirle que es un caballo negro, yo creo que no, es un equipo que se ha trabajado, y lo hemos dicho a través de las emisiones de Pelota Caliente Radio, que siempre se ha estado trabajando desde el final de la campaña pasada, y estos son los resultados, Fer, cuando trabajas con mucho esfuerzo, con mucha dedicación, encontrando los puntos ahí débiles para llenarlos y conseguir tener un equipo de estas magnitudes como lo es el equipo de Caliente.
1: Y se ha visto, porque justamente hoy estábamos explorando un poco cómo se veía el lineup a inicios de temporada, así cómo a inicio de temporada, y cómo se ve al día de hoy, y en repetidas ocasiones lo hemos dicho, cualquiera de los que está en Caliente de Durango, si se va otro de los equipos, es uno de los líderes también, y qué bueno y qué manera de llevar este camino con varias estrellas, porque en otros lados donde tienes está tu equipo repleto de estrellas, pues hasta el equipo se vuelve loco, ¿no? Sí. Acá se ha visto un sentido de familia, compañerismo, que es lo que ha dado este tipo de resultados, y justamente este trabajo en equipo fue lo que a Caliente de Durango le dio este pase a la siguiente ronda dentro de los playoffs. Sí, se tuvo una victoria del equipo de los Acereros de Monclova, pero digo, fue la suerte que en ese momento le brindó al equipo de la Furia Azul en esa novena entrada, donde se dieron de más de carreras, y al último el resultado favorable fue para ellos. Sin embargo, fue buena la mente que estuvo manejando la caseta de Caliente de Durango, porque después de ahí, puras victorias de Caliente, una victoria justo acá en casa y 3 más allá en el Kickapoo Eagle, que es la casa del equipo de los Acereros de Monclova, y jamás bajaron a guardia, la mente fría, y creo que de eso es lo que nos vamos a estar nosotros disfrutando a lo largo de los próximos encuentros.
0: Oye, dijo un amigo, Lukaku Kike. Lukaku Kike. Lukaku Kike. Así es. Y fueron victorias categóricas, ¿eh? Sí. Categóricas. 9-3 el domingo, el martes 7-0, y luego 7-2.
1: 7-2.
0: Y 9-3.
1: Ahí te lo
0: creo. A ver, ahorita para la gente que nos sigue a través de Viva la Noticia en Facebook, en la página de Viva la Noticia, ahí vamos a ver unos gráficos, ahí más o menos son victorias, la verdad, categóricas. No, 10-1.
1: 10-1, sí. El último ahí encuentro está, fue 10-1. Justamente vamos a repasar de nueva cuenta los resultados. La victoria que yo le mencionaba del equipo de los Acereros fue en el juego número 1, donde ellos se llevaron la ventaja 12-6. En el segundo, Caliente retomó esta senda de la victoria, 3-9. En el tercero, que ya fue en la casa de los Acereros, 7-0, Caliente de Durango llevándose este marcador. En el juego número 4, 7-2, Caliente también de nueva cuenta llevándose esta pizarra, y el último 10-1, y que fueron digo, momentos impactantes. Por ejemplo, 3 cuadrangulares de un Daniel Johnson, 2 cuadrangulares de Jonathan Villar, un Esteban Florial conectado, un Elier Hernández que sí, a lo mejor se ponchaba, pero en el siguiente turno ya sabía por dónde o qué sí conectar, ¿no? Entonces creo que esta manera de trabajar tanto de Oscar Robles como del mismo equipo que está dentro del line-up, pues va a ser importante con la concentración que traen para enfrentar al equipo de los Fantasmas Grises.
0: Sí, podemos decir que el equipo de Sultanes, en cuanto a experiencia, pues sí, sí rebasa al equipo de Caliente. Pero eso decían también de Monclova, que Monclova tenía 14 temporadas continuas ingresando a los playoffs. Y eso finalmente se desvanece, ¿no? Ya en una postemporada, porque son otros asuntos, otras cosas las que se viven dentro de la postemporada. El equipo está muy motivado y sobre todo por las declaraciones de este tipo que trabaja para la liga en el programa, que ni me sé su nombre. Yo creo que
1: dejamos, digo, no vale la pena.
0: Lo decía un creador de contenido aquí en Durango llamado El Chino, a quien le mandamos un saludo. Soy El Chino, algo
1: soy
0: así.
1: El Chino.
0: Sí, sí.
1: El Chino,
0: él lo decía, es que hay que separar el personaje de la persona.
1: Sí.
0: Y finalmente este tipo es un personaje que trata de crear polémica, pero aunque piense que a cada coraje, no, acá motiva a echarle todos los kilos y jugar mejor. El equipo lo que quiere es taparle su boquita de todo lo que ha mencionado este muchacho señor en el programa de Liga Mexicana de Béisbol.
1: Sí.
0: Y seguir cosechando triunfos, ¿no? Hay también otro creador de contenido de Yucatán que apoya mucho al equipo de Caliente, sobre todo porque quiere mucho a Webster Rivas, quiere mucho a
1: Esteban Florial.
0: A Esteban Florial y
1: Audrey,
0: por supuesto,
1: Summer de Summer
0: de Spain, sí. Él apoya y él dice que Caliente va a llegar a la final de zona. Sí, nos emociona mucho, pero hay que ir paso a paso. Esto es béisbol, Fer, la pelota es redonda como ese. No se mira. Sí, finalmente la pelota es redonda y para cualquier lado, ¿no? Se puede ir el triunfo. Va a ganar el que esté más concentrado y, como bien lo dicen los muchachos, va a ganar el que tenga mejor defensa también.
1: Claro, la defensiva gana juegos, así no lo habían mencionado en unas entrevistas que nosotros le habíamos presentado aquí el lunes pasado. Pero sí, muchos no quieren ver a Caliente de Durango seguir creciendo dentro de este camino llamado Playoffs del 2026. Pero Oscar Robles tiene hambre de seguir cosechando victorias. Caliente de Durango, la afición, los mismos jugadores quieren seguir dando alegrías a la ciudad de Durango. Y es por eso que pues usted también es parte fundamental para que esto se dé. Pero hablando justamente de palabras, declaraciones y todo esto, Omar Magallanes, nuestro compañero José Luis Velasco, el jefe de prensa de Caliente de Durango, tuvo la oportunidad de platicar con Jorge Márquez, gerente deportivo de Caliente. Y pues bueno, sus palabras la verdad fueron muy importantes, así que aquí se los mostramos.
2: Con el señor Jorge Márquez. Jorge, bueno, pues a unas horas prácticamente de iniciar la serie de zona contra Sultanes de Monterrey, ¿cómo sientes al equipo? ¿Cómo percibes la atmósfera que se vive al interior del club?
3: ¿Qué tal? Buenas tardes, primero que nada, gracias por el espacio y ahora sí que trabajando duro, trabajando todos los días, tanto mentalmente, físicamente, el grupo teniendo al 100%, la verdad muy contentos con los muchachos, muy muy orgullosos de tener este grupo. Es una unión que a veces es difícil explicarla, pero creo que los muchachos están motivados y cada día motivándonos más. Sabemos el gran rival que es Sultanes, pero creo que estamos para pelearle el tú por tú, y lo hemos demostrado en la última serie que tuvimos. Ellos tanto nos barrieron en casa como nosotros logramos barrerlo. Pero tú sabes que en playoff es otra historia y estamos para pelear día a día, juego por juego.
2: ¿Qué papel juega la gente que se sienta ahí en las butacas?
3: No, me da una sonrisa enorme porque siempre se los pedí desde el día uno y agradecidos por confiar en este proyecto, agradecido con ustedes. Siempre lo he dicho,
4: la misión es parte de este proyecto, es parte de la motivación de los muchachos del día a día, el saber que tenemos que estar volviendo. No saben ustedes la satisfacción que les da a ellos, el salir día a día, pelear, correr duro, jugar duro. Y eso es para ustedes, eso es para la ciudad de Durango. Por eso el Grupo Caliente creyó en este estado. Como lo he dicho muchas veces, han levantado la mano, pero siempre es orgulloso que ustedes tienen la pelota. No es fácil tener un equipo profesional, siéntanse orgullosos, siéntanse parte de este gran logro que

0: hemos hecho y que no dejen de apoyar. Sé que ya creo que está lleno todo y que sean de aquí para adelante esos 100 totales y que nos sigan apoyando. Y de verdad, de corazón, se los digo, agradecidos por ustedes y por confiar en este proyecto.
1: Pues ahí están las palabras justamente de Jorge Márquez, y bien lo mencionaba él, Omar Magallanes, la importancia de que los jóvenes estén conectados, la importancia de que ellos también estén con este ánimo de seguir creciendo dentro de este camino, y habla también de la importancia de la afición que está ahí en las butacas. Los muchachos lo notan, los muchachos sienten cuando la afición está siendo presente, y créanme que esto también es un incentivo para que se esté dando este tipo de resultados.
2: Sí, por supuesto, la afición siempre va a ser, yo creo que lo más importante, ¿no? Para un equipo de béisbol tienen que ir de la mano, tanto el equipo como la afición. A mí me gusta mucho este sentido de pertenencia que está adquiriendo la afición duranguense, es cierto, y también lo hemos mencionado muchas veces, es una afición muy maltratada.
1: Sí.
2: El anterior franquicia que estuvo en Durango, ¿cuántos dueños no tuvo? Y bueno, Caliente les vino a dar seguridad a la fanaticada del béisbol de tener un equipo aquí en casa, un equipo comprometido, y por eso la afición empieza a responder, ya se encariñó con el equipo, mi querida Fer.
1: Sí.
2: Y eso se ha visto para mañana.
1: Ya no es sold out. Sí, ya hace unos instantes, bueno, como media hora, se anunció a través de las redes sociales oficiales de Caliente de Durango que hay sold out para la fecha número 1, o sea, hace para el día de mañana. Ahora sí que el volcán va a estar repleto de cada uno de estos duranguenses. También nos mencionaban que, pues bueno, las porras van a ser de lo suyo, pero también hay porras que vienen de allá de la sí, Sultana del Norte.
2: Sí, hay una porra muy famosa allá de la Sultana. Digo, finalmente es béisbol, es deporte de caballeros, como lo hemos mencionado en algunas transmisiones, de respeto.
1: Claro.
2: Y yo creo que así tenemos que recibir a la porra que viene de allá. Es un familiar de este músico, de Celso Piña, que de sí, hecho se parece muchísimo.
1: Bastante.
2: Y le dicen el Celso, es la porra de Celso la que viene de allá, nos informaron. Y bueno, no sabemos cuánta gente sea, pero vienen también a apoyar a los sultanes, así es que hay que tratarnos con respeto, es un deporte de muchísimo respeto, y a los visitantes pues hay que tratarlos bien, porque pues nosotros nos va a tocar ir para allá también.
1: Sí, nosotros también vamos a estar visitando allá a Monterrey el próximo viernes, sábado, y de ser necesario también el domingo, pero pues no acabamos todavía con las declaraciones. Omar Magallanes, también nuestro querido José Luis tuvo la oportunidad de platicar con el manager de Caliente de Durán, Oscar Robles, y esto fue lo que le dijo.
3: Muy bien, estamos con el señor Oscar Robles. Oscar, bueno, pues, ¿qué perspectivas ves para esta serie contra Sultanes de Monterrey, que ya empieza el martes?
4: Bueno, yo creo que pues las mismas, ¿no? Hay que tomarlo como tal, como todo un profesional. Sabemos la exigencia puede ser mayor ante un equipo como Sultanes, de gran experiencia, un conjunto que los últimos movimientos que hicieron, la verdad que el equipo se reforzó muy bien y sabemos, ¿no?, a lo que nos vamos a enfrentar, pero pues como decimos, tenemos que seguir enfocados nosotros en lo que queremos como equipo, y creo que eso es lo fuerte que podemos tener nosotros.
3: ¿Ya tienes definida tu rotación abridora?
4: Sí, el primer juego martes va Osmar de Spain, el segundo día iríamos con Joan Adón, el tercero allá el viernes en Monterrey con Spencer Turnbull, y el cuarto juego igual con Devin Smelter.
3: Indudablemente que empiezas en casa ante un estadio que, bueno, pues prácticamente va a estar vendido, completamente lleno, pletórico, y la afición es un factor importante, ¿no, Oscar?
4: Sí, sin duda, créeme que no me canso de decirlo, todo este año, yo creo que toda mi carrera, no hay mejor motivación para un pelotero que el ver el estadio lleno, el ver la fanaticada entregada al equipo, y esto es lo que estamos viendo ahora con el Durango, ¿no? Yo creo que es un estadio chico, sabemos, pero si los ocupamos que vengan, alienten a nuestros jugadores, que sin duda va a ser una muy bonita y nueva experiencia para todos.
3: Oye, a nivel nacional se está llamando la atención de todo el periodismo, de todos los especialistas, digamos. Eso de alguna manera también motiva, ¿no?, al equipo, porque pues es mérito del propio equipo.
4: Todo mérito de los muchachos. Yo creo que se ha hablado eso muchas veces, de no darse por vencido, Uh-huh.

0: haya un solo líder, haya varios, y entre esos varios se lleven bien para guiar a los novatos. Finalmente lo decía el otro día también Reinaldo Rodríguez, el primera base, somos un equipo de veteranos y solamente Márquez
1: Es el joven
0: es el
1: dentro del
0: joven
1: cuadro, sí.
0: del equipo, porque pues tienes a un Jonathan Villar, tienes a un Reinaldo y, o sea, por donde le veas, es un equipo ya con experiencia. Márquez apenas inicia, tendrá mi querido Márquez 4 años jugando pelota profesional y pues es el más chavo, es el menos inexperto, por
1: No, pero
0: así
1: aún así
0: decirlo.
1: no
0: No, no, no, no, no,
1: desentona.
0: no, no, claro que
1: O
0: no.
1: sea,
0: Y
1: se para a la
0: me
1: caja de
0: atrevo a
1: bateo
0: decir,
1: y a la defensiva se comporta como si tuviera la
0: me atrevo a
1: experiencia.
0: decir que Márquez está dentro de los 3 mejores shortstops de la liga.
1: Top 1.
0: Sí, no, no, porque pues ahí está a quien, y yo siempre lo he dicho, a quien le ha aprendido mucho, que es el Happer Gamboa.
1: Sí, claro.
0: A él le ha aprendido mucho y ya no falta mucho para que lo deje atrás. El Happer, como muchas cosas, solo el nombre ya le queda.
1: Sí, no, sí, la verdad es que hemos visto crecer justamente al Niño Maravilla, hemos visto las maravillas que ha hecho a lo largo de esta temporada. No por nada la gente ya se le está entregando mucho a Víctor Márquez, no por nada la gente lo aclama. Y eso se ha visto justamente en los últimos encuentros con Caliente de Durango, donde él también se entrega al todo por todo en cada uno de los juegos. Y creo que esto también va a ser parte fundamental. Veíamos justamente con Oscar Robles un poco de la rotación de abridores que estará usando para esta próxima serie ante los Sultanes de Monterrey. Mañana Odri Samer de Spain para el juego número 2, Joana Don, Spencer Tumble hará presencia el próximo encuentro allá en la Sultana del Norte ya, y también Devin Smeltzer en el juego número 4.
0: ¿Qué decir de la rotación? Está impresionante.
1: Sí,
0: Está
1: claro.
0: impresionante Odrizamer, que busca una buena salida. La última vez que lanzó pues fue ante Acereros. Que digo, no le fue mal. Abandonó el juego en la cuarta entrada. Trabajó por espacio de 4 entradas y 1/3, me parece, por ahí. Y no le fue mal. Pero todos queremos ver a ese Odrizamer del inicio de la campaña, ese Odrizamer
1: Sí.
0: que fue y blanqueó a Sultanes allá en el Palacio Sultán
1: Sí.
0: 2-0, que se impuso en esa ocasión a Manny Bañuelos.
1: Sí, justamente en ese encuentro tuvo labor de 7 entradas. Entonces, digo, Odrizamer de Spain nos ha demostrado de la gran labor monticular que tiene con Caliente de Durango, el cómo se ha enfrentado, cómo llegó a superar más de 100 entradas arriba de la loma en la temporada. Y eso habla de un
0: Eso.
1: trabajo espectacular que ha hecho con el equipo rojinegro.
0: Sí, y él está puestísimo para abrir mañana. Lo vimos hoy en la mañana en la práctica. Ahí está haciendo estiramientos. Está su señor padre de visita en la ciudad. Viene a verlo jugar. Y qué mejor que verlo en el primer juego ante Sultanes de
1: Sí.
0: Monterrey. Así es que tiene motivación a tope, Odrizamer. Su experiencia, sus años, su lona recorrida dentro del béisbol mexicano. Yo creo que le va a dar para poderle entregar mañana a ese estadio lleno una victoria, que sería importantísimo iniciar de esta manera. Y bueno, vamos a ver, finalmente son los Sultanes de Monterrey, lo decía también Jorge Márquez, ellos nos barrieron allá, pero también nosotros los barrimos acá. Así es que es una serie que va a sacar chispas, Fer, y en una de esas, y esto se vuelve hasta un clásico, dentro del béisbol
1: Tú
0: mexicano.
1: decías en la mañana, Omar Magallanes, cuando nos vimos, que qué bueno que Caliente de Durango enfrentó a los Sultanes de Monterrey en este cierre de temporada, porque sí, a ver, estuvo la última ventana de cambios, pero obviamente eso no te va a cambiar todo el ritmo que ha traído el equipo de los Fantasmas Grises. Ya sabes cómo puedes manejarlo, y más cuando no ha sido mucha la diferencia desde la última vez que se vieron.
0: Y fíjate que no, es un equipo que ha batallado mucho, a pesar de que le ganó la serie 4-1 a los Charros de Jalisco. Vimos a su cerrador Chris Ellis
1: Batallando bastante.
0: batallar muchísimo, no, no andan muy bien en ritmo los sultanes, claro, esto puede cambiar, es béisbol y siempre lo vamos a decir, en el béisbol pues la balanza se puede inclinar a cualquier lado, ¿no? Y a mí me gusta decir mucho esta frase y que ya suena muy trillada en un servidor, lo dijo Einstein, las probabilidades están para los dos.
1: Claro.
0: Para cualquiera se puede ir el juego, por eso lo llamó el rey de los deportes. Así es que paso a paso, juego a juego, pero de que se puede vencer a Sultanes, aunque digan los expertos, entre comillas, que Caliente no es el favorito, en la estadística Caliente es el favorito, en la experiencia los Sultanes son los
1: Sí.
0: favoritos. Y estas dos cosas van a hacer que sean unos juegos impresionantes y me atrevo a decir que se pudiera

0: ir a 6 o 7 juegos
1: Sí.
0: esta serie, ¿eh? Bueno, también hablábamos de eso con Monclova y finalmente Caliente terminó en 5. No sé qué pueda suceder. Lo que sí es que les pedimos su apoyo. Tienen que estar ahí con el equipo y a estar pendientes los que lamentablemente no alcanzaron boletos, pues a estar pendientes del equipo y apoyar y mandar esas buenas vibras.
1: Oye, justamente, ¿qué te parece, Omar Magallanes, si revisamos un poquito de los demás duelos que se va a estar llevando a cabo, obviamente acá en la zona norte y también en la zona sur, los que estarán defendiendo justamente su pase a la siguiente ronda, que es la serie de campeonato? Pues bueno, ya lo habíamos mencionado, Caliente de Durango estará enfrentando al equipo de Sultanes de Monterrey. El día de mañana viene los Fantasmas Grises acá a la ciudad de Durango, pero otra de las series que comienza mañana es los Charros de Jalisco contra los Toros de Tijuana. Los Charros estarán en el Toros Mobile Park enfrentando también esta serie, serie llamativa, ¿eh, Magallanes?
0: Sí, por supuesto. Los Charros de Jalisco, yo lo dije el otro día, no es el mismo de la temporada pasada. Trae la base, pero creo que ha batallado mucho más en esta campaña. Y bueno, alcanzó a entrar en cuarto lugar de la zona norte. Pero también la experiencia que tiene Benjamín Gil en el banquillo va a
1: Sí.
0: ser súper importante. Sabe moverle. Benjamín es un inteligente en
1: Con
0: demasía, ¿eh?
1: todo.
0: Sí. Le inteligen mucho. En el banquillo, y yo creo que se le va a complicar a los Toros de Tijuana, ahí no se tienen por qué confiar, y bueno, también va a ser una serie importante. También había mencionado a algunos aficionados que dicen que de la serie entre Sultanes y Caliente sale el próximo campeón de la zona norte.
1: Yo leí también eso en redes sociales, muchos están apostando justamente, entonces va a ser un duelazo el que tú quieras ver, la verdad va a estar muy emocionante, usted no se pierda ninguna de esta actividad que comienza a partir del martes, pero el miércoles comienza la zona sur, donde el equipo de los Pericos de Puebla estarán enfrentando al equipo de los Diablos Rojos del México y la otra llave, los Guerreros de Oaxaca estarían visitando al equipo de los Olmecas de Tabasco. Para mí también duelazos que vamos a estar viviendo,
0: Sí,
1: ¿eh?
0: en la sur, se los comentaba en la mañana, los Olmecas le hicieron el favor a
1: A los,
0: Oaxaca
1: sí, a los guerreros.
0: para venciendo a los Bravos, dejar la serie 4-2 y de esa manera entró como comodín, que mejor dicho es el mejor
1: Mejor
0: perdedor, ¿verdad?
1: perdedor.
0: Entró como comodín Oaxaca y en una de esas también lo puede dejar fuera, ¿eh? Oaxaca trae mucho, ayer se vieron muy bien jugando el último juego, el juego 7 ante el equipo de los Diablos, y se vieron muy bien. Y por ahí le puede dar la sorpresa a los dirigidos por el Patón Rivera, Luis Carlos Rivera, el manager de Tabasco. Y acá en la otra, México contra Puebla, también son buenos agarrones, ¿eh? Yo aquí sí te diría quiénes son mis favoritos.
1: A
0: Para
1: ver.
0: mí, los Guerreros
1: ¿Sí?
0: y Pericos.
1: ¿Sí? Me gusta, yo voy contigo
0: Aunque
1: también.
0: los Diablos traen muchísimo, muchísimo traen los Diablos y de esa zona, pues son los favoritos, y no solo de la zona, son los favoritos para el tricampeonato.
1: Para mí los Warriors son mis favoritos dentro de la zona sur. Yo voy con los Warriors hasta donde tope.
0: Pues bueno, porque si se vuelven a enfrentar los Diablos y Guerreros de Oaxaca, ahí
1: Aguas.
0: se va a poner complicado,
1: Aguas. Pero, ¿qué les parece si ahora exploramos lo que es el calendario de esta serie de zona para el equipo de Caliente de Durango? Porque sí, yo les mencioné que mañana comenzamos esta nueva serie, pero ¿qué va a pasar? ¿Cuáles son los días de encuentro? Pues déjeme decirle que mañana martes y miércoles el primer juego y el segundo se estarán desarrollando en el Estadio de Béisbol Francisco Villa a las 19:30 horas. Después, el jueves es día de
0: De
1: descanso
0: viaje.
1: de viaje para ambas escuadras y el juego número 3 y 4 se estarán llevando a cabo en el Walmart Park a las 19 horas, el juego número 3, que es el viernes, y el sábado a las 5 de la tarde. En caso de ser necesario, el juego número 5 también se estaría llevando a cabo allá en la Sultana del Norte a las 5 de la tarde. Y si se necesitan los otros dos encuentros, se regresa a la ciudad de Durango el juego número 6 y el juego número 7, que sería el próximo martes 25 de agosto, miércoles 26 de agosto a las 19:30 horas.
0: Sí, esos son. Yo creo que hay muchas posibilidades de que se termine en 5 juegos.
1: Okay.
0: ¿Por qué no decirlo? Sí, hay que tener confianza en los muchachos. Los muchachos se sienten confiados a sacar un buen resultado lo más pronto posible. Y es lo que busca, ¿eh? Es lo que
1: Sí.
0: busca el equipo de Caliente, terminar lo más pronto posible con los Sultanes. O en una de esas, pues yo creo que sí pudiera regresar la serie acá, por un juego más por lo menos. Y pues hay que esperar, te digo, esto es béisbol. Lo importante es sacar los dos juegos acá en casa. Sí. Aprovechar la localía, sacar esos dos juegos en casa e ir relativamente más tranquilo a Monterrey para tratar de sacar uno o los dos y terminar con esto.
1: No me acuerdo quién lo mencionaba en la mañana, si tú, José Luis, amigo, que Caliente de Durango en casa es un demonio completamente. Lo mencionabas tú, ¿verdad? Sí, Caliente de Durango aprovecha en todo momento y de hecho en cuestión de estadísticas le ha ido bien en casa. Ha sacado la mayoría, bueno, de los triunfos que se tuvo dentro de temporada regular, la mayoría fueron acá en casa porque se han visto bien, se han acoplado muy bien y creo que el aprovechar estos dos encuentros, digo, no ir con tranquilidad, porque aquí nada es con tranquilidad, pero de todos modos ya vas con cierta confianza a un equipo también o a una casa de los Sultanes de Monterrey que también es grande y que la gente también hace bastante presente.
0: Sí, allá son alrededor de 25,000 almas las que le caben al Palacio Sultán y que van a apoyar con todo, van a apoyar con todo. Ellos ya tienen bien definidos sus boletos y yo creo que también ya no tarda en acabarse el boletaje allá en Monterrey y van a tratar de aprovechar su localía. Sí, es un estadio lleno, es un estadio que pesa, así sí. Le quepan 6,000 a 25,000, es un estadio que pesa. Aquí el terreno de juego está muy cerca a las gradas y eso es lo que le gusta a los jugadores de casa, a los jugadores de Caliente, porque la afición, o sea, se mete bien con el equipo y es presión para los rivales.
1: Sí, claro. Sí, eso se ha visto en esta primera ronda justamente de playoffs y sobre todo en el cierre de campaña también se vio bastante. Y recordarle a toda la gente que quiera ir tanto el día de mañana como el día miércoles, bueno, para el día de mañana ya no hay boletos, pero para el juego número 2, las únicas vías donde usted puede adquirir los boletos para asistir a este encuentro es a través de la aplicación de Boleto Móvil. Ahí viene la fecha, ahí viene la opción de comprar boletos, selecciona usted su lugar, el de preferencia ya nada más queda en lateral, de hecho, o si no, en la taquilla del estadio. Son los únicos dos lugares donde usted puede adquirir.
0: Oye, ya me pasaron la capacidad.
1: A ver.
0: Exacta del Palacio Sultán, 22,061 personas.
1: Válgame.
0: Me pasé por 2,000.
1: Pero hay que cerrarlo, 22,061.
0: ¿En 22,061?
1: Sí.
0: Ah, sí. Es la capacidad del estadio de los Sultanes de Monterrey y finalmente termina empezando.
1: Acá en los comentarios de la transmisión de Viva la Noticia dice que Magallanes rife su gorra. Gracias, Ricardo Tiscareño.
0: Está padre. Un saludo también para René Cortés. Dice, como siempre, la cachondiza, seguir apoyando. Mañana van a estar regalando pelotas a los pequeños. Atentamente, el Piojo Clon. Y a Robles y a sus Caliente a ganar. Y los aficionados a apoyar.
1: Mira, pues ahí está la gente también metidísima, la gente apoyando desde cualquiera de las vías. Y pues bueno, ya se nos acabó el programa. Vamos. De Pelota Caliente Radio. Mar Magallanes, tu último comentario.
0: No, pues vámonos, mañana los esperamos a los que alcanzaron boleto a llegar temprano, a escoger bien su lugar, si es en lateral preferente o lateral general, que ahí no son numerados, pues para que de todos lados se ve bien, ¿eh?
1: Sí.
0: Para que alcance un buen lugar.
1: Pues esto se nos terminó ya. A nombre de Fernanda Arreola, Omar Magallanes, Jairo Carrillo, en los controles agradecemos a la Casa del Rey de los Deportes, la Qué Buena, que por brindarnos este espacio nos sentimos nosotros en casa. Esta fue una producción de Caliente de Durango y nos vemos a la próxima.

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2: 7:34.
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14: La temperatura
2: 18 grados.

0: 740. 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
21: La temperatura
0: 18 grados.

0: son las 8.
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0: 8-1, 18 grados.

Muy buenas noches, amigos de Qué Buenos Recuerdos. Qué gusto poder acompañarte una vez más en esta hora para recordar, cantar y para vivir nuevamente experiencias. Tú y yo tenemos una cita. Este programa se llama Qué Buenos Recuerdos y es una hora de esas canciones que seguramente forman parte de algún momento de tu vida. Canciones de amor, de desamor y canciones con muchos recuerdos. Así que súbele volumen, ponte cómodo, ponte cómoda. Durante esta hora yo soy Jairo Carrillo y arrancamos con una canción que seguramente conoces. Hay canciones que hablan de tenerlo todo, pero también de darse cuenta cuando algo falta, en especial una persona. Parece que las cosas no son suficientes y con esa manera tan particular de interpretar el desamor, comenzamos esta noche con Luis Miguel y Tengo Todo Excepto a Ti.

Y de una historia de amor nos vamos a una canción mucho más atrevida, de esas que juegan con los recuerdos o con la falta de ellos. Ella es una de las grandes figuras del pop latino y esta noche está presente en Qué Buenos Recuerdos con esto que se llama No Me Acuerdo.

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1: Hay amores que terminan, pero dejan una pregunta difícil de responder. ¿Realmente esa persona logró ser feliz lejos de un nosotros? Vamos con una de esas canciones que hablan desde la nostalgia y desde la certeza de un amor que todavía pesa. Aquí está Leo Dan con esto que se llama Yo sé que no es feliz.
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Vamos con la siguiente canción de la noche y es momento de escuchar a la chica dorada. Cambiamos un poquito el ritmo para recordar una de las voces femeninas que más marcaron el pop en México. Es una canción desde el título, ya sabes que es dulce, pero con toda esa personalidad que caracteriza a Paulina Rubio. Vamos con esto que se llama Sabor a Miel.

0: 18-17. 18 grados.
1: Bye. Vamos con más canciones. Hay historias de amor que parecen sacadas de una película, pero también hay historias que tienen un poquito de locura, de complicidad y esta de humor. Y justamente de eso nos hablan los Caligaris, con una canción que cuenta una historia muy peculiar entre dos personajes que, a pesar de todo, terminan encontrando su propia manera de quererse.

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21: Son las 8 de la noche con 25 minutos y vamos a regresar con una canción que más de la mitad seguramente va a conocer, porque hay momentos en los que uno intenta ser fuerte, seguir adelante y hacer como si nada pasara, pero por dentro solo quisieras que esa persona regresara. Esto es de RBD y se llama Sálvame.

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1: Hay amores que no necesitan ser grandes, ni tener grandes promesas, ni palabras muy complicadas. Se reconocen en los detalles, en la compañía y en la sensación de saber que, pase lo que pase, tienes a alguien a tu lado. Y de eso nos habla esta canción, que se convirtió en una de las favoritas de quienes creen en el amor sincero. Es Sin Bandera y esto que se llama Amor Real.

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1: Hay personas que llegan a nuestra vida sin avisar y dejan una huella enorme. Y después van dejando una pregunta que se queda dando vueltas en nuestra mente. Y es, ¿quién era realmente ese misterioso alguien? Vamos con una canción que tiene un toque de nostalgia, de recuerdos y también de historias que quizá nunca tuvieron un final claro.

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1: Hay ausencias que se sienten en todo, en las noches, en los recuerdos y hasta en las cosas más pequeñas del día a día, porque cuando alguien normalmente está acostumbrado a estar siempre contigo y de pronto se va, se siente. Parece que todo pierde un poco de sentido y pocas canciones han sabido expresar esa sensación como esta de Miguel Bosé, Si tú no vuelves.

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1: Seguramente más de uno recuerda dónde estaba cuando escuchó la primera vez esta canción, y esta es una de las canciones que se quedaron grabadas en la memoria de toda una generación y que todavía provocan cantar desde la primera frase. Aquí está La Factoría con el más exitoso de todos los temas. Esto se llama...

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5: Son las 8:46 y hay llamadas que uno espera durante horas, días o semanas, incluso después de saber que ese teléfono nunca va a sonar, porque cuando todavía hay sentimientos, cualquier señal puede convertirse en una esperanza. Esto es de Alejandra Guzmán y se llama Llama por favor.

quizá no apreciamos como deberíamos su compañía, pero cuando se va entendemos todo lo que significaba. Y esta canción lo describe perfectamente. Nadie sabe lo que tiene hasta que lo pierde. Y en esta noche, de qué buenos recuerdos, recordamos a los Yonix.

Seguimos con esta noche de qué buenos recuerdos y vamos a pasar por esos que tienen nombre, rostro y hasta una sonrisa que por más que pase el tiempo, uno simplemente no puede olvidar. Esto es de los Freddys y se llama Tu Inolvidable Sonrisa.

Son las 8:56 p.m. Y después de esta canción vamos a escuchar a una voz inconfundible de una mujer, porque hay canciones que parecen una conversación con alguien que ya no está. Y ese sentimiento es únicamente recordar, extrañar y querer decir tantas cosas que quizá quedaron pendientes. Con esta voz inconfundible despedimos la noche de Qué Buenos Recuerdos. Ella es Ana Gabriel. Yo soy Jairo Carrillo y te espero el día de mañana a partir de las 8 en este programa donde tú y yo viajamos en el tiempo a través de la música. Que tengas una excelente noche de lunes. Buenas noches. Sí.

0: vamos a dormir. Pero recuerda que tenemos una cita en nuestra próxima emisión para seguir recordando los grandes éxitos de todos los tiempos con sus más grandes exponentes y todos los géneros en Qué Buenos Recuerdos por la Qué Buena 94.9 en Durango y la Qué Buena 93.3 en El Salto. Buenas noches.
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0: 9:59.
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9: 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Un cuaderno que se deshoja la primera semana, una goma que mancha en lugar de borrar, o una pluma que deja de pintar en pleno examen. Lo que parecía un ahorro termina siendo un doble gasto para tu bolsillo. Que no te pase. Quédate para saber cómo les fue a las marcas en nuestro estudio de calidad.
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11: Surtir la lista de útiles escolares requiere de tiempo, paciencia y sobre todo una buena planeación. Frente a un anaquel lleno de opciones, la decisión se complica. El reto no solo es encontrar el precio más bajo, sino garantizar que los útiles duren todo el ciclo escolar.
9: Para ayudarte y orientarte en estas decisiones, realizamos un estudio de calidad de algunos artículos incluidos en la lista de útiles escolares.
11: Analizamos un total de 94 productos de útiles escolares, entre bolígrafos de tinta azul, lápices de colores, cuadernos, juegos de geometría, gomas y sacapuntas.
12: El objetivo general de este estudio es verificar que los productos cumplan con su etiquetado, que cumplan en cuanto a las pruebas de seguridad, para que en el momento que lo utilicen las niñas y los niños en la escuela, sea producto seguro para ellos.
11: Para empezar, verificamos que ningún producto tuviera defectos a simple vista y que todos incluyeran su información comercial. En los cuadernos, comprobamos el número de hojas, que el papel resista el borrado sin rasgarse, que hojas y pastas no se desprendan fácilmente del arillo o cocido, y en el caso de las pastas no plastificadas, qué tanto repelen el agua.
9: A los lápices de color les exigimos puntillas que soporten la presión al dibujar sin romperse. Además, evaluamos su eficiencia al iluminar, midiendo el grado de desgaste en los tonos rojos, negro y azul. En las gomas, pusimos a prueba su nivel de desgaste y su efectividad al borrar.
11: Para los juegos de geometría, comprobamos la precisión en las escalas de reglas y escuadras, la graduación exacta del transportador y el buen trazo del compás. En los sacapuntas, revisamos que no presentaran aristas filosas y que lograran una punta perfecta.
9: Y finalmente, en los bolígrafos, vigilamos que no manchen ni chorren, midiendo metro a metro cuánto rinde la tinta antes de agotarse. ¿Cuáles fueron los resultados?
11: Todos los cuadernos analizados cumplieron con su número de hojas, gramaje y no presentaron defectos. De los modelos no plastificados, el mejor evaluado al promediar todas las pruebas fue un modelo de la marca Escribe. Si prefieres

0: mejores cuadernos plastificados, los mejores evaluados fueron First Class, Keep, Cute, Norma y dos modelos de Scribe.
1: En los lápices de color, ninguno presentó defectos. Los que tienen las puntillas más resistentes son Cores, Mae, Norma, Vinci, además de dos modelos de Faber-Castell y dos de Staedtler.
0: En las gomas, las que menos se desgastan son Artesco, Maped, Pelican y Staedtler.
1: Para los sacapuntas, dos de Cores y uno de la marca Kum no presentan leyendas de precaución.
0: Los bolígrafos de tinta azul no presentaron defectos en sus acabados. Si quieres que la tinta te rinda al máximo, la marca Bic rompió récord al superar los 2,000 metros de escritura, mientras que Mae y Office Max apenas alcanzaron los 800 metros.
1: Finalmente, en los juegos de geometría, todos los modelos analizados presentaron algún defecto en sus acabados y ninguno logró la excelencia general.
0: Ahora bien, antes de comprar los útiles escolares, haz una pausa y revisa lo que quedó del ciclo anterior. Rescatar los materiales que siguen en buenas condiciones no solo le da un gran respiro a tu economía, sino que también ayuda a reducir el impacto ambiental.
1: En este regreso a clases, haz que tu inversión saque 10.
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0: 10:46.
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0: 1058.
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1: 11-2.

0: cerdos y humanos. Todo empieza cuando un cerdo criado en traspatio y sin control sanitario come algo contaminado con heces humanas que contienen huevos del parásito. Dentro del cerdo, esos huevos se convierten en larvas que se alojan en los músculos. Si una persona come esa carne cruda o mal cocida, las larvas llegan a su intestino, se pegan a la pared y crecen hasta convertirse en el gusano adulto, la famosa solitaria. Eso se llama teniasis. Pero si lo que una persona ingiere no son las larvas, sino los huevos del parásito, por agua o alimentos contaminados, el asunto se pone grave. Las larvas pueden viajar por la sangre y alojarse en músculos, ojos o, en el peor de los casos, en el cerebro. A eso se le llama cisticercosis. Y cuando llega al cerebro, se convierte en una neurocisticercosis, la forma más peligrosa. Puede provocar epilepsia, dolores de cabeza intolerables e incluso la muerte. De hecho, es la primera causa de epilepsia adquirida en adultos en muchas regiones del mundo. Este parásito tiene un truco maestro. Es capaz de engañar al sistema inmunológico, transformando la respuesta inflamatoria del cuerpo en una respuesta antiinflamatoria que le permite vivir años dentro de los tejidos sin causar síntomas. Es como un intruso que entra a tu casa, desactiva la alarma y se queda viviendo ahí sin que te des cuenta. El problema está ya cuando la larva muere, ya sea por medicamentos o por edad, y libera sustancias que desatan una inflamación brutal en el cerebro. Paradójicamente, muchas veces los síntomas más graves no los causa el parásito, sino la propia defensa del cuerpo al intentar eliminarlo. En México, los casos de cisticercosis han bajado mucho en las últimas décadas. Hoy se reportan menos de 300 al año. Pero la enfermedad no ha desaparecido. La Organización Mundial de la Salud la tiene entre sus prioridades de eliminación para América hacia 2030. Y es que persisten comunidades donde la falta de agua potable, el manejo inadecuado de excretas y la crianza de cerdos sin control sanitario mantienen vivo el ciclo del parásito. Mientras tanto, se investigan moléculas del parásito que podrían convertirse en blancos para terapias más precisas, que ataquen al invasor sin desatar la tormenta inflamatoria. Erradicar la cisticercosis no depende solo de eliminar un parásito, sino de transformar las condiciones que le permiten existir. Cocinar bien la carne de cerdo, lavarse las manos, tener acceso a agua limpia, suena sencillo. Pero para millones de personas en México todavía no lo es. La lucha contra la solitaria es una lucha contra la desigualdad. Con información de la doctora Lucía Jiménez García, de la Facultad de Medicina de la UNAM. Les saluda Mónica Genis.
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6: La temperatura.
5: 17 grados.

0: 11:46.
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12: La temperatura
0: 17 grados.
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0: 1266.
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0: 1219.
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4: La temperatura
0: 20 grados.

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0: 12:36.
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1: 12:53.
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4: 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La temperatura
1: 17 grados.
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0: Cabina 2.
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0: La 1:25.
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2: La temperatura
0: 16 grados.

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0: 223.
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2: La temperatura
1: 16 grados.

0: 2-43.
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0: 256.
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5: La temperatura
0: 16 grados.
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0: Las 3-5.
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1: Les voy a contar la historia de dos muchachos que en su juventud solían llevar serenata a la misma chica. El tiempo los separó y fue también el tiempo el que se encargó de reunirlos otra vez. Y esto fue lo que sucedió al reencuentro.

0: 3:45.
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0: 9.59.
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3: 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La temperatura
0: 15 grados.
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2: La temperatura
0: 15 grados.

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0: 437.
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0: 4451.
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4: La temperatura
0: 15 grados. 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

0: 2459.
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0: 52.
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0: 5:56.
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0: 6:15.
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0: 625.
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0: 6:37.
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5: 651.
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4: No se tiene mayor información de la pareja de duranguenses que pues pereció en el sismo de Colombia. El gobierno del estado está a disposición de apoyar en lo que se requiera a sus familiares. Aseguran 2,460 huevos por irregularidades en trazabilidad y conducida, así lo comenta Copricet, quien realizó operativo en comercios de Durango. La Marina a veces entra y sale o viene a Durango, no hay nada anormal en esas acciones, Durango está tranquilo, asegura el gobernador Esteban Villegas. El grupo parlamentario del PAN reporta 176 acciones legislativas durante su segundo año de trabajo. Puesto de lotes en la Plaza de Armas fue clausurado temporalmente. Juzgado Cívico y la Comisión de Actividades serán quienes dictaminen si niegan el permiso a dicho comercio. Llamadas en nombre de supuestos patrones e inspectores siguen siendo las modalidades más utilizadas por los extorsionadores. En información de corte policíaco, sentencian a más de 26 años de prisión a hombre que mató a un familiar tras negarle dinero.
5: Bienvenidos a Viva la Noticia Durango, el noticiero de la gente. Los saludo con muchísimo gusto en este martes ya 18 de agosto del 2026. Lo invito a que se quede con nosotros de principio a fin porque le tenemos un espacio muy interesante con mucha información que se ha generado en el ámbito local, pero también en el ámbito nacional y en el internacional. Aquí se lo vamos a dar a conocer de manera muy puntual. Lo saluda su servidora Lili Ortiz y como siempre, pues muy bien acompañada, ya lo escuchaban de mi compañero Roberto Meri. Buenos días.
4: Buenos días, compañera. Buenos días a todo el auditorio. Bienvenidos a Viva la Noticia, el noticiero de la gente. Recuerda que estamos en estas tres frecuencias: Durango, El Salto y Canatlán, transmitiendo completamente en vivo. Además, se puede comunicar con nosotros al 618-45-54-949 y buscarnos en nuestras plataformas digitales. En todas estas nos puede encontrar como Viva la Noticia Durango. Y por supuesto, también recuerde que tenemos el noticiero en transmisión en streaming, transmisión en vivo, que es en YouTube como Viva la Noticia Durango. Así nos encuentra.
5: Así nos encuentra, muy sencillo. Ya volvimos a la transmisión del 94.9. Nos dijeron ayer, nos cuestionaban que qué pasaba. Bueno, pues ahí hay algunos detalles también. Acá se sufre con los apagones, ¿no? Entonces, pero bueno, ya estamos, que es lo importante. Y por supuesto, pues con muchísima información ya en estas tres frecuencias y en esta cobertura importante que se tiene a lo largo y ancho de la entidad duranguense. Mucha información, como le decía, sigue el caso de Landy López Beltrán, sigue todavía en el tintero, algunos apoyos dándole el apoyo total, otros diciéndole que es una víctima pues después de lo que ha sucedido. Y bueno, de esto y más le vamos a estar platicando justamente en esta mañana para que se quede con nosotros. Ya son las 7:07, vamos con información del clima y qué nos depara justamente para estos días. Diego Hernández, buenos días.
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4: Buenos días, Lili, Roberto, un gusto como siempre saludaros en esta mañana de martes. Llegamos ya a este martes 18 de agosto 2026 y justamente como lo mencionan, vamos a arrancar platicando las condiciones que tendremos y serán presentes durante las próximas horas en nuestra entidad. Por esta razón les comparto la siguiente información y es que este martes el monzón mexicano sobre el noroeste de México y una circulación ciclónica a niveles medios de la atmósfera sobre entidades y sobre la península de Baja California, aunados a divergencia en altura, generarán lluvias puntuales intensas en zonas de Baja California Sur, así como lluvias fuertes a muy fuertes en Sonora, Chihuahua, Durango, Sinaloa y también Nayarit. Cabe mencionar que dichas lluvias estarán acompañadas con descargas eléctricas y fuertes rachas de viento. Precaución para este martes, se prevén lluvias fuertes a muy fuertes en la Sierra Occidental y ligeras a moderadas en los municipios adyacentes a la sierra, en el norte del estado y la región lagunera. Vamos a revisar cómo se encuentra la temperatura que se registra en esos momentos en nuestra entidad y es que siendo exactamente las 7:09, en la capital registramos una temperatura ambiente de 16 grados centígrados. Para nuestros amigos de Canatlán de las Manzanas, allá registran 14 grados centígrados y por último en el Salto, Pueblo Nuevo, Durango, registran 11 grados centígrados. La máxima hoy en el Salto será de 20 grados centígrados, la mínima de 11. La máxima para Canatlán será de 26 grados centígrados, la mínima de 14. Y la máxima para la capital será de 27 grados centígrados con una mínima de 16 grados centígrados. Las condiciones que se esperan para este martes 18 de agosto en relación, por supuesto, al clima. Hasta aquí dejamos el reporte de hoy. Mi nombre es Diego Hernández y recuerde algo sumamente importante. Disfrute del clima con mucha responsabilidad. Bonito día para todos y hasta muy pronto. Bye bye.
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4: Bueno, pues continuando con los datos de esta mañana, vámonos con las divisas y el combustible. Primero que nada, esta relación del peso mexicano con el dólar estadounidense está cotizando en esta mañana un precio a la compra en 16 pesos con 53 centavos. Y un precio a la venta de 17 pesos con 47 centavos. Ya se separó un poquito más esta situación de la compra y venta. En el caso de el euro y su relación con el peso mexicano, cotiza con un precio a la compra y venta exactamente en lo mismo, 19 pesos con 73 centavos. Vámonos hasta el combustible. Iniciamos con Durango Capital, donde el litro de la gasolina Magna está en 24 pesos con 5 centavos. La gasolina Premium por litro 28 pesos con 76 centavos y el diésel 26 pesos con 70 centavos. En Canatlán, Durango, el litro de la gasolina Magna 23 pesos con 99 centavos. La gasolina Premium 29 pesos con 19 centavos y el diésel 26 pesos con 99 centavos. En Pueblo Nuevo, Durango, el litro de la gasolina Magna 24 pesos con 7 centavos. La gasolina Premium 29,73 y el diésel 27,80. Esta variación que se tuvo hace aproximadamente poco más de una semana se mantiene ahí en esos niveles, no se ha movido de ahí. Entonces, esa es la actualización de las divisas y el combustible en Viva la Noticia.
5: Siete de la mañana, 11 minutos y vamos con lo que ya se publica esta mañana en los principales rotativos que circulan en nuestro estado y en nuestro país. En el Órale Qué Chiquito dice, más de 25,000 estudiantes de la UJED cuentan con nuevas instalaciones deportivas y también académicas. en su contraportada: militares, Guardia Nacional, Marina, Secretaría de Seguridad Pública y Protección Ciudadana y Fiscalía General de la República asestan fuerte golpe a la delincuencia en Durango. En El Sol de Durango, acusan mala calidad de frijol duranguense. Fue vendido por dos empresas a Alimentación para el Bienestar. Fue rechazado en Chiapas y Tabasco por su dureza, impureza y muy lenta cocción. Vámonos con El Sol de México. Tardan más de 3 horas en cocinar frijol Bienestar. Hay una auditoría que rastrea a empresa de Durango. El producto, como también lo documenta El Sol de Durango, pues es rechazado en 2 estados por esta mala calidad que presenta el frijol. Vámonos con El Financiero. Tasa de bonos de Estados Unidos alcanza nivel máximo de 19 años. Expertos exigen a inversionistas mayor compensación ante alza de la deuda pública e inflación por arriba de la meta. Vámonos con Reforma. Exonera la Fiscalía General de la República a Andy. No hay pruebas, dice. Según la Fiscalía, no hay denuncias por huachicol fiscal. Aseguran que no hay elementos con fuerza legal contra el hijo de Andrés Manuel López Obrador. Vámonos con La Jornada. Son ultra ricos 57 funcionarios del gobierno de Donald Trump. Su fortuna de al menos son 100 millones de dólares. Y es que designó a 40 encargos de alto nivel y a 17 en embajadas, revela el Public Citizen. La popularidad del republicano, dice, también va en picada, cayó un 33%. Vámonos con Milenio. Exmando policial de Rocha deja prisión y ya negocia con Estados Unidos. El general en retiro, Gerardo Mérida, se entregó en mayo después de figurar en una lista de perseguidos por el Departamento de Justicia con cargos de narcotráfico. Vámonos con El Universal. ¿Inyectan más al Tren Maya? Y aún así pierde. El ferrocarril recibió apoyo gubernamental de 418 millones de pesos entre abril y junio, 11% más que en el mismo trimestre del 2025. Esto es lo que indicaron sus reportes financieros. Sin embargo, sus ventas de boletos se redujeron un 4% pese al Mundial de Fútbol y entregó una pérdida neta de 850 millones en el periodo referido. El transporte de carga es indispensable para lograr la rentabilidad, por lo menos así lo dicen los analistas. Esto es lo que ya se publica esta mañana en los principales rotativos que circulan en nuestro país.
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4: Bueno, pues pongan mucha atención a esto. Vamos a hablar de Zacatecas. Zacatecas, la derrota de Monreal. Parece que David Monreal está más ocupado en encontrar la manera de conservar el control político de Zacatecas que en gobernarlo como debería hacerlo. Y es que la ruta al 2027 comienza a complicársele. El descontento con su administración crece. Su gobierno arrastra malas evaluaciones y ni siquiera ha logrado consolidar a su candidata para sucederlo. Quizás por eso decidió hacer pues cuentas antes de contar votos. En una sesión extraordinaria realizada el domingo, el Congreso de Zacatecas modificó la asignación de las 12 diputaciones de representación proporcional. 6 saldrán de las listas registradas por los partidos y las otras 6 serán para los candidatos de mayoría que pierdan sus distritos, pero obtengan los mejores porcentajes de votación dentro de su partido. Los llamados mejores perdedores. La reforma salió adelante con 16 votos del bloque oficialista. Para aprobarla fueron fundamentales los votos de pues algunos personajes políticos, ¿no? De allá de Zacatecas, para no meternos en tantos nombres, aunque su origen y cercanía política siempre han estado vinculados al monrealismo. Bueno, fueron parte de aquella peculiar operación con la que David Monreal cedió diputados para conformar una bancada del Partido Verde y presumir mayor pluralidad en el Congreso. Al final, el supuesto contrapeso terminó votando exactamente como el gobernador necesitaba. La dirigencia nacional del Verde se deslindó de sus legisladores en Zacatecas y decidió desconocer esa bancada. Luego de que votaran una reforma que el propio Carlos Puente Salas había rechazado públicamente por considerar que afecta la competitividad, la equidad y la representación de las minorías. Monreal sabe que, para su grupo, conservar Zacatecas no será sencillo, y la nueva fórmula le permite abrir otra puerta para mantener posiciones en el Congreso. Aún perdiendo distritos, los candidatos con mejores segundos lugares podrán alcanzar una diputación plurinominal, lo cual beneficia solo a Morena, por supuesto. A eso se suma que el gobernador tampoco ha podido consolidar a Verónica Díaz Robles como su sucesora. La senadora con licencia fue esposa de Luis Enrique Monreal Ávila, hermano del gobernador, con quien tuvo dos hijos, por lo que su eventual candidatura mantiene abierto este debate sobre la regla antinepotismo, precisamente de Morena. Y mientras David ve cada día más lejano dejar su cuadro político bastante bien armadito, necesita conservar el mayor número posible de posiciones en el Congreso. La oposición ya prepara la batalla jurídica. El PAN y el PRI anunciaron que buscarán impugnar la reforma y llevarla ante los tribunales para intentar rebatirla. David Monreal parece haber entendido que el 2027 se le puede salir de las manos y decidió comenzar a blindarse desde ahora para asegurar que sus derrotas pues también le dejen algunas victorias, ¿no? Y bueno, vámonos ahora con esta información rápidamente de la ciudad de Tecámac, algo que se está mencionando también a nivel nacional. Las fracturas al interior de Morena en Tecámac, Estado de México, ya pasaron de los jaloneos políticos a los físicos. Una asamblea informativa realizada en San Francisco de Cuautlicuxquia, que se suponía sería un espacio de diálogo ciudadano, terminó entre empujones, jalones de cabello, insultos y hasta con la silla se dieron, ¿eh? En los videos que circulan en redes aparece Enriqueta Gutiérrez Escalante, hermana de la senadora Mariela Gutiérrez Escalante, además de personas identificadas como integrantes de su círculo cercano. Esta verdadera trifulca ocurre en medio de la confrontación entre la actual alcaldesa Rosy Wong y su antecesora Mariela Gutiérrez, quien tampoco llega precisamente libre de equipaje político. Basta recordar que se dio a conocer que durante su administración sacrificó 10.000 perritos callejeros, además de contar con una propiedad valuada en más de 36 millones de pesos. Y señalamientos de nepotismo por familiares que habrían ocupado cargos o recibido contratos municipales. Ahora, mientras Morena intenta ordenar la casa rumbo a la ruta 2027, allá en Tecámac, Estado de México, parece haber encontrado otro método para resolver sus diferencias, otra que quiere retomar el control y no perderlo, así como en Zacatecas. Y bueno, así está la situación, siendo ya las 7 de la mañana con 21 minutos. Vamos a una pausa y regresamos.
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9: Amigos, amigas, señoras y señores, buenos días para todos. Yo soy Diego Hernández y vamos a arrancar con lo más importante de la información deportiva en esta mañana. Arrancamos con noticias de los fichajes que se están dando en el fútbol internacional. Este es el caso de Santi Jiménez, el mexicano, que al no haber encontrado un espacio en Milán, parece que su futuro está en Portugal. Porto acelera por el fichaje de Santi Jiménez, propone al Milán un préstamo con opción a compra. Aunque no ha habido muchos más detalles del supuesto interés del Porto por el delantero mexicano, Santi Jiménez ahora parece que por fin el club de los dragones está dispuesto a moverse para que se pueda concretar el traspaso del futbolista del Milán. Los rumores colocan a Santi en el equipo de los dragones para la temporada 2026-2027, pero la realidad es que el jugador se debe al equipo portugués y hasta que no exista un trato entre los dos clubes, pues bueno, no va a haber ningún tipo de novedades. A final de cuentas, parece que en las últimas horas Porto ya aceleró ciertamente para hacerse de los servicios del canterano del Cruz Azul. Veremos si es que se da esta operación. De concretarse, me parece que sería una buena decisión del mexicano tratar de tener más minutos en una liga tal vez no top de Europa, pero que sí le puede aportar justamente eso a Santi, que además es una liga que tradicionalmente, históricamente, siempre le ha dado buenos dividendos a los futbolistas mexicanos. Vámonos con otro que al parecer también se nos va al viejo continente. Ya dijo que sí, Armando González, la hormiga, acepta términos contractuales del Olympiacos de Grecia y falta el acuerdo entre los clubes. Parece que es cuestión de tiempo para que el delantero mexicano Armando González se convierta en el próximo futbolista azteca en probar suerte en el fútbol europeo, aunque todavía hay muchas cosas por arreglar. Sin embargo, parece que desde la parte de la hormiga, es decir, el agente y el jugador, están listos para esta nueva aventura en el viejo continente. La hormiga parece que está a detalles de irse para el Olympiacos, que es uno de los clubes

0: 7. Hoy se enfrenta a Sultanes buscando seguir haciendo historia en la presente temporada de la Liga Mexicana de Béisbol. Hasta aquí dejamos los deportes. Gracias. Yo soy Diego Hernández y continuamos con más información matutina a través de Viva la Noticia Durango. Pausa y regresamos con mucho más.
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4: Oiga, ya estamos de vuelta. Gracias por continuar con nosotros en esta mañana. Ya son las 7:33 a.m. Oiga, a ver, vamos con esta información. Y, mira, yo no sé qué es lo que está pasando, pero, o sea, literal, la tierra se está sacudiendo. Hay ciertos movimientos, sismos, temblores, como le quiera llamar, obviamente, de diferentes densidades que se han registrado, pues en lo que va de este año. El más reciente, el que tenemos conocimiento y que ha sido una desgracia, bueno, del que tenemos el conocimiento que ha sido muy fuerte, fue Venezuela. Posteriormente ahora Colombia, ¿no?
5: Pues es que fue casi de la misma magnitud.
4: Casi de la misma magnitud. Y hace unos momentos, y ahorita estábamos confirmando justamente que hubo un temblor en Granada. Este es un poco más bajo, de 4.7, donde, bueno, pues aquí se contabilizan tres heridos en esta provincia de Granada, España, con epicentro en Gojar. Y el movimiento fue muy superficial y se sintió con fuerza en distintas zonas. Tres personas han resultado lesionadas de manera leve, afortunadamente, entre ellas una menor que fue trasladada a un hospital, y también se reportan grietas, desprendimientos y daños materiales. Este sismo ocurrió apenas 3 días después de otro movimiento de magnitud similar en esta misma región, por lo cual, bueno, pues ya las autoridades mantienen vigilancia ante la posibilidad de una nueva réplica. Mira, pues ahí está, 4.7, el que se registra ahí en Granada hace alrededor de unas 3 horas, 4 a lo mucho, por lo menos así lo están reportando algunos medios nacionales, pero están, tú ves los daños, árboles caídos, algunas paredes caídas, importantes afectaciones e infraestructura de casas, de viviendas, de comercios. Bueno, pues ahí está lo que acaba de ocurrir. Que fíjate que Colombia sigue complicada la situación, ¿eh?
5: Oye, que Dios nos cuide a los mexicanos ahora en septiembre.
4: Justo platicamos.
5: Sobre todo a la gente, a lo mejor de este lado del país no lo vemos con miedo. Con precaución sí, pero tal vez con miedo no, porque no nos ha tocado vivir algo así como a la gente de la Ciudad de México, de Guerrero, de toda esa zona, de Oaxaca exactamente. Viene septiembre, se acerca septiembre, y con esto que está pasando, pobre la gente, los millones de personas que viven en Ciudad de México, en el Estado de México, sí deben estar rezando a todos los santos para pasar un septiembre sin este tipo de situaciones.
4: Fíjate que ahorita, y más adelante lo vamos a compartir en redes porque es muy extenso explicárselo, porque ya se están manejando algunas gráficas de cuál ha sido el comportamiento del movimiento de la Tierra, ¿eh? Uh-huh. De este año, y hacia dónde va. Hay quienes dicen que sí, pudiera llegar a México. No nos sorprende, no sé por qué septiembre, pero en septiembre hace 40 años se tuvo uno de los terremotos más...
5: En el 85.
4: En el 85.
5: Que de ahí nace Protección Civil.
4: Así es. Y ahora el más reciente, que yo creo que todos tenemos más memoria de ese, fue en el 2017.
5: Ajá. Uh-huh. Que justo, fíjate lo que son las cosas, justo estaban conmemorando aquel día del 85 cuando ¡pum! Otro, en
4: y
5: esa misma fecha.
4: Pensaban que era la alarma del simulacro y ahí se hizo una confusión, que sabes que yo sí destaco que ha ido evolucionando el tema de la protección civil y el tema de la prevención. El año pasado recordarás que se hizo ya la prueba en los teléfonos celulares para que tú, independientemente de la zona en la que te encuentres, no nada más la Ciudad de México, sino a lo largo y ancho de la República Mexicana, te va a llegar un mensaje, una alerta, pues es la alerta sísmica, nada más que la vas a tener en tu teléfono celular. Y ha crecido mucho el tema de la prevención para el tema de sismos, de temblores, de incendios o cualquier conato de emergencia. Ya se enseña desde el preescolar, lo cual me parece algo bastante bueno para que todos en algún momento sepamos qué hacer, ¿no?
5: sepamos qué hacer y sobre todo tomarlo con seriedad, compañera.
4: Claro.
5: Yo no sé si te platiqué este caso, lo digo rápidamente ya para no profundizar mucho, en un centro comercial aquí conocido, bueno, más bien un supermercado grande, empezó a sonar la alarma de incendios, uh-huh. Es un sonidito muy peculiar. Yo sí levanté la cabeza porque dije, a ver, o sea, nunca sabes qué pueda estar pasando.
4: Sí, claro.
5: Le pregunté a un empleado, ¿y está pasando algo? Y me dijo, no, solamente un chofer del montacargas le pegó a la que está pegada en la pared.
4: Claro.
5: Pero, ok, pero yo volteé a ver a toda la gente, compañera, absolutamente nadie reaccionó. Y está sonando una alarma de incendios y nadie reaccionó.
4: Por lo menos debes de alertar, te digo, no te pido que salgas corriendo, pero sí alertar y sí, por lo menos localizar
5: preguntar.
4: Y te lo enseñan básico. Pues la salida de emergencia más cercana que tienes a tu alrededor. Y además, fíjate, muchos dicen, no, pues es que en Durango, como que para qué, en Durango no tiembla, en Durango no hay estos movimientos. Sí, sí los hay, pero han sido muy pocos perceptibles. Pero sí hay movimiento aquí en Durango, sobre todo, a ver, el más reciente fue en Nombre de Dios.
5: Uh-huh.
4: En Culiacán, que se sintió, fue muy poco perceptible.
5: Hace como tres semanas, ¿no? Tres,
4: nuevo,
5: cuatro semanas.
4: Sí. Que nadie se dio cuenta. A ver, pero quienes viajamos de manera cotidiana a la Ciudad de México, a tu servidora le ha tocado un temblor.
5: Sí.
4: Y a veces te quedas de que, híjole, ¿qué hago? ¿Cómo? Pues nomás sigues a lo que hacen los demás, ¿no?
5: Sí.
4: Pero si te llegas a alterar. Si ellos, que vamos a decirlo de cierta manera, están más familiarizados con ese tipo de actividades, con ese tipo de sonidos, a veces te pasmas porque no sabes qué hacer.
5: Y ojo con esto, porque están relacionando estos temblores con el posible, con lo que le llaman el anillo de fuego,
4: uh-huh.
5: Porque también ciertos volcanes han estado mostrando más actividad y las alertas en México están puestas en el gigante, en el Popocatépetl, porque está complicado. Ahora, los expertos están tratando de relacionar si estos movimientos telúricos puede estar también relacionado con el anillo de fuego, porque sí causa sensación de decir, qué casualidad que están temblando en distintos países y el anillo de fuego, donde están los volcanes más grandes del mundo, están teniendo actividad también.
4: Sí, claro. Digo, no es por alertar, pero luego son cosas que sí te llaman la atención,
5: sí.
4: Que circulan, que los expertos, los que saben en el tema, empiezan, ¿no?, a hilar hechos, un hecho aquí, un hecho acá, no nada más el tema de los sismos, el tema también de los volcanes, sin duda alguna, los niveles de mar, demás, bueno, son muchísimas cosas,
5: sí.
4: Dios quiere y nos dé tregua en septiembre y no pase.
5: Y que nuestra mamá, la no. Sierra Madre, la mamá,
4: no, bueno,
5: que nos proteja, nos siga cuidando.
4: Sí, claro, sin duda. Oye, a quien no protegió la Sierra Madre fue Andy López Beltrán, porque pues ya es que le quitaron su visa, ¿no? Y esta carta que le manda Donald Trump, que yo lo he dicho, pues seguramente el presidente de Estados Unidos debe estar súper preocupadísimo y viendo, pues, cuál es la manera de que Andy López Beltrán recupere su visa, ¿no? Pero ayer platicaba justamente la presidenta del PRI en Durango, Daniela Soto, y decía que para ella, dice, pues lo que Andy López está buscando, porque hay que decirlo, él anda en campaña y en Tabasco y quiere ser diputado. Lo que él está buscando, dice, es victimizarse y sacar una ventaja política de este tema.
6: Cada una de las personas que ingresan a su país, entonces él sale a intentar hacer esto un uso político, tal vez hasta manejar un lenguaje donde pareciera que hacerse la víctima. Yo creo que, contrario a eso, pues debería pedir que se aclare qué está ocurriendo, porque las y los mexicanos merecemos saber qué ocurrió, por qué se dio, en qué términos, y no que con esto quiera aprovechar y hacer campaña. Creo que Estados Unidos está poniendo firme en su revisión contra el tema de algo que le afecta y que es un problema que tenemos ambos países y que compartimos desde distintas trincheras ambos países, que es el crimen organizado. Entonces, creo que está haciendo lo que le corresponde, pero la realidad es que, repito, lo que no es correcto es que para los adversarios, qué bueno que Estados Unidos haga y no haga, pero para ellos todo es victimizarse y tratar de capitalizarlo políticamente. Vemos en estas listas también el intento de seguir amedrentando, de seguir asustando, de seguir cortando la libertad de expresión, coartando la libertad de expresión. Entonces, es lamentable porque por un lado hablan del derecho de las audiencias, pero por el otro lado desde la mañanera también se hace esto, y además también vimos a la presidenta preguntarle si había derecho de réplica para Acción Nacional, que lo solicitó ahí en la mañanera, que es este espacio tan abierto para los medios, y fue negado. Entonces, pues sí, vemos otra vez lo que está...
7: Para Viva la Noticia, Lili Ortiz.
5: Bueno, pues ahí está. Y realmente es esto que comenta Daniela Soto, se está comentando a nivel nacional, que es incluso el propio partido Morena está viendo la manera de capitalizar esto y agarrarlo como un estandarte de todos somos Andy y lograr posicionarlo, ¿no? Ahora también el retiro de la visa de Andy López, pues no es un asunto de soberanía, señala Alejandro Mojica, el coordinador del grupo parlamentario del PAN, quien consideró que se trata de una decisión de Estados Unidos. Y pidió conocer los motivos y posibles señalamientos contra el hijo del expresidente López Obrador.
8: Personal de lo, con su tema de la visa, ¿no?
9: No, yo creo que es importante no confundir qué es la soberanía nacional. La soberanía nacional tiene que ver con darle resultados a nuestro país. Esa es la mejor forma de respetar la soberanía nacional. Cuando mejoren los servicios de salud, educativos, de oportunidades para los mexicanos, para los jóvenes. Y si en este país vecino, si en Estados Unidos le están quitando la visa, pues es por algo. Vamos a ver qué nos tienen que decir. En redes sociales, diferentes programas, posturas, hablan que él es uno de los principales actores que estaba atrás del huachicol fiscal, un tema que le costó miles de millones al erario mexicano, dinero de la gente que se pudo utilizar para conceptos tan relevantes como los que les acabo de mencionar, pero que no tiene nada que ver la soberanía, actos cometidos por un individuo en particular con lo que está pasando en nuestro país. Si Estados Unidos lo hizo, es una visa americana, o sea, de ellos. Y si no se la quieren otorgar, tiene que ver con que hay algo de fondo. Bueno, miren, lleva cuánto, 2 años. A mí me gustaría que las mañaneras se platicara de lo que le importa a la gente. Hoy vamos a presentar estos, los resultados. Lo que le interesa a la gente es cómo estamos en el día a día viendo mejorar la calidad de vida de las familias y que no se, permítame la expresión, desperdice el tiempo tan valioso del gobierno federal defendiendo a una persona que es indefendible, y lo vamos a ver en el futuro cercano. Los señalamientos, digamos, parece que están encaminados a que él era uno de los actores principales atrás del huachicol fiscal, pero yo creo mucho en las instituciones, yo creo en la justicia. Esperemos qué es lo que se presenta por las autoridades americanas y del por qué de manera muy puntual se le quitó la visa al hijo de Andrés Manuel López Obrador.
4: Pero
9: esas cosas ya no dan, hombre. O sea, no puedes, ¿cómo se dice?, tapar el sol con un dedo. Entonces, para concluir, esperemos, pero todo va encaminado para allá y la visa es americana, entonces pues es un trámite de ellos y ellos consideran que legítimamente se la están quitando y hay un motivo. Esperemos a saber por ellos mismos cuál fue.
7: Para Viva la Noticia, Lili Ortiz.
4: Oiga, ¿y sabe quién reapareció a hablar referente a ese tema? Ni más ni menos que la gobernadora de Chihuahua, Maru Campos, que en ella lanzó una dura crítica en este tema y lo dijo así tal cual. Jugaron con fuego y se quemaron.
10: ¿Alguna investigación?
11: Mira, esto ya lo sabemos desde hace tiempo, las personas que juegan con el crimen organizado, juegan. Las personas que están involucradas en hechos delictivos, ya lo digo, Estados Unidos, otorgar la visa no es un derecho, es un privilegio. Y bueno, pues ellos jugaron con fuego y se quemaron. Entonces creo que tienen que asumir las responsabilidades y bueno, nosotros seguimos.
4: Bueno, pues ahí está justamente este tema, lo que dice Maru Campos. ¿Tú creías que iba a dejar ella pasar el tema cuando a ella la lincharon y que ni aparezca, claro, porque le van a seguir el tema, ¿eh? La van a volver a sacar otra vez el tema.
5: Pero oye, sí.
4: Sí. Y hay muchos comentarios, digo, yo estoy aquí checando y en redes sociales hay muchísimos comentarios que se han desplegado en base a este tema. Uno más también fue del propio Jorge Romero, quien dice, y él afirma que AMLO estaba al tanto de las actividades de su hijo. El panista vinculó a la cancelación de la visa de Andy López con presuntos actos irregulares y pidió a la Fiscalía General de la República pues investigarlo por el tema justamente de huachicol fiscal.
10: En un momento que nosotros consideramos muy delicado para este país, porque en efecto, como acabas de decir, Margarita, ahora resulta que ya se confunde los intereses personales de algunos con la soberanía nacional. Háganme ustedes el favor. ¿A qué nivel de megalomanía se puede llegar escribiendo una carta dirigida personalmente al presidente de Estados Unidos por la revocación de una visa? Es, de veras, ya los perdimos. Hay personajes de la 4T que ya están perdidos en sus alucinaciones. Nosotros lo que hemos dicho y no nos vamos a cansar de repetir es que hagan públicas las razones por las cuales le cancelaron la visa. A ver, pues es un personaje público. Es el hijo de quien fuera el presidente de México de la disque transformación. Que hagan públicas las razones, porque nosotros no creemos que haya sido porque se pasó un alto allá en Estados Unidos, ni porque haya estado mucho tiempo de más ahí en Disneylandia, que es en donde viven, entiéndese la metáfora. Nosotros queremos saber cuáles son las razones. Y que no diga la presidenta, no se le puede investigar porque no hay ninguna denuncia. Sí, sí hay una denuncia desde hace más de un año que presentó Acción Nacional. Y sabemos por los medios de comunicación, no lo está inventando el PAN, apareció en todas las primeras planas, de que aparece en la carpeta de investigación de huachicol fiscal, donde salen los hermanos Farías. ¿Farías?
12: Sí.
10: Los hermanos Farías. Ah, bueno, pues ahí está, en una carpeta de investigación, que le informen al pueblo de México, que es profundamente grave. Y acaso solo como corolario, el hijo es e hizo todo aquello que permitió el padre. No nos vengan a decir que el hijito haciendo sus travesuras y el papá no tenía ni idea, porque el papá fue el que inmortalizó en una de sus mañaneras. Que no nos digan que el presidente no se enteraba. Quien lo dijo fue el presidente, el López Obrador. El hijo fue lo que permitió el padre. Jorge.
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5: Bien, estamos de regreso en Viva la Noticia cuando son las 7 de la mañana con 53 minutos. Y vámonos con esta información que le voy a platicar para todos aquellos jóvenes que están buscando alguna opción. ¿Qué estudiar? ¿Qué licenciatura estudiar? ¿Qué opciones tengo? Bueno, le platico que hay una nueva oportunidad que se va a abrir en Durango, la licenciatura en agronegocios. Y eso es muy importante. Esta apostará por una formación práctica desde el primer día con el objetivo de que los estudiantes se incorporen rápidamente al mercado laboral y atiendan las necesidades del campo. Así lo explica Eric de León, director del ICEP. Ponga atención.
0: Claro, debido a la alta demanda que tenemos en el estado, donde precisamente el campo nos está demandando más profesionistas, en conjunto con las empresas aliadas hemos sacado una nueva licenciatura, que es la licenciatura en Ingeniería de Agronegocios, que precisamente va a cubrir esta necesidad del campo y en donde vamos a estar desarrollando el talento, no nada más en la parte teórica, sino en la parte práctica, para que desde el día uno ya estén aportando a las empresas. Sabemos que Durango, uno de sus principales ingresos es precisamente este sector, y no nada más ellos, se tienen inversiones muy fuertes que se han venido dando a través de este año, precisamente en campo. Y pues bueno, invitamos a todos los estudiantes o futuros estudiantes o personas interesadas, inclusive trabajadores de campo, a que vengan a profesionalizarse, porque en efecto esto va a ir en crecimiento, porque se está detonando mucho, porque tenemos muchos empresarios que le están apostando nuevamente al campo. Por supuesto, tenemos un área de vinculación a nivel nacional, en donde tenemos ya varios convenios con empresas que desde ahorita ya nos están diciendo el perfil del egresado que necesitan para nosotros colocar a nuestros estudiantes y que en efecto, desde el momento en que egresen, ya estén participando y aportando para muchas empresas y muchos empresarios. Ya tenemos el inicio el siguiente mes, iniciamos el siguiente mes ya con las primeras clases y ya tenemos grupos llenos y seguimos aperturando grupos según la demanda o la necesidad. Claro, no contamos con examen de admisión porque en efecto lo que queremos es que todos se entusiasmen y se apasionen por esta carrera y nosotros seremos aquí quienes les vamos a dar toda la introducción y los vamos a desarrollar y a preparar, no nada más como comento en lo teórico, sino también en lo práctico. Claro, nosotros tenemos grupos o aulas no mayores de 20. Es una excelente pregunta porque lo que queremos es darles precisamente un aprendizaje personalizado. Conforme se van llenando los grupos, vamos aperturando más aulas, pero sí tenemos aulas a partir de 15 a 20 alumnos, mínimo 15, máximo 20.
1: Reportó para Viva la Noticia, Roberto Meri.
4: Bueno, pues ahí está esta información para todos los que están buscando una opción justamente para su educación, pues ya profesional. Ahí también el ICEP tiene estas opciones. Oiga, mire, las llamadas en nombre de supuestos patrones e inspectores, pongo mucha atención porque estos siguen siendo, pues, el modus operandi más utilizados para el tema de las extorsiones. Y bueno, lo que pasa es que estas personas pues hablan justamente a los empleados, se hacen pasar o por sus patrones o por parte de sus patrones para engañar a los empleados y obtener depósitos o información que sea confidencial. Esto lo dio a conocer el presidente del Consejo Coordinador Empresarial, Raúl Monteloco.
2: El tema de la extorsión. Los empresarios en este momento, ¿cómo están? ¿Y sigue persistiendo esta situación?
12: Sí, fíjate que en el tema de las extorsiones, ya lo hemos platicado anteriormente, yo creo que ya no la sabemos, sin embargo, creo que sigue faltando mucha información. Hay intentos todos los días con llamadas telefónicas, con mensajes, que vale la pena que compartamos con la sociedad para que no caigan. Muchas veces traes tantas cosas en la cabeza que te agarran tus 5 minutos y te vas con la finta. Entonces, vale la pena que este tipo de acciones las podamos difundir para que la sociedad conozca que este tipo de acciones no son reales.
2: A pesar de tanta información, ¿siguen cayendo?
12: Sí, la verdad es que estas personas no descansan, todo el día están intentándolo hasta que alguien cae. Entonces vale la pena seguir reforzando las acciones y seguir compartiendo información.
2: ¿Cuáles son los métodos más comunes que se ven a través de los empresarios? ¿Qué tipo de extorsiones se
12: dan? Llamadas telefónicas en las oficinas pidiendo de parte del patrón que abran algún cajón o que depositen alguna cantidad. Yo creo que será de las más comunes que se presentan todos los días.
2: ¿En este año cuántas personas han caído que tengan ustedes conocimiento de las cámaras empresariales? ¿Cuántos han caído en las empresas?
12: Sabes que no tenemos un dato exacto porque también muchas veces les da pena confesar que cayeron en una de estas extorsiones. Sin embargo, en las pláticas sí sabemos que hay gente que sigue cayendo. Son más preparados y más conscientes. Sin embargo, repito, hay gente que la agarran vulnerable y en ese momento cae o de verdad cambian ya los métodos que es difícil no creer muchas veces. Pero es importante seguirnos comunicando para estar atentos.
2: ¿Hace poco el consejo?
12: Hace algunas semanas traían el tema de falsos inspectores que pedían algunas cantidades. Afortunadamente también se socializó y ya nadie ha caído en este tipo de extorsiones.
1: Reportó para Viva la Noticia, Roberto Meri.
5: Bueno, pues ahí está, realmente sí es complicado y hay que estar bien actualizados en cómo manejar este tipo de situaciones, llamadas extrañas, y que el instinto, hay que desarrollar el instinto porque sí está complicado.

0: Y luego estas personas todos los días se preparan para
1: Son muy
0: modernizarse.
1: listas
0: Sí.
1: para eso.
0: Bueno, vámonos ahora con esto. Mire, esta familia que perdió su vivienda por las lluvias recibe nuevo hogar en Durango. La casa fue construida sin costo mediante el programa Casas de Esperanza con participación de JUCUM y también del gobierno del estado. Escuche.
2: El futuro de la familia Ayala Lerma se cubrió de esperanza al recibir su nuevo hogar, una vivienda construida a través del programa Homes of Hope de la organización internacional JUCUM, quien por gestiones del gobernador Esteban Villegas ha ampliado sus acciones en Durango para proporcionar vivienda sin costo a familias vulnerables. Con el derrumbe del pequeño espacio al que llamaban hogar a causa de las lluvias, la familia Ayala lo perdió todo. Pero en medio de esa tragedia vieron llegar personas de otras naciones, voluntarios que viajaron a Durango para construir su casa y brindarles un lugar más amplio donde puedan vivir y desarrollarse con mayor dignidad.
3: Estoy contenta porque ya estoy viendo mi nueva casa. Siento una sensación muy fuerte, muy grande, que no tengo palabras para explicar yo. Pero estoy contenta de ver a todas estas personas, a toda esta gente que está haciendo, que está poniendo su mano de obra. Estoy feliz porque cuando yo miré mi cuarto derrumbado, me sentía triste. Decía yo, ¿para dónde me voy a ir con mi hijo? Yo, por el licenciado Arturo Galindo, yo estoy muy agradecida con él. Me dijo de este programa, entonces, pues pidiéndole a Dios, ¿verdad? A Dios que nos ayudara para recibir este apoyo. Estoy muy contenta y feliz, sobre todo, Dios sabe cómo tengo mi corazón de alegre.
4: Esta no es solo una casa que Dios trajo a su vida. Hoy Dios empieza a escribir una nueva historia, porque cuando parecía que todo se había perdido, usted levantó una oración a Dios.
5: Mi experiencia es que amo a la gente. Ellos tienen muy buen corazón. Nos encanta la comida y muy buena compañía. Trabajar con el gobierno localmente es una bendición bien grande para la gente. Y traer al gobierno para que asista es de mucho beneficio. Es una buena manera de ayudar a que la gente se levante.
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0: Bien, pues ya son las 8 de la mañana con 1 minuto. Estamos arrancando la segunda hora de su noticiero Viva la Noticia, el noticiero de la gente. Recuerde que nos escuchamos en el 94.9 en Durango, 93.3 en El Salto y 93.7 en Canatlán. No le cambie, todavía tenemos una hora más de información y además en esta hora se puede comunicar con nosotros al 618-45-54-949 y buscarnos en nuestras plataformas digitales como Viva la Noticia Durango. Así nos encuentra y continuamos con más.
1: Oye, vamos a continuar con más información. Hace unos momentos platicábamos en torno, pues, a este, pues, sismo, este terremoto lamentable que sucedió allá en Colombia y que hoy sabemos, y ayer lo decía la presidenta Claudia Sheinbaum, que confirmaron la muerte de dos mexicanos tras este terremoto, y pues resulta ser que los únicos mexicanos que ya estaban desaparecidos y con los que se había tenido pues la última comunicación eran duranguenses y estaban en este hotel que se derrumbó tras este terremoto, y se trata de Mario Alberto y Brenda Eloísa, quienes fueron identificados como la pareja mexicana afectada por este sismo. Y bueno, ayer lo comentaba el gobernador, Se le cuestionó si ellos pues se habían acercado familiares o algo con el gobierno del estado. Él decía que no tenía mayor información, por lo menos todavía ayer lo que declaraba el gobernador, más que lo que se había dicho justamente por parte de la presidenta Claudia Sheinbaum. ¿Qué es lo que dice el gobernador Esteban Villegas? Y me parece lo más correcto, que ahí pues sí tiene que entrar sí o sí el gobierno federal. ¿Por qué? Porque estamos hablando de personas que están en otros países, pero que por el lado del gobierno del estado, por supuesto, estaban en toda la disposición y con una amplia apertura para apoyar a familiares de esta pareja.
7: La verdad no tengo ninguna información de ellos, ni las familias se han acercado con nosotros tampoco para poder ayudar, pero si se acercan a la Secretaría General de Gobierno o conmigo en lo personal, todo el apoyo que yo les pueda dar, con todo el gusto del mundo lo hago. Es lo único que sabemos, y lo que sabe ella es lo único que sabemos nosotros. Han buscado. Entonces, si a mí me buscan, con mucho gusto yo los atiendo, y ahí está el Secretario General de Gobierno, está la fiscal, está cualquiera de mi gabinete para poder dar el apoyo que sea necesario para que la familia se sienta apoyada y protegida, aunque pues con lo que ha salido, pues yo platicaré hoy con el gobierno federal, porque bueno, es en otro país y los alcances son de país a país, pero que la familia de aquí de Durango se sienta apoyada por nosotros, por si tiene que hacer algunas diligencias o algún viaje o algo, con mucho gusto.
8: Para Viva la Noticia, Lili Ortiz.
0: Bueno, vámonos ahora con esto porque es pues de poner atención a lo que le voy a platicar. Aseguraron 2,460 huevos por irregularidades en la trazabilidad y en la caducidad. Así lo explica Copricet, quien realizó un operativo en comercios de Durango y La Laguna para verificar el almacenamiento, la conservación, el etiquetado y la procedencia del producto. Así lo dio a conocer David López Rodríguez, subdirector de operaciones sanitarias.
9: Nosotros realizamos un operativo para ver la comercialización, como bien lo dice, de lo que es el huevo. Nosotros esto lo realizamos derivado de una circular que nos emite la COFEPRIS el día 22 de junio. Usted a lo mejor comenta algunas marcas de productos y demás. La verdad es que a nosotros la COFEPRIS no nos informa en relación a alguna marca de productos. Que realicemos la verificación contra un riesgo sanitario sobre la comercialización y distribución del huevo en general. Y nosotros realizamos verificaciones en el estado, aquí en el municipio de Durango y la comarca lagunera. En lo que son distribuidores, minisupers y locatarios de mercados, para ver lo que es de manera general conservación, almacenamiento, trazabilidad y etiquetado del huevo, pues para garantizar que el producto que están consumiendo la población esté debidamente regulado bajo las normas que competen, que en este caso es la 159 y la 251 del etiquetado. ¿Qué fue lo que encontraron? Sí, bueno, nosotros aseguramos 2,460 huevos. Esto derivado falta de documentación en la parte de trazabilidad y la fecha de caducidad. Quiere decir que no tenía el establecimiento, no tenía las facturas de compra o la legal adquisición del producto, entonces había una duda de dónde proviniera el producto, y por eso se hizo el aseguramiento del producto. De fijar el consumidor es que tenga las fechas de caducidad o consumo preferente, que tenga un lote que sea visible y legible, que el envase que le están ofreciendo no tenga rotaduras, sin fugas, que no esté sucio, el cascarón que no tenga grietas, que no se vea contaminación visible. Si el huevo es refrigerado, pues debe de verificar la conservación de la temperatura, la etiqueta que sea clara y completa, y un aspecto que no presente un color diferente a lo que ya conocíamos, y que se vea una apariencia anormal o algún olor por ahí que pueda distinguir. No se había presentado en el huevo, si bien a lo mejor podemos pensar que de manera local pueden haber distribuidores o comercializadores que lo vendan de granjas y demás. Lo que viene siendo en distribuidores grandes, como hablamos de mercados, ahí no se ha presentado, porque todos por ley deben de tener la trazabilidad de la compra, lo que viene siendo las facturas, si es de importación, pues los registros de importación y demás. Entonces, en establecimientos grandes la verdad es que no se había detectado. Le comento, como la COFEPRIS nos emite la circular de este riesgo, pues hacemos una búsqueda intencionada para, para garantizar que no se esté haciendo esta actividad.
8: Para Viva la Noticia, Lili Ortiz.
1: Oiga, pues ponga mucha atención con eso, digo, ya, a ver, ¿por qué la COPRICED entró a hacer estas revisiones? Porque desde la COFEPRIS, que es a nivel federal, pues se manda una alerta a todos los estados para que verifiquen justamente. Mira, no se van a ir a verificar a la tiendita de la esquina, eso es lógico, hay que decirlo, o sea, se están verificando a quienes pues les venden a las tienditas de la esquina, es decir, en mercados, en centros de distribución que están muy grandes, es ahí donde está llegando la COPRICED y les dice, a ver, pues enséñame la trazabilidad, enséñame dónde compraste el producto, enséñame cómo se trasladó del lugar donde tú lo compraste hacia Durango, La Laguna, por temas de refrigeración, por temas de manejo, por tema de que pueda haber una contaminación al propio producto, ¿va? Y además, bueno, pues teniendo en cuenta, pues imagínate cuánto producto no, pues no se venderá. ¿Cuántos huevos no se venderán? Realmente 2,460 se me hace una cifra baja, por así decirlo. No,
0: muy chica, sí.
1: A comparación de lo que diariamente se puede consumir, o sea, el huevo es pues
0: es el alimento predilecto. Ahora se utiliza para muchas cosas.
1: No, nada más para el huevito.
0: Sí, exactamente. Una cosa es que te hagas tu huevito mañanero, ¿no?
1: Claro.
0: Pero también se utiliza para preparar la harina del pan, para, o sea, hay muchas recetas que llevan el huevo, entonces sí se consume muchísimo. Bueno, imagínate los restaurantes que preparan los hot cakes diarios.
1: Ay, qué rico. Es que ya se
0: hambre. Sí.
1: Pues sí, pero bueno, tenga usted la seguridad que, bueno, por esto se están haciendo justamente pues este tipo de operativos por parte de la COPRICED. Oye, vamos a cambiar un poquito de tema, a ver, tema de seguridad. A ver, y para nadie es un secreto que la semana pasada, sobre todo, en diferentes puntos de la ciudad fue muy perceptible la presencia de la Secretaría de Marina, de estos elementos que andaban haciendo pues algunos operativos en algunos bulevares, algunas revisiones. Incluso, bueno, pues también se llegó a mencionar que una aeronave que sobrevolaba sobre todo aquella zona de carretera al Mezquital pertenecía justamente a la Marina. Lo que dijo el gobernador del estado, que fue cuestionado referente a este tema, es que mira, dice, miren, la Marina a veces entra, a veces sale, a veces se queda, a veces nada más va de paso, y esta, dice, es una acción normal de ellos, no precisamente nos tienen a nosotros que avisar, porque ellos son libres de transitar, porque a veces también dice, bueno, pues Durango es el paso para ir al puerto de Mazatlán, sobre todo. Escucha.
10: Calles que antes eran de tierra, hoy tienen pavimento. Nuevas vialidades.
7: No, pues la Marina pues, a veces entra y sale, a veces viene de paso, va a Mazatlán, a veces se queda y aquí duermen, y en lo que aquí duermen a veces dan un rondín y se van. Pero está tranquilo, relájense, no viene en ellos, donde tengan más problemas es donde mandan. Para mí sería excelente que no solamente se quedaran, que mandaran más. Durango es un estado que es grandisísimo para poderlo, pues, vigilar desde el punto de vista de seguridad. Entonces toda la ayuda que nos llegue del tema federal, pues para nosotros siempre será bienvenida. Un tema de ahí de grupos entre ellos, que ya el gobierno federal y nosotros desplegamos gente para tratar de mantener la tranquilidad en aquella zona y, bueno, detener a los responsables.
11: Está controlado, pues.
7: Está controlado.
8: Para Viva la Noticia, Lili Ortiz.
0: Bueno, pues ahí está la información y vámonos ahora con esto. Durango va por buen camino y se enchula con más obras. Y lo explica el alcalde de la capital, Toño Ochoa.
10: Calles que antes eran de tierra, hoy tienen pavimento. Nuevas vialidades conectan la ciudad y obras hidráulicas protegen a miles de familias. En 4 años, Toño Ochoa ha impulsado infraestructura para que Durango avance firme y parejo, con obras que mejoran la movilidad, la salud y la tranquilidad de la gran familia.
12: El polvo, ¿verdad? Que ya se nos ha disminuido mucho, pues ya muchos niños ya no andan con la sinusitis, ¿verdad? Que es lo que, pues, nos interesaba mucho el tema de la salud.
10: Con Al Millón en Pavimentación 2.0 se invirtieron 164 millones de pesos para intervenir más de 280 mil metros cuadrados de calles y avenidas. Además, el programa de pavimentación integral sumó más de 10 mil metros cuadrados de concreto hidráulico, junto con nuevas redes de agua potable y alcantarillado.
11: Es una obra que nos viene a beneficiar mucho. Estábamos muy olvidados nosotros por acá. Entonces ahora con esta habilidad ya nuestras propiedades van a tener más valor.
10: Y mientras se rehabilitan las calles, Durango también prepara las vialidades que necesita para seguir creciendo. Avenida Río Grande conectará el oriente de la ciudad desde la carretera México hasta la carretera Mezquital y dará una nueva alternativa a más de 20 mil vehículos diariamente.
12: La tercera etapa de Río Grande, una gran avenida que va a conectar a todo el oriente de la ciudad, de la carretera México hasta la carretera al Mezquital, una vía que después se va a prolongar hasta la ciudad industrial, va a ser una alternativa para más de 20 mil vehículos que diariamente transitan por esta zona.
10: El trabajo también se nota en los principales bulevares y avenidas, con más de 155 mil metros lineales de pintura y delimitación de infraestructura urbana para mantener vialidades más ordenadas y seguras.
12: Vienen grandes vialidades para esta zona oriente de la ciudad, que es donde está el crecimiento más fuerte. Este tipo de vialidades de más de 20 metros de ancho nos permite tener movilidad, nos permite tener conexión rápidas, seguras y sobre todo un desarrollo ordenado y armónico.
10: Pero construir una ciudad firme y pareja también significa protegerla. Con nuevas obras de infraestructura pluvial en Jalisco, Camino Real, Las Fuentes, Huizache 1 y El Refugio, cerca de 4.000 duranguenses cuentan con mayor protección ante las lluvias e inundaciones. 4 años de resultados que se ven al recorrer Durango. Calles más chulas, vialidades que conectan y obras que brindan tranquilidad a las familias. Con Toño Ochoa, Durango sigue avanzando firme y parejo por el buen camino. Para Viva la Noticia, Ricardo Casillas Bravo.
1: Bueno, pues ahí está justamente este tema. Y mire, más de 25 mil estudiantes de la Universidad Juárez del Estado de Durango se benefician con nuevas obras de infraestructura porque ayer entregaron, mire, un estadio de fútbol, alberca, domos y espacios académicos como parte de un paquete de 10 obras en distintas unidades de la universidad.
13: Y estas obras que hoy venimos a entregar es la cancha, más bien este estadio de fútbol de la prepa diurna que nos costó 15 millones de pesos, casi 16. El área de esparcimiento de la Facultad de Psicología y Terapia de la Comunicación Humana que está concluida por casi 4 millones. La construcción de un domo tipo arcotecho en la Facultad de Ciencia de la Cultura Física y Deporte de 1.700.000. La construcción de la velaria de la Facultad de Ciencias Químicas por 1.400.000, la rehabilitación de la conclusión del centro acuático de la Facultad también de Educación Física, la reconstrucción de comedores y cubiertas metálicas para el ganado en veterinaria por 12.600.000 pesos, la perforación del pozo de la FAS en Gómez Palacio por más de 7 millones de pesos, la construcción de la velaria de la Facultad de Derecho, que también está en proceso, de 2.700.000, y la construcción del gimnasio auditorio en el núcleo universitario en Gómez Palacio por 31.500.000 de pesos. Son 106.810.000 pesos lo que hoy le estamos entregando el municipio, el rector y el gobernador a nuestra querida universidad. Nunca había pasado. Nunca. Gracias, gobernador, porque su respaldo y sus gestiones han marcado una diferencia tangible en nuestra universidad. Gracias porque, como universitario, presente en las gestiones institucionales a nivel nacional, ha impulsado beneficios que se perciben en las diversas obras de infraestructura y equipamiento desarrolladas en esta administración universitaria.
14: Que no solamente el deporte es salud, sino es disciplina, y ahorita contribuir mucho a la salud mental, espacios donde puedan expresar todas sus facultades y todas sus aptitudes los jóvenes, una gran inversión en infraestructura educativa, y deportiva que gracias a la visión del señor gobernador se ha hecho posible en esta ciudad capital. Muchas gracias.
13: Y busquen sus sueños. Yo estoy seguro que si buscan sus sueños, los van a alcanzar, porque nada es imposible. Muchas gracias a todos y ¡que viva la UGED!
0: Bueno, pues ahí está esta cancha que, viendo las imágenes, la verdad es que está muy bonita, ¿eh? Quedó muy padre esta cancha y lo demás que estaban haciendo. Pues obviamente motiva, ahorita que está en tema el deporte, con estos chicos que regresaron de ganarse tantas medallas de México en general, y Durango tuvo su parte en el medallero con Valeria Amparán y este otro chico boxeador también. Entonces, pues este tipo de espacios fomentan más el deporte con el talento que tenemos en Durango, ¿no?
1: Oye, además ahí en la, ¿qué se llamaba? La Liga Benito Juárez, no sé si todavía sea la Liga Benito Juárez de fútbol, que fue en su momento yo creo que de las más reconocidas aquí en Durango, y ahorita, bueno, pues ya existen muchísimas más ligas, ¿no? Pero sí, una de las peticiones siempre fue, oiga, pues es que arréglenla, porque pues sí, mucha calidad en la liga, pero pues tierrita, sí. Jugaban en tierrita, ¿no?
0: Sí.
1: Entonces, ahí se hizo el compromiso, porque en esta prepa, bueno, en este espacio hay dos canchas. Y la segunda, bueno, pues todavía es de tierrita, y se comprometieron en que le iban a hacer, pues igual de sintético.
0: También le van a meter mano.
1: Y está bien, porque hay muchas ligas de fútbol, sábados y domingos, o sea, ¿te sorprenderías de la cantidad?
0: Por aquel lado hay fútbol y béisbol muchísimo, los domingos está lleno de futbolistas y beisbolistas, ¿no?
1: Sí, pues tan solo imagínate, tienes estas canchas y luego a un costado tienes las de frontón o de tenis, y luego tienes otra canchita de fútbol 7, creo que es, y luego tienes el estadio Francisco Zarco, y luego tienes los, es que no sé cómo se llama la unidad, pero le dicen coloquialmente el picamosco.
0: Picamosco, ¿no? sí. Pues es que así es conocida.
1: Entonces, pues tienes toda esta zona deportiva que, pues sí, sábados y domingos, tiene mucha presencia de
0: muchas familias, todo, es muchas un familias. Ambiente muy familiar ahí. Bueno, vámonos ahora con esta información. El grupo parlamentario del PAN reporta 176 acciones legislativas durante su segundo año de trabajo. Alejandro Mojica destacó iniciativas enfocadas en salud, familia, educación, economía, seguridad y protección del patrimonio.
15: Escuchamos y después legislamos. La idea principal, traer las inquietudes, los intereses, las necesidades principales de las familias de Durango. Yo se las podría concluir en estos cinco ejes, que son la salud de la familia, la educación de nuestros hijos, la seguridad, el bolsillo, la economía familiar y el cuidado del patrimonio. Y este año, en total, realizamos como grupo 176 acciones de acuerdo, 176, pero todavía más contentos porque eso fue la presentación. Pero lo que ya es decreto, lo que ya fue autorizado por el Pleno, digamos en total de todos los grupos parlamentarios, más lo que son las cuentas públicas, leyes de ingresos, el paquete económico, se autorizaron por el Pleno 243 leyes, decretos, y de esas 243, 87 son del grupo parlamentario del PAN. A mis compañeras y compañeros diputados, ya fue autorizada, por darles algún ejemplo, la ley del primer empleo para todos nuestros jóvenes, oportunidades para nuestros jóvenes en el estado de Durango, la ley de acoso escolar, la ley de servicios inmobiliarios, algunas que ya están en trámite en las comisiones respectivas, la ley de aguas del estado de Durango, algunas muy puntuales. Por ejemplo, en materia digital, en redes sociales, cuidar a nuestros menores, cuidarlos a lo que están expuestos en mecanismos digitales, y pudiera seguir. Y también quisiera resaltar y reconocer, y de verdad pues es un orgullo para mí decir que somos 5 diputados de territorio. Ahí es donde escuchamos y después proponemos. Y que constantemente, por no decir todos los días, estamos gestionando
16: ante las diferentes instancias, dependencias, secretarías, para fortalecer la calidad de vida de las familias.

0: Para Viva la Noticia, Lili Ortiz.
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12: Oiga, ya estamos de vuelta. Gracias por continuar con nosotros en esta mañana de martes 18 de agosto. Oye, y este puesto de lotes fue clausurado finalmente ahí en la Plaza de Armas, fue clausurado de manera temporal luego de que, bueno, pues se grabara a uno de los que atendían este local haciendo sus necesidades fisiológicas y luego se cuestionó el tema de la higiene, la salubridad y demás a la hora de preparar justamente pues los alimentos. Lo que sabemos y dicho por el director de inspectores municipales, Ubaldo Salazar, es que será ahora el juzgado cívico y la propia Comisión de Actividades Económicas quienes dictaminen si le niegan o no este permiso.
13: El viernes pasado salió el resolutivo por parte del juzgado cívico municipal. Se giró un oficio a la dirección de inspección para que se hiciera una clausura temporal de este puesto con venta de lotes ahí en la Plaza de Armas, que pues a raíz de las quejas que hubo en redes sociales y en los diferentes medios de comunicación, pero nosotros ya habíamos acudido, se había levantado ya un acta de inspección por falta de los certificados médicos y por falta del dictamen por el tema del gas y el anafre que manejan ahí, y posteriormente ya se había realizado un acta un acta con un muestreo con ahí en coordinación con Salud Pública.

0: damos para y se hizo esta clausura.
1: Bueno, esta
0: lo valorará el juzgado cívico dependiendo ahí las diligencias que vaya a haber ahí conforme a esa clausura, y la Comisión de Actividades Económicas, tengo entendido que el permiso es temporal por 3 meses, se vence ahora en el mes de septiembre, y ya la comisión valorará si estas personas solicitan una renovación, pues ya la comisión valorará si se renueva o se niega.
2: Para Viva la Noticia, Ricardo Casillas Bravo.
3: Bueno, pues ahí está la información, y que en redes sociales mucha gente pues preguntaba qué va a pasar con esto, y obviamente el llamado también, ahora sí que, como dicen, cuando veas las barbas de tu vecino, ¿qué? Pon las tuyas a remojar, algo así.
4: De acuerdo, pero...
3: O sea, va enfocado a que es un llamado de atención a todos los demás puestecitos, a que sepan que, en primer lugar, están siendo observados en el buen sentido de la palabra por la ciudadanía. Entonces, si estás cometiendo este tipo de acciones como este señor, bueno, pues va a haber consecuencias.
4: Y fíjate que ayer decía el presidente de la Federación de Trabajadores Independientes que, y no se me hizo mal, lo que dice él, es que dice, pues es que no hay baños. Y yo me quedé pensando que realmente no hay baños.
3: No.
4: No hay un servicio de sanitarios en el centro histórico.
3: No. En algún momento se comentó que era muy buen, hasta lo voy a decir así, ojo, porque puede ser hasta oportunidad de negocio, en el corredor Constitución hasta las Alamedas. Si alguien se le ocurre, y se lo va a pasar ahí el dato, poner unos baños públicos en un local o algo, obviamente pues requiere infraestructura, pero sería un businessazo,
4: Sí, obviamente con todos sus lineamientos, que sean baños, que sean sanitarios, pues bien, o sea, sí, limpios, que también te provoque confianza, uh-huh, de utilizarlos, porque al final vas a pagar un servicio, ¿no? Y es verdad, o sea, digo, no justifico la acción porque obviamente no está bien, pero pues también lo entiendo. No sé cuántas horas estén estas personas ahí en estos establecimientos vendiendo elotes o hamburguesas o lo que tú me digas ahí en la plaza, cuando pues las necesidades fisiológicas son así, son necesidades,
3: sí,
4: y es complejo,
3: Sí, está complicado, pero bueno, pues hay maneras de hacer las cosas, ¿no?
4: Sí, claro, sin duda alguna, ¿no?
3: No hay así como, ¿no?
4: Sí, claro.
3: Bueno, vámonos ahora con esta información. Mire, ya se tienen listos drones e insecticidas para prevenir la plaga del chapulín. Nuevo Ideal y Canatlán son los más afectados, lo explica Jorge Herrera, regidor del PRI.
5: Es más cerca, sin embargo sigue siendo pequeña, hay que mantenernos alerta. Hoy la Secretaría Estatal y tanto la Dirección Municipal pues ya pendientes con los drones para poder esparcir insecticida y sobre todo frenarla antes de que afecte la cosecha del frijol. Hay que reconocer que este año ha sido un buen año de lluvia, que esperamos que haya una buena producción de frijol para el 2027, y que los procesos pues en primera pues es prevenir, y hoy tanto el gobernador Esteban como el presidente Toño pues están en esa iniciativa para poder ayudar a los campesinos de Durango. Ya en Durango hay, aunque es mínima, sin embargo el tema más fuerte está Nuevo Ideal y Canatlán. Hoy los duranguenses preparados para la inminente llegada, pero sobre todo preparados con drones listos para poder salir a apoyar a los productores duranguenses. No a un grado preocupante, creo que por lo mismo de los proyectos y de la inversión que el gobierno del estado ha hecho incrementando el presupuesto anualmente en el tema del campo, pues nos ha permitido mantener sano esa parte. Recordar que este año pues hubo una gran producción de frijol y esperamos que el próximo año así sea y que los procesos de acopio vayan mejorando cada vez más. Es una urgencia que necesitamos hacerle al gobierno federal para que pueda acopiarse de manera correcta el frijol el próximo año. Ya existe la posibilidad de hacerlo, incluso ya se han soltado algunos drones en Nuevo Ideal y Canatlán por parte de la propia Secretaría, y en Durango estamos listos para poder hacerle frente.
2: Para Viva la Noticia, Ricardo Casillas Bravo.
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17: Y nos vamos con este breve resumen de la nota nacional y la internacional. Estados Unidos devuelve a México 3 fugitivos vinculados con delitos de alto impacto y refuerza la cooperación bilateral en materia de seguridad. Las autoridades estadounidenses entregaron a México a 3 personas requeridas por la justicia mexicana, entre ellas un presunto integrante del cártel Jalisco Nueva Generación. La acción forma parte del fortalecimiento de la cooperación bilateral en materia de seguridad y ocurre en medio de una estrategia conjunta para combatir a los grupos delictivos que operan en ambos países. Publican los resultados del nuevo sistema de asignación para preparatorias en el Valle de México y anuncian más de 156 mil espacios adicionales. La Secretaría de Educación Pública dio a conocer los resultados del proceso ECOEMS 2026, que sustituyó el antiguo examen de la CAMPIPEMS para el ingreso de nivel medio superior. Las autoridades informaron que los estudiantes podrán consultar la institución educativa asignada mediante la plataforma oficial, mientras que también se anunció la apertura de más de 156 mil espacios adicionales. México y Estados Unidos fortalecen la cooperación en seguridad pese a las tensiones políticas. La relación bilateral entre México y Estados Unidos mantiene avances en materia de seguridad a pesar de las diferencias políticas surgidas tras la revocación de la visa de Andrés Manuel López Beltrán. Ambos gobiernos continúan desarrollando mecanismos en coordinación, incluyendo acuerdos relacionados con tecnología y el combate a la delincuencia organizada. Y en información internacional, Europa enfrenta una nueva ola de incendios forestales que deja víctimas, evacuaciones y movilización de equipos internacionales en emergencia. Francia, Bélgica y Grecia mantienen activos los operativos para controlar los incendios forestales que han provocado evacuaciones masivas, daños a la infraestructura y la pérdida de vidas humanas. La Unión Europea desplegó recursos adicionales para apoyar las labores de combate al fuego, mientras que los especialistas advierten que las altas temperaturas continúan agravando la crisis. Ucrania promete responder a los ataques rusos que dejaron al menos 10 personas sin vida y reaviva la tensión en Europa del Este. El gobierno ucraniano anunció que responderá a los ataques lanzados por Rusia contra la región de Kharkov, que pues dejó al menos 10 civiles que perdieron la vida. La escalada del conflicto también provocó nuevas amenazas diplomáticas entre Rusia y el Reino Unido, aumentando la preocupación internacional por el desarrollo de esta guerra. Miles de migrantes protestan en el enclave español de Ceuta para exigir asilo y evitar su devolución a Marruecos. La crisis migratoria en Ceuta continúa intensificándose luego de que cientos de personas se manifestaran para solicitar protección internacional. Las autoridades españolas enfrentan una creciente presión debido al aumento en el número de migrantes que permanecen en el enclave, mientras organismos humanitarios alertan sobre el deterioro de las condiciones de atención. Hasta aquí la información nacional e internacional para Viva la Noticia.
18: Hay el recorrido por México y el mundo. Oiga, las autoridades estatales y municipales realizan operativos conjuntos para prevenir accidentes y sobre todo también detectar irregulares en la vía pública. Y es que Guadalupe Medrano, quien es jefa del Departamento de Tránsito allá en Pueblo Nuevo, informó que se revisan licencias, tarjetones, placas y documentación vigente.
19: Buenos días. Así es. Por eso mismo estamos implementando operativos contra todo, nada más motociclistas, automovilistas que no cumplen con las reglas del reglamento de tránsito en sus vehículos, así como son placas, tarjeta de circulación, licencia, o traen polarizado demasiado oscuro, o andan ingiriendo bebidas embriagantes en sus vehículos. Son faltas al reglamento de tránsito, por lo que lo estamos implementando ya. Ya se implementaron los operativos que anteriormente habían comentado los regidores. Ya se están implementando. Está así los tres órdenes de gobierno. Muy al pendiente. De hecho, se han incrementado los accidentes en motociclistas y pues algunos con lesiones de consideración. Igual se han consignado ya conductores de motocicleta a causa de. Entonces los invitamos a que hagan uso de su casco, así como velocidades moderadas. Invitamos a los padres de familia a que sean un poquito más responsables, ya que las derramas económicas pues son bastante elevadas cuando andan los menores de edad conduciendo motocicleta.
20: Hemos visto accidentes muy fuertes.
19: Así es, ha habido conductores lesionados de consideración, los cuales dejan, pues les vuelvo a comentar, una derrama económica. Así es, al conducir cualquier tipo de vehículo, nada más las motocicletas, que respeten los límites de velocidad, los motociclistas usar su casco, rodilleras, coderas y las velocidades, pues no a altas velocidades, sino a lo que está permitido dentro de la zona urbana. Así es, se van a seguir realizando y no va a ser, por decir, los viernes o sábados, va a ser aleatorio o tal vez va a estar permanente. Que conduzcan con precaución, sobre todo las velocidades, que no usen en exceso de velocidad. Los invitamos también porque vamos a seguir haciendo infracciones por falta de placas y licencia en los conductores de motocicleta principalmente.
17: Bueno, pues regresamos con información de carácter local aquí en Durango. Y oiga, esta pregunta se empiezan a hacer muchas personas, no nada más en Durango ni en México, sino a nivel mundial. Tantos vehículos eléctricos que va en crecimiento esta industria y dicen ustedes, ok, vamos a empezar a economizar en combustible, menor contaminación en el tema de emisiones de gases que tienen los vehículos a motor de combustión, ¿no? Pero ¿qué pasa entonces con los vehículos eléctricos que se empiezan a descomponer, que tienen otro tipo de sistemas de baterías que son para motores eléctricos? Esto, ojo, también genera contaminación. Y la gran pregunta es, ¿ahora el mundo está preparado? Bueno, pues esa es la pregunta que se le hizo también aquí al vicepresidente de Talleres Mecánicos de la Canaco, Armando Soto Luna, y él dice que el manejo inadecuado de estas baterías de vehículos eléctricos sin duda podría representar un riesgo para el medio ambiente. Los especialistas destacan la importancia de que estos residuos sean tratados por empresas autorizadas y con una supervisión oficial. Escuche.
0: Sí, estamos tomando cursos, capacitación para actualizarnos en ese sentido y poder dar mantenimiento a este tipo de vehículos. Pues realmente a la parte eléctrica del motor o motor eléctrico, no hay mucho que darle de mantenimiento. Al resto de los componentes, como suspensión, frenos, dirección, todo el resto de los componentes, sí hay que darles bastante mantenimiento. Ese es el lo más común, sí. Igual que todos los vehículos, sí. y sufren lo mismo que el resto de las marcas.
21: Ahora usted como...
0: ¿De cambiarlas o de...? Porque sí, realmente hay que cambiarlas 100%. Uh-huh. El problema de las baterías es el costo ahorita. La disponibilidad y costo, que realmente son un poco difíciles de conseguir. Bueno, ahí sí, los proveedores de las baterías también a su vez son, ellos fungen como recopiladores de las baterías y tienen un almacén especializado para poder darlo, para poder almacenarlas en su almacén o en su empresa. Y todo esto viene a través de Profepa. Entonces ellos dan un manifiesto donde reciben tales baterías, tal cantidad de baterías, la resguardan y luego ya la llevan al proveedor final, al final usuario, sí. O quien lo recicla como tal.
21: ¿Podríamos decir
0: así? No, tal como tal no hay. Okay. A menos de que sea algún taller donde pues, realmente no está dado de alta, no tiene los permisos, ellos a veces sí las tienen ahí o las echan al lugar del kilo donde compran la chatarra, y ahí sí lamentablemente le dan un destino final que sí afecta al medio ambiente.
22: Reportó para Viva la Noticia, Roberto Meri.
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18: Oiga, vámonos hasta Palacio Nacional y lo que el día de hoy está, son los temas que se están tratando justamente en esta mañanera de la presidenta Claudia Sheinbaum. Y bueno, pues la conferencia inició hoy muy temprano, 6:23 de la mañana arrancó justamente esta conferencia, bueno, 7:42 empezó hoy, y el subsecretario de Salud, Eduardo Clark, que está ahí con la presidenta, presentó los resultados que han tenido de manera general el IMSS, el ISSSTE, IMSS Bienestar, entre enero y julio del 2022 y al mismo periodo de este año, las consultas de especialidad en esas tres instituciones. Dice el subsecretario de Salud que aumentaron un 60%. Y en el caso de las consultas generales, el incremento fue de 28%. La presidenta destacó que durante su administración se han contratado especialistas, la apertura de centros de salud y también de hospitales, indicando que al final de este año serán 39 hospitales, incluyendo los que inició el expresidente. Sheinbaum dijo que el número de consultas dadas en el IMSS, en el ISSSTE e IMSS Bienestar, dice, ya llegamos a 101 millones de consultas. Eso quiere decir que en vez de irse, refiriéndose a la ciudadanía, al sector privado, pues están yendo al sistema público. Bueno, pues es que también si hacemos una comparativa de precios, pues también todos quisiéramos irnos al sector público que al privado. Ahora, la presidenta Claudia Sheinbaum Destacó la atención médica que brinda IMSS Bienestar, señalando que las gráficas muestran que los 8 estados que no están adscritos a institución no tienen crecimiento en consultas médicas. Mire, dice, si se hubieran quedado todos los estados con sus propios sistemas de salud, no hubiera crecido el número de consultas como existe IMSS Bienestar y se está atendiendo mejor. Dice que creció el 50% el número de consultas en los 24 estados y los estados que no tienen IMSS Bienestar solamente aumentaron un 20% en consultas médicas. A ver, Durango está en este esquema, ¿eh? Durango es de los 6 estados que no está inscrito en IMSS Bienestar. Y no se ha inscrito porque no se han dado las condiciones para garantizar esa cobertura a la ciudadanía. A ver, es importante recordar que muchos servicios del IMSS, del ISSSTE, los están atendiendo en el sector público, es decir, ese sector público que todavía en Durango, pues administra el gobierno del estado. O sea, a ese punto, yo no sé cómo sea la otra situación en los otros 5 estados restantes que no tienen IMSS Bienestar, pero en este caso, en Durango es así, y no son datos que le estoy dando yo, o sea, es datos que lo ha dicho el propio gobernador y lo ha dicho el propio secretario de Salud. Ahora, mire, en otro tema, Sheinbaum rechazó calificar a padres como hiperhuevones y llama a atender el cuidado infantil como un tema social. Y es que la presidenta negó calificar a los padres así. Esto luego de ser cuestionada por la prensa mexicana acerca de responsabilidad que tienen los padres de familia en el cuidado de las niñas, niños y adolescentes. Dijo la presidenta, no estoy de acuerdo. Cada familia tiene una problemática distinta. Cada mamá tiene una problemática distinta. Pero en México nos caracteriza algo que es el cuidado, el amor y el reconocimiento de la familia. Por supuesto que habrá mamás que sean. Tengan más atención a sus hijos que otros, mucho depende también de las características de la mamá. Pero dice la presidenta, no me parece que caracterizar a los papás o mamás de esta manera resuelva un problema, en todo caso tiene que ser más una información y apoyo. Indicó que el cuidado es una situación social que se tiene que atender conjuntamente. Y mire, Claudia Sheinbaum negó que los señalamientos de la oposición acerca de la visa, y sigue el tema, de Andrés Manuel López Beltrán haya sido revocada por estar relacionado con el huachicol fiscal. Dice la presidenta que no tiene que ver con otros temas de injerencia, en las decisiones de México, porque hay otros delincuentes o presuntos delincuentes donde no hay problemas a otras personas políticamente expuestas, como les llaman ellos, donde al revés les abren las puertas. Además, subrayó que la oposición usa argumentos de este tipo para intentar atraer a la gente por su falta de proyecto nacional. La jefa del Ejecutivo explicó que el Departamento de Estados Unidos es la autoridad encargada de atender las solicitudes de visa, así como la revocación de este documento, y no es un asunto de Estado o de la relación de los Estados, sino de la relación del individuo que solicita una visa, a menos que sea una visa diplomática o una visa solicitada por el gobierno. También Sheinbaum señaló que no ha solicitado información sobre las visas revocadas a funcionarios políticos mexicanos. Sin embargo, pues se sigue tocando este tema en Palacio Nacional. Un tema donde ya lo han dicho varios actores políticos, vaya, no se trata de soberanía nacional, es un tema particular y punto.
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17: Y nos vamos con información policíaca para Viva la Noticia. Sentencian a más de 26 años de prisión a hombre que mató a un familiar tras negarle dinero. La Fiscalía General del Estado de Durango obtuvo una sentencia de 26 años y 3 meses de prisión contra Gibran Ariel Núñez por el homicidio calificado y agravado en parentesco de Rolando Núñez Moreno, ocurrido en Lerdo. De acuerdo con la investigación, el hoy sentenciado acudió al domicilio de la víctima para pedirle dinero y tras recibir una negativa, lo lesionó con un arma blanca. Rolando murió días después en un hospital. Además de la pena privativa, deberá pagar una multa de 225,148 pesos y más de 1.4 millones de pesos por concepto de reparación del daño. Motociclista muere arrollado por tráiler tras impactarse contra una camioneta en la Jiménez Gómez Palacio. Cristian Yair Sandate, de 27 años, perdió la vida luego de verse involucrado en un accidente sobre la carretera Jiménez Gómez Palacio, donde primero se impactó con la caja de una camioneta pickup y tras perder el control y derrapar, fue arrollado por un tractocamión que circulaba detrás de él. La fiscalía tomó conocimiento del hecho y ordenó el traslado del cuerpo a la SEMEFO. Evitan extorsión en nombre de Dios. Delincuentes amenazaron a un niño de 13 años para alejarlo de su familia. La rápida intervención de elementos del mando coordinado permitió frustrar un intento de extorsión en nombre de Dios, luego de que delincuentes amenazaran telefónicamente a una joven para exigirle dinero a cambio de no hacerle daño a su hermanito de 13 años, quien había sido manipulado mediante amenazas para alejarse de su casa y permanecer oculto. Tras activar un operativo de búsqueda, el menor fue localizado sano y salvo en la comunidad de El Charco y entregado a sus familiares. Las autoridades reiteran el llamado a colgar y denunciar al 089. Hasta aquí la información policiaca para Viva la Noticia.
18: Oiga, con esta información nosotros nos despedimos, no sin antes agradecerle nos haya acompañado en esta mañana y recordarle que a la 1 de la tarde regresamos con la información más importante y lo más relevante que vaya trascendiendo en estas horas. Su servidora Lili Ortiz, gracias Roberto.
17: Gracias a ti compañera, gracias a todo el auditorio, mi nombre es Roberto Meri, que tengan excelente día.
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0: ya no vas a regresar. Y seguimos aferrados.
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0: buenos días, señoras y señores, buenos días, buenos días, buenos días, buenos días. ¿Cómo les sirve? Con un placer saludarlos hoy en este rico pechocho populoso. A este martes 18 6 ladies and gentlemen, sean bienvenidos y bienvenidas a otra emisión más de Los Bonos de la Mañana, completamente en vivo en la triple frecuencia de la que puede el salto de un lugar atrás de las manzanas. Y hoy le mandamos te vas un pequeño. Yo soy Diego Hernández y les presento con mucho gusto mi pinche aventuras con ustedes, el único, el inigualable, el irresistible, el irreverente y el rey del rey tiene las redes sociales, Luis Alberto. Buenos días, Durango. Buenos días, Calatlán. Buenos días, El Salto. Ya levántense. 93.7 Calatlán, 93.3 El Salto y 94.9 en Durango. Estamos comenzando un martes más con Los Morros de la Mañana. Un programa que seguramente te va a gustar porque tenemos de todo. Kiss Terapia, fresas contra terruñas. Ahí viene la teporocha. Y obviamente, el que ya llegó temprano desde bien despierto, Fermín.
1: ¿Cómo amanecieron? ¿Cómo están? ¡Qué bárbaros! Ya es martes y ya casi ya es Navidad. ¡Qué bien padre! ¡Buenos días! ¿Cómo están? Como siempre, me da mucho gusto estar con ustedes hoy. WhatsApp en cabina para que nos manden sus mensajes. Aquí los voy a leer en el 618-4554-949. ¿Saben ustedes cuál es el mejor remedio para un ataque cardíaco?
0: ¡Guarden!
1: Taparse los ojos.
0: Ah, sí, pues ¿y por qué?
1: Porque ojos que no ven, corazón que no siente.
0: ¡Así es! Y empezamos con la mejor música del condado.
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3: Y vámonos con los saludos, carnicera.
4: ¡Ándale! ¡Ándale, Toluquita!
3: Le mandamos saludos en esta mañana, saludos muy especiales para los que ayer hicieron y organizaron la primera batalla de Fernando en la Plaza de Armas.
4: No manches, ya estás.
3: Ya,
4: saludos. Ojalá que les hagan bullying en la escuela para que se les quite hacer esas cosas. Saludos a toda la gente que ya está sintiendo cerca el regreso a clase. Muchos chamacos entran hasta el próximo y les mandamos saludos. Ojalá que no les sea tan cara la lista de útiles.
3: ¡Hombre! ¡Saludos también en esta mañana! Le mandamos unos especiales para mis compadres que nos sintonizan, que nos siguen de cerca allá en la Unión Americana, en Washington, en Texas, en Wisconsin, en Kentucky, en Dallas, en Oklahoma City, good morning, Mexicans.
4: Saludos a toda la banda que trabaja allá en la cafetería de la Escuela de Educación Física. Dicen que están bien buenas, gorditas, los pisalletes, los y las aguas frescas.
3: Saludos a los que venden aguas locas, carnal. Saludos a los que venden lotes que se mean en la plaza también.
4: Saludos. Que siempre anda paseándose en el centro vendiendo la fruta más fresca del condado. Le mandamos saludos.
3: Saludos para mis compadres, los que, fíjate que andaban comercializando huevo falso aquí en Durango, carnal.
4: Sí,
3: no, que eran de Fasco, que
4: no eran huevos,
3: pero no eran San Juan.
4: Ah,
3: o sea, decían, pero no decía, lo pintaban con plumón. Están pirateando el huevo, carnal, no hagan eso.
4: En el huevo, no, hombre, todos aquí andan de verdad. Saludos a toda la clase trabajadora que anda en el centro de Durango, ahí con el radio. Saludos a la escuela, están escuchando en varios locales. Vayan y compren ahí las figuritas de Dragon Ball Z, calzones, los calcetines, la carne, todo, y compren ahí.
3: Aproveche los descuentos. Le mandamos saludos a mis compadres de las diferentes rutas, los taxistas, los camioneros de las rutas blancas, de las rutas azules, carnal, de las rojas. Buenos días a los de las mamá maquila.
4: Saludos a todas las madres solteras que andan aquí en Durango. Vayan mandando su número 618-4554-949. Y aquí te conseguimos vato.
3: Ahí está, cómo no. Saludos a ustedes. Saludos para los cachondos. Caliente contra las Sultanes de Monterrey. Vamos por esa final, caliente.
4: Minati, caliente, no sé, campeón.
3: Yo no sé si estoy viendo a Caliente o a los Dodgers de Los Ángeles.
4: Yo estoy muy emocionado. Ya cuando veamos a Caliente en las mayores, voy a estar muy feliz.
3: Saludos para usted. 7:30 de la tarde, Caliente contra las Sultanes de Monterrey. Vámonos con el tema de este día, carnal.
4: Vamos a platicar y a echar el chisme sobre las personas más famosas de Durango. Dime duranguenses famosos, no importa si son influencers, actores, deportistas, políticos, periodistas. Tú dime quién es el más famoso de Durango.

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0: Dice, mira, ya, morros. Dice, Eva, todos sé que estaban con el pendiente y que no podían dormir, entonces les paso el dato, voy a salir en Netflix en la película que grabaron aquí. Un famoso más, dice.
1: ¿A poco, carnal?
2: Rafael lo interpreta al señor Melquiades.
1: ¡Al perro! Pony Vino interpretado por Rafael.
2: El remake de Rubí. Interpretado por Rafael.
1: ¿A poco vas a salir en una serie de Netflix, perro? Antes
2: no. ¿Cómo se llama? Ahí dice, ¿no? ¿Cómo se llama la serie?
1: Dice, no, dice, ¿cómo se llama la serie? ¿Dónde va a salir, carnal? Ahí la está escribiendo.
2: Sí, pues. Sé que es de Netflix, pero no recuerdo cómo se llama. Es una producción que...
1: ¿En una película? ¿Cómo se llama la película? ¡Escríbele, güey! Yo, últimamente he grabado películas acá en Durac, ¿no?
2: Sí, o sea, varias, pues sí.
1: Pero últimamente así.
2: La de Somos, por ejemplo, creo que
1: fue así. Somos, ¿no es cierto? Dice, es la segunda parte del ataque.
2: Ah, sí, cierto. Está buena la primera parte. Sí. Es de soldados, carnal, que tienen acá.
1: ¿A poco vas a hacer?
2: Tienen acá unos duelos.
1: Va a salir este de Rambo.
2: Fíjate, es una película de acción mexicana, carnal. Y la verdad es que a la uno le fue muy bien, ¿eh?
1: Ah, claro, cierto. Sí. Dice, la película no inglesa más vista de Netflix es el número 8 de todos los tiempos y realmente está consiguiendo la franquicia que se merece. Contraataque, también conocido como el thriller de acción 2025. ¿A poco va a salir en esa película, Rafael? ¿En serio? ¿Qué vas a hacer tú, carnal? ¿Qué será, Rafael?
2: Porque va a ser acá un soldado.
1: Probablemente tenía nada más, carnal. Pues muy bien, bien, Rafael, muy bien.
2: Ahí está, oye, ya. Netflix, el avance anunciando este universo cinematográfico de Contraataque 2 que ya fue confirmada y que se está filmando aquí en Durango. Parte de la 1 también se filmó aquí en Durango.
1: Sí, está la neta muy perra. Pues felicidades a nuestro primer actor. Ver en esta serie próximamente. ¿Cuánto sale la serie? ¿No sabes tú?
2: No, todavía no. Yo creo que si la están filmando ahorita ha de salir para el próximo año.
0: Pues yo sí voy a querer ver a Rafael hoy en la serie. ¡Qué padre!
2: Vamos a ver qué hace.
0: La a ver si lo nominan a un Oscar. Es una película, güey. Dice que estás diciendo tú que es una serie. No,
2: película. Ya dije que es película.
0: Sale el próximo año. Muy bien. Aquí dice, ¡buenos días! ¡Tenemos un audio!
3: Hola, buenos días. ¿Me puedes poner una canción de Chalino?
1: ¿Cuál quieres, mijo?
3: De cuatro cartas.
1: Ok, cuatro
2: cartas. Cuatro cartas de Chalino. A este vato, ¿cómo le gusta Chalino, va?
3: Yo soy famoso de TikTok.
1: ¿A poco eres famoso?
3: Solo el Commander.
1: Ándale, solo el Commander.
2: Ahorita lo vamos a buscar. Hablando del tema de duranguenses famosos. Aquí hay muchos duranguenses famosos. Quiero que ustedes lo comenten. Porque son personajes conocidos nacionalmente y algunos conocidos también aquí mismo en Durango. El Gato Ortiz puede ser ahorita uno de los más famosos. El afamado árbitro nacional.
1: ¿Cómo olvidar aquella tarde de donde tú lloraste seguramente, ¿no?
2: Claro.
1: ¡El Pan América!
2: Y después me lo pregunté.
1: ¿Qué te dijo?
2: No, sí, es que se lleva a rotar. Pues me explico por qué si era penal, pero yo estoy seguro que no era. Y pues mira, ¿quién va a
1: ser?
2: Ay, sí, Israel Reyes, de verdad.
1: Orgullo duranguense. ¡Penal para la América!
2: Mucho ahorita ahí en el fútbol.
1: Está
2: asado. Que él es duranguense, pero. Es duranguense al final.
1: Alejandro Mayor, que juega en el Juárez también. Mayor,
2: Diego Campillo.
1: Ibas. Luca Romero, que está en el Cruz Azul.
2: Que vivió.
1: ¿Qué?
2: Mira, de creación Durango. No sé si en el general, no creo que en el materno, pero nació en Durango. O sea, son los que ahorita están hilados ahí.
1: Literalmente nació en Durango y se largó, pero.
2: Oye, Estefano Carrillo también, que anda jugando en las Europas.
0: Aquí dice, buenos días, famosos en Durango, los canelos de Durango.
2: Los canelos.
0: Tenemos un audio, buenos días.
4: Buenos días, morro, no, famosos los reburujados, ya ve que andan por Tabayarte, en todos lados.
1: El de Reburujado, sí, sí.
4: Don Justino, doña sí. Mari. Ah, eso sí es famoso, por la neta.
1: Esos son famosos, carnal.
2: ¿Cómo no? No me un saludo, mi compadre. El primero que empezó a hacer contenido con los lentes, es decir, la cámara en los lentes.
1: Ajá.
2: Y hace contenidos con puro mayor y les regala
1: sí,
2: cosas.
1: Sí, sí, ¿no? Sí. Y le va la neta muy chido. Y por cierto, próximamente vamos a invitarlo, ¿no? Un poquitas.
2: Pues he perdido al programa. Que platique con nosotros cómo van las redes sociales a David Sinache, la verdad de lo más exitoso que hay ahorita,
1: estamos en un mundo donde muchos dicen ser influencers, pero realmente en Durango, por ejemplo, si nombramos influencers, ¿quién sería influencer?
5: El aparte de

0: Abogados, le mandamos saludos. De
1: influencers en Durango, Julito Sáenz es bueno.
0: Julio Sáenz, ¿cómo se llama? Ay, se me fue, Rafita Valderrama, el
2: ¿cuál se llama? Rafita Valderrama,
0: ¿cómo se llama Rafita? Ay, sí.
1: Le mandamos un saludo.
0: Rafita Carvajal, sí.
2: ¿Cómo?
0: ¿Cómo me
2: quedo? ¿Qué va a abrazar? Osito Gominola.
0: Sí, porque... Mal Rafita Carvajal.
2: Ha de ser bien buena onda.
0: Vamos,
2: la mayoría de influencers son ellos de famosos, de fútbol también hablamos. Ahorita ya toca de cantantes y ahorita va a tocar también de actores, actrices, políticos también. Hay mucha gente política famosa.
0: Vámonos con... Mañana se va directamente para mi compadre, que también es famoso, mi amigo, el buen
2: Saúl Commander.
0: Saúl el Commander. Esto es de Chelino Sánchez, se llama Cuatro Espadas, compadre. 6 minutos, aquí suena.

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1: Señoras y señores, sean bienvenidos y bienvenidas a otra edición.

0: Más el
1: la primera noticia, y es que en una alberca de Albuquerque, Nuevo México, hay que decirlo así, de chavos güeritos estaban molestando a un afroamericano al grado de que él se enojó. Eran seis chicos, así como lo está escuchando, eran seis chicos los que estaban rodeando a esta persona afroamericana. ¿Y qué creen? Todos y cada uno fueron noqueados. Uno por chico. Uno, dos, tres, cuatro, cinco, seis. Los noqueó a todos. ¿Cuál película? Y la verdad es que querían hasta tomar represalias las gentes, las personas que estaban ahí viendo toda la acción. Y es que noquear a tres tipos, tómala, barbón. Eso pasó en Albuquerque, Nuevo México.
0: Vámonos con más que situarnos específicamente en la Ciudad de México.
1: Ándale.
0: En la Ciudad de México hay un bar que se llama, así se llama el bar, Chúpame el Camarón. El bar Chúpame el Camarón está en boca de todo. Porque un vato fue a pues obviamente era ahí. Cuando le llega la cuenta, el vato la hace de jamón y dice: oiga, es que me está mucho, le dice a la mesera. ¿Y qué crees que le hace la mesera?
1: ¿Qué te hace?
0: Pues le empieza. Se volvieron todos locos. Es que una mesera del bar Chúpame el Camarón atacó a... atacó un cliente a las 6:30 de la mañana. El alcalde de Tlalpan luego de una discusión por el cobro de cuenta, el hombre la acusó por haberle cobrado y le reclamó, y el reclamo escaló hasta una agresión con una pantalla. ¿Sabe qué, señorita? Si me está confundiendo porque me cobró más y ¡zas! ¡Órale! Ahí está, ¿no?
1: Ay, puede ser. Oye, aquí también tenemos noticia pasando otro día. Esto pasó en Sinaloa, y es que una chica no le avisó a nadie, solamente dijo que se iba a ir a un retiro espiritual 45 días. Cuando regresó a su casa la reportaron porque nadie la reconoció. Los cachetes, la papada, ey, lipoescultura, construcción, sí, las operación, se la pasó sola, y cuando regresó a su casa no la ¿Y qué crees? Lejos de estar feliz porque no la reconocieron por su nuevo yo, dijo: no, que no estaba gorda. No, que yo me veía. Ya ni me reconoce. Su hermano le quise tirar la
0: onda. Ya ven que sí.
1: Sí, ya ven que no. Sentí así como un poquito. Ya no me reconocí.
0: Vámonos con más información, porque rock and roll, y es que arrestan a un guitarrista, acusado de tocar durante 7 años en su auto. Vecinos reportaron insomnio y depresión. Yakoi fue detenido en Kioto tras ser acusado de mantener a sus vecinos bajo un ruido constante durante 7 años. Y es que todas las noches pones Kazunori Kotoi, pues le entraba la inspiración, carnal, le entraba la inspiración en mañana tocar rock japonés duro, fuerte. Hombre. Obviamente estos niños que tuvieron mucha paciencia. Y ahora en una prisión de Japón, todo por perseguir sus sueños de convertirse pues en estrella de rock and roll.
1: No puede ser.
0: Sí, imagínate.
1: Ándale. Han reportado a Melón y Melames robaron dos trailers que venían uno del otro. Se reporta a Melón como el cantante del de adelante, el de atrás.
0: Si usted no sabe, no se les, porque son
1: N y Melames N.
0: Es el notición.
1: El noticiero.
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0: Aquí suena la cámara, señoras y señores. Son en este momento las 10 de la mañana con 3 minutos. Y atención, porque ya volvió el libretazo de la Qué Buena 2026. 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Pero no es todo, porque además llevamos buena música, llevamos dinámicas, actividades y regalos. Aquí la pregunta es: ¿a dónde vamos con libretazo? Esperamos tus mensajes en el WhatsApp de cabina. Fermín, échale.
1: Claro que sí, ahí voy a estar yo también. 618-45-54-94-9. Tema de hoy en Los Morros: ¿quiénes son los personajes de Durango más famosos? Por aquí tenemos un audio. ¡Buenos días!
2: Eso es mi morro, mi morrazo. Bueno, yo nos abandona, mijo, nos abandona. Saludotes, de parte de Villaseo, mijo.
0: ¡Saludos!
2: ¿Qué onda? ¿Se puede comenzar con la canción El Columpio, padre?
0: ¿Cómo no, padre?
2: Vamos a empezar Martes Sabroso.
0: ¿Cómo no? Ya. ¿Cómo no, padre santo? Fíjate nomás. Quisiera andar yo igual de marihuano que estos güeyes.
3: El columpio es de esas canciones que lo cantan todos los grupos. Todos los grupos tienen el columpio. Es como las arañas.
0: Las arañas.
3: Él levantó la puerta y se dañaron las arañas. Todo el mundo la canta. Y ahí está el columpio también.
0: El columpio, que es de los rieleros del norte. Y porque
3: vean. Con Sergio Vega, no, está con el Recodo.
0: Con el 95% de las agrupaciones de
3: con
0: banda.
3: La banda Novillo.
0: Sí. La banda Tierra Santa. Esto lo canta a los rieleros. Para mis compadres de la Herrería Zeus, carnal. Para que desde el martes empiecen, pero se a chupar bien sabroso. Esto se llama El Columpio, los rieleros. Y aquí suena, padrino.
3: La Qué Buena.
0: A regresar de campana.

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4: Después de esta rola vamos a comenzar Fresas contra Terruñas. Hoy les traigo una canción bien perro. No, me carnal, para que votes obviamente por mí. El Sardo, mi Julio, y Belinda por hoy con 10 minutos. Estamos en vivo en los morros
5: de la mañana.
4: Porra, qué buena, mi Julio, Gaby.

0: Mira, Belinda, aquí estamos al millón porque al 100 cualquiera, carnal.
1: Cualquiera hasta el 100.
0: Cualquiera anda al 100. Cualquiera.
1: 94.9.
0: Ahí está, mijo, como no. Señoras y señores, vámonos con Fresas contra Tete.
1: Hoy va a ser bueno. Mira, que hoy sí vienen dos canciones. Una muy, muy, muy terruña y una muy, muy, muy fresa.
0: Vámonos con las terruñas. Hoy en la esquina roja representando absolutamente todos los terruños y las terruñas. Una canción que no puede faltar en la carnita asada del fin de semana. Esta canción le pertenece a una de las agrupaciones más icónicas en la década de los 70s. Estos vatos cantaron y cantan canciones norteñas pero bonitas. Directamente desde Monterrey, Nuevo León, fundados en 1978. Esta canción que los llevó completamente a la fama internacional es ni más ni menos que esta rolononononon a cargo de los Invasores de Nuevo León, carnal. Esta canción que se titula Si Yo. Escucha bien, carnal. Si Yo. Si Yo fue el de los Invasores. Y lo más padrino. Qué rolo, no.

0: ¡Gánale esa, perro!
1: Ni siquiera un instante. Ahí está, te voy a ganar. Y es que uno de los grupos, agrupaciones poperas más importantes de principios de los 2000 en México, fue una banda que inició prácticamente como una trova. En la voz con Rayleigh Barba o también con Jorge Guevara, tenemos nada menos que a Elefonte con uno de sus éxitos, Mentirosa.

0: hombre.
1: ¡En busca!
0: Ni se escucha bien tu rola, güey.
1: Es cierto, no se escucha en HD. ¿Qué rollo?
0: Ahorita la ponemos en HD, te digas, mi maíz. O sea,
1: con todo eso te voy a ganar.
0: Vienes, ¿verdad?, a presentarle a nuestra audiencia música de patito, carnal.
1: Pues es que el Fermín la puso pirata. No, ¿por qué la pusiste del disco pirata, Fermín?
2: No, yo nomás la puse aquí de los cassettes que tenemos en la bodega.
1: Neta, sí se escucha, hijo.
0: Nos dejamos con la narración de nuestros especialistas y narradores del pugilismo musical, como es costumbre y toda una tradición en la cabina de La Que Buena, el Zaro Lama y Julio César, para esta edición de Fresas contra Terruñas.
3: Gracias, gracias, buenos días, mi querido Diego Falcao, el Amazon, Fermín, como siempre es un placer absoluto saludarlos a través de La Que Buena Sports, gran campeón Julio César Cham, cuéntame, me parece que son dos grandes peleadores, pero tú tienes cierta afinidad con las fresas, ¿crees que esta mañana podrán llevarse la victoria? Te escucho, gran campeón Cham.
0: Razón, gran campeón, ¿tú qué opinas, la Amazon?

0: Buenos días, la mala mitad.
1: Y buenos días, Sarri. Efectivamente, hoy tenemos dos grandes peleadores, pero yo creo que, a diferencia de lo que habla el gran campeón Julio César Chávez González, me parece que las terruñas se son favoritas por la canción que escogieron, Sarri.
0: Hagan sus apuestas, hay tiro aquí, en la casa del boxeo musical, suena la campana y en este momento, damas y caballeros, nos vamos de campana a campana, de campana a campana y de esquina a esquina. Recuerda que un campeón jamás tira la toalla. Caja Popular Mexicana, Chevrolet, Pico Altura, trabajando duro, libretazo, el libretazo de la que buena 2026, allá están, en este momento entrando los votos. ¡Ajá, para gente les... Niña brutal, te escucho, Fermín, 618-4554-949, adelante, Fermín.
2: Aquí tenemos unos audios, vamos a ver qué nos están diciendo. Sí, buenos días, ¿quién habla o qué?
3: Buenos días, morro. ¿Qué tranza, mi Diego Falcao?
0: ¿Qué rollo, mijo, qué rollo?
3: Acá de su compa, el Andrés Bustamante.
0: Saludos, mi Andrés. Hoy no voto por nadie.
3: Poner una rolita.
0: Hombre, mijo.
3: Una de los bookies, la que sea.
0: ¡Hombre, mijo! ¡Ajá! Que si votas por los cardenales o por el elefante, mijo. Andas todo confundido, mi Andrés Bustamante.
4: ¡Ay, ay, ay!
0: ¡Vámonos con más! ¡Ajá! ¡Escucha, Fermín!
5: ¡Vámonos con las fresas, ¡Fresas!
2: Aquí está. Buenos días, yo voto por las terruñas.
0: Ajá, baraja, ahí está. Ahí está perfectamente la combinación que está justamente haciendo. Las fresas están quedando con este round. ¿Cómo lo viviste, gran campeón? Te escucho, cham, cham, cham.
6: Buenos días, morros de la mañana. Mi voto es por los invasores de Cardenales de Nuevo León.
0: Mira, lo bueno es que son de Nuevo León, sean los invasores, los cardenales, todos son de Nuevo León, carnal. Los Tepocats son de Nuevo León, ahí está. Ajá, baraja, perfectamente, ahí está. Se está levantando y reviviendo como el ave Fénix, las terruñas con ese voto justamente de Balam Hernández, que normalmente siempre vota por las fresas, pero hoy prácticamente se ha cambiado de bando. ¿A qué de decimos esto? ¿Por qué se debe la bazón? Te escucho, la mala mitad.
1: Y viene. Como tú lo dices, y Balam Hernández al parecer está harto de perder cada día y por eso empezó a apoyar a las terruñas. Es el efecto que tiene la canción del regional mexicano, Sar.
0: En este momento, gracias a la Amazon, Sar, la campana, nos vamos de campana a campana y de esquina a esquina. Te escucho, Fermín.
2: Dice buenos días, yo voto por las terruñas. Aquí dice buenos días, voto por las fresas. Y aquí dice,
7: voto por las terruñas, vámonos.
0: Perfectamente, el voto por las terruñas, la gente lo está haciendo, la gente está votando. ¿Cómo lo vives? ¿Cómo qué opinas de estos? ¡Te escucho, ya! Perfectamente, el voto por las terruñas, la gente lo está haciendo, la gente está votando. ¿Cómo lo vives? ¿Cómo qué opinas de estos? ¡Te escucho, ya! Tiene razón, vámonos en este momento con el último audio. El audio que entre a través del WhatsApp en cabina se va a llevar justamente el derecho para decidir al campeón de esta mañana. La siguiente persona que vote, que lo haga a través de un audio, ya sea para las terruñas o para las fresas, 618-4554-949. 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Tú ya tienes tu colonia, finos y con mucho gusto. Ahí te vamos a visitar el último audio, el audio ganador, el que entre en este momento al WhatsApp en cabina. Ahí está entrando el voto. Recuerde que tiene que ser audio, la gente no está entendiendo, la gente no entiende absolutamente nada, es audio, y ahí está.
2: ¡Ajá,
0: baraja, baraja, ahí está. Entrando con esa izquierda, poderoso, el impacto que siempre es fulminante. Ese movimiento permanente de caderas y sobre todo ese whopper cut que está penetrando, que está haciendo bastante daño. Ese audio que está llegando en este momento, lo tenemos listo, Fermín.

0: adelante. Al parecer lo tenemos listo, damas y caballeros. El ganador lo va a definir la siguiente persona. La siguiente persona lo va a definir antes de escuchar.
1: ¡Qué sabio! ¡Qué sabio! ¡Nota de voz! ¡Qué
2: sabio!
1: ¡No puede ser!
2: Dice el SAT, ocupo, nos llegan mensajes de
0: mándenos un audio.
3: Que de todo, gracias por su mensaje. Pero gracias. Si es audio, mejor, que así ya ustedes saben, sí, de viva voz quién ganó.
0: Porque si no metemos audio, la gente dice, ah, pues es que nomás se la pasan haciendo ahí faramaye, ni siquiera, ni son ciertos los votos. No, mándanos un audio. ¿Qué dice la banda, Fermín? Te escucho.
4: Los hermanos las... Aquí dice yo voto por los cardenales, aquí dice yo voto por las fresas y también nos escriben yo voto por las terruñas.
1: O sea que seguimos empatados.
4: Aquí tenemos otro audio, ahora sí nos mandaron un audio. ¿Qué les cuesta hacer caso, Chihuahua? ¡Buenos días! ¿Por quién es su voto?
5: Bien, moro, buenos días. Muy buena canción, Falcao, muy buena canción.
2: ¡Ay, no!
5: Esta vez vámonos por las terruñas.
2: ¡No! Sabía que no iba a votar por mí.
4: Aquí tenemos otro.
6: ¡Buenos días, hermanito! ¡Por las fresas!
4: Buenos días, es que nosotros dos en la familia siempre nos gustó Elefante. Pues saludos a mi hermanito Martín.
2: Saludos, Martín.
0: Pero el primer voto fue para las terruñas y por eso vámonos con la tarjeta final. Vamos a te escucho. La mala, mala, mala, mala mitad.
7: Y después de estos rounds, y déjame decirte, grande campeón Sar del boxeo, que mi tarjeta dictamina que son 10 puntos, 10 puntos, 10 puntos para las terruñas, 9 puntos para las fresas. En esta gran pelea que tuvimos hoy desde el Huiscolico Center en Las Vegas, Nevada, Sar del boxeo, como yo te lo dije, gana en las terruñas en esta gran pelea. ¿Cuáles son tus opiniones finales? Te escucho, Julio, Julio.
0: Continuamos con
2: En los morros de la mañana.

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0: 5494-949 y dígate el nombre de tu colonia, porque podríamos llegar hasta ahí con música, con regalos, sorpresas y actividades para pasar un momento increíble.
1: Además de
0: todo esto, te quiero decir que estamos nada menos que en el 94.9 de
1: Transmuro 93.3 de
0: Estatus y 93.7 de Canatlán. Tuvimos la colonia y nosotros caemos con el libretazo. Mándanos ya el nombre de tu colonia, queremos visitarte. No se te olvide participar. Mira, ya dice por acá, cáiganle por favor acá a la noche de Cuba. Vamos para allá. Recuerda mandar el nombre de tu colonia, 6, 7, 5, 5, 5, 4, 94.

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3: Muy bien, son en este momento las 11 de la mañana, ya con 53 minutos. Diego Fermín, ya nos vamos.
4: Ya nos vamos, se van a quedar con buena música. Recuerde que la vocecita está de vacaciones, unas merecidas vacaciones en las Bermudas. Nosotros regresamos mañana en punto de las 9 de la mañana con más en Los Morros. Además, recuerda seguirnos en todas nuestras redes sociales. Ahí estamos en Instagram, en Facebook, en TikTok. Nos encuentras como La Qué Buena Durango. Síguenos porque todos los días, toda la semana tenemos para ti contenidos especiales. Y además se acerca un concierto muy perro en el cual tendremos cortesías. Descúbrelo. Oye, en redes.
3: Ese concierto yo ya tengo mucho tiempo esperándolo, hoy nos lo acaban de confirmar y se va a poner hermoso. Es un grupo, nada más una pista, es un grupo que piden mucho aquí, sí, en La Qué Buena, la neta.
4: Todo el día,
3: ¿verdad? Ponme. Ahí va a venir a Durango. Muchísimas gracias a todos. Martes 18 de agosto del 2026. Nosotros les decimos muchas gracias. Nos escuchamos mañana con más diversión, más información, más cotorreo y más de lo que te gusta en Los Morros de la Mañana.

0: gracias por escucharnos. Recuerda seguirnos en las redes sociales. En todas partes nos encuentras como La Qué Buena Durango. Sigue a Diego Hernández en Instagram, @diego.hernandez97, y a Falcao, @LuisDavidFalcao. Que tengas bonito día. Vete por la sombrita. Hasta luego.
1: Ya vámonos, Fermín. Ya vámonos. Ya se acabó.
0: Ay, perdón. Me estaba despidiendo.
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3: 11-1.
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4: La temperatura
3: 19 grados.
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1: 11:26.
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9: 11:49.
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12: La temperatura
9: 21 grados.

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3: La temperatura
0: 22 grados. 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
10: 12:34.
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1: 12:57.
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10: 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La temperatura:
1: 23 grados.
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3: ¿Qué tal? Muy buenas tardes, bienvenidos a Viva la Noticia Durango, el noticiero de la gente. Los saludamos con muchísimo

0: Augusto, en este martes 18 de agosto del 2026. Vámonos con los avances del día de hoy.
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0: La Normal de Aguilera estrena gimnasio auditorio rumbo a su centenario. Se invertirán 500 millones de pesos en infraestructura educativa. Los daños ocasionados por las recientes lluvias también ya han sido atendidos, dice el INIFED. La Copricel realizó 22 visitas de verificación en mercados de abastos y mini super de Gómez Palacio. Los huevos no contaban con documentación oficial. Para finales de agosto se entregará la primera etapa de Durango, tierra de cine. Tribunal de Disciplina Judicial dará seguimiento al caso de juez señalado por cohecho. A tu lado, 4 años de resultados que se sienten en los hogares de la gran familia, así lo destaca el alcalde capitalino. En información de corte de policíaco, joven muere tras brutal golpiza en la colonia División del Norte. Buscan a los agresores. Los saludo con muchísimo gusto en este su espacio de noticias, Viva la Noticia Durango. Los saluda su servidora Lili Ortiz, esperando me acompañe hasta las 2 de la tarde con la información más importante y lo más relevante. Se lo vamos a estar dando a conocer en el ámbito local, nacional y por supuesto internacional, para que se quede con nosotros de principio a fin. Recuerda que estamos en vivo para todos ustedes a través de la señal de la Qué Buena Durango por el 94.9. Que nos escuchamos aquí en Durango Capital 93.3, allá en el Salto Pueblo Nuevo, y 93.7 en el municipio de Canatlán y sus alrededores. Además, ya lo saben, mantenemos de manera simultánea esta transmisión para todos ustedes a través de Facebook y de plataformas como YouTube. Nos encuentra igual muy sencillo. Ahí en el buscador le pone Viva la Noticia Durango y en automático le aparece la reproducción de este espacio de noticias. También en este momento habilitamos nuestra vía de WhatsApp para que usted nos haga llegar sus mensajes, comentarios, lo que usted nos quiera compartir en esta tarde. Siéntase libre de usar esta línea 618-4554-949. 1:04 y vámonos con lo importante. Y es que aquí se lo dimos a conocer justamente las recientes lluvias muy fuertes que cayeron justamente aquí en la capital, donde también le platicábamos, hubo encharcamientos importantes, el ingreso del agua a varias viviendas, pero también afectación a instituciones educativas. Y es ahí donde justamente entró el INIFED. Lo que nos dijo su director, Emanuel del Palacio, que bueno, ya se atendieron, fueron 3 bardas los que ellos contabilizaron, vaya, de instituciones educativas que pues sufrieron derrumbes, sufrieron daños por estas lluvias. Pero también comenta que este año tienen 500 millones de pesos para infraestructura educativa, que son 100 millones de pesos más si hacemos una comparativa con el 2025.
2: El gobernador nos dio instrucciones de atenderlas. Al día siguiente ya estábamos recogiendo escombro, colocando tapiales y ya están todas en proceso de construcción actualmente.
3: Las 3 bardas no deben de superar el 1.5 millones de pesos más o menos.
2: Nosotros como INIFED no hemos recibido reportes de parte de la Secretaría de Educación. La mayor parte deben de estar a lo mejor en temas de impermeabilización, pero como es mantenimiento, solo hace la Secretaría. A nosotros en este momento no nos ha solicitado Secretaría atender algo más.
3: El año pasado tuvimos una inversión superior a los 450 millones de pesos. Este año traemos 500 millones de pesos para inversión en todo lo que es infraestructura educativa. Nosotros privilegiamos primero lo que viene siendo los espacios educativos, es decir, aulas, laboratorios, talleres, servicios sanitarios. Después vienen lo que son las áreas administrativas y posteriormente lo que vienen siendo ya domos y canchas deportivas. ¿Por qué? Porque de esa manera se tiene que hacer para el propio crecimiento de las escuelas. Todo para que nosotros podamos hacer una escuela, nosotros tenemos que contar con los servicios. Los municipios nos tienen que entregar los terrenos con todos los servicios necesarios y si no, nosotros los acercamos.
2: Lo debe tener la Secretaría de Educación. Los domos son pues importantes, sobre todo por cómo está el clima actualmente. Sin embargo, no son un requisito dentro de lo que viene siendo el ámbito educativo al 100%. Entonces, cuando se va pudiendo hacer las construcciones, las vamos haciendo. Depende de que las escuelas ya hayan cubierto primeramente todo su currícula, que tengan todas las aulas y servicios, lo que sigue ya son los domos.
4: ¿Perdón? ¿Cuánto cuesta hacer un domo en promedio?
2: Depende el tamaño, pero debe de andar entre 1.800 y 2 millones y medio bien construido. Es decir, hecho con todas las normas que debe de ser, para que no se lo lleve una ráfaga de viento, para que tampoco se vaya a caer por alguna otra situación. Sabemos que en casos como la escuela es nuestra, de repente los padres de familia hacen algunas techumbres que en los años anteriores no se les pedía que fueran al instituto a sacar sus permisos. Ahora ya están yendo con nosotros y nosotros les damos la asesoría necesaria. ¿Estamos enterados? No directamente. Ahora hace poquito nos tocó uno que se le cayeron las lonas. Vamos a revisarlo para ver si lo podemos atender, porque si no está construido de acuerdo a la norma de seguridad, no podríamos nosotros atenderlo. ¿Ok?
0: Para Viva la Noticia, Lili Ortiz. Bueno, pues ahí está lo que dice el director del INIFED, y bueno, pues sí, es esa institución donde dice, cuando son nuevas instituciones que hay que construir salones, direcciones, bardas, domos, ahí es donde entra la INIFED. Cuando la Secretaría de Educación, cuando son temas de reparación, por ejemplo, pues que se tenga que impermeabilizar, a lo mejor alguna descompostura de una puerta, de una ventana, es ahí donde entra la Secretaría de Educación, pero para todo lo que tiene que ver con infraestructura, bueno, para eso está el INIFED y para eso tienen esos 500 millones de pesos que se van a estar justamente ejerciendo en este año. Oiga, vámonos con este tema porque ayer se lo dábamos a conocer sobre estos operativos que está haciendo la COPRISED, específicamente en El Huevo. ¿Por qué? Porque fue un ordenamiento que viene desde la COFEPRIS de que se investigue, se revise la procedencia, el manejo y que quienes expendan este producto puedan comprobar, uno, su legal compra, y dos, justamente también, pues que estén en óptimas condiciones para comercializarse y en su momento, bueno, se puedan consumir. Lo que hoy sabemos, y lo detalla la COPRISED dándole seguimiento con lo que le presentábamos el día de ayer, es que se han hecho 22 visitas, tanto en mercados de abastos, en mini super, también de allá de Gómez Palacio, específicamente en esta zona. Ahora, el huevo que fue decomisado no contaba con una documentación legal que acreditara justamente su procedencia. Es que es por eso que se retiró, y así lo explicó David López Rodríguez, subdirector de operaciones sanitarias, que además informó que estas revisiones buscan garantizar el cumplimiento de las disposiciones sanitarias y la legal procedencia de este producto, pues sí, que forma parte de la canasta básica.
5: Sí, bueno, les comento que se está realizando un operativo derivado de una circular que nos emitió la COFEPRIS para verificar la distribución y comercialización de huevo de manera general, esto a partir del 22 de junio del año en curso. Les comento que a la fecha la COPRISED ha realizado 22 visitas de verificación en todo el estado, intensificando en la región Laguna por las características de la zona, y comentarle que se han realizado un aseguramiento de 2.460 piezas de huevo, esto derivado de la trazabilidad y la fecha de caducidad. No tenían la documentación legal que nos pide la norma, por eso se hizo este aseguramiento. Comentarle que en la verificación se verifica el número de lote, el proveedor de origen, que la materia prima se encuentra en condiciones y en la temperatura adecuada, lo que viene siendo también la denominación del proveedor o el establecimiento que lo está comercializando, y la fecha de consumo preferente. Sí, bueno, le comento, para el consumidor lo más importante es fijarse en la fecha de consumo preferente o fecha de caducidad, revisar el lote, que el lote sea visible y que sea legible, que el envase no tenga rotaduras o fugas o suciedad, estamos hablando del empaque, que el cascarón no tenga grietas o contaminación visible, que la etiqueta sea clara y completa, y también que tenga un aspecto de color o apariencia normal u olor. Sí, así es, tenemos el operativo, lo estamos realizando en mercados de abastos, en locatarios de mercados de abastos, en mini supers y en tiendas de autoservicio. Así es, pues lo más importante es que no tenemos la garantía de su conservación. La temperatura de conservación y la refrigeración es importante, entonces debe de cumplir con ese apartado.

0: y lo más importante es que cumpla con estos puntos.
1: Para Viva la Noticia, Lili Ortiz.
2: Bueno, pues ahí está. A ver, ¿qué dice Reinaldo Dosal? Reinaldo Dosal es vicepresidente de Mercados y Abastos de la Canaco. A ver, interesante lo que dice, porque él comenta cosas importantes. A ver, alerta, el tema del precio, ¿eh? Dos, que se ha detectado este producto chino, dudosa procedencia. Y la ventaja, a lo mejor, que se pudiera tener, porque estamos muy cerca de la comarca lagunera, es porque, bueno, pues son productores de huevo. Y bueno, pues hay la confianza de muchos años de que este producto pues pueda cumplir con las normas. Ahora, de todas formas, el sector avícola llama a reforzar la vigilancia sanitaria y comercial ante la detección de productos falsificados con el objetivo de evitar que los consumidores sean víctimas de engaño.
3: Afortunadamente a Durango no ha llegado. Creemos que no va a llegar porque tenemos muy cerca la producción aquí en la laguna. Entonces, bien es cierto que viene demasiado barato, también hay un cierto riesgo porque no sabe uno exactamente en qué condiciones se produce ese huevo. Hay que ver que viene desde otros países, de China, creo hasta desde China viene. Entonces, es un huevo que trae una dudosa calidad. Y nosotros aquí en La Laguna tenemos una producción de excelente calidad y ahorita el precio está, pues se puede decir, muy económico. Porque si tomamos en cuenta que producir un kilo de huevo cuesta 20 pesos, ahorita anda sobre 29 a 30 pesos, entonces creemos que no le va a pegar aquí a Durango. Siempre se prefiere más el huevo regional que el que viene, inclusive que el americano. La verdad, como no ha llegado a Durango, no hemos visto qué condiciones, pero simplemente es como cuando nos dicen que si preferimos el huevo que ya viene en polvo. En Durango no, aquí seguimos prefiriendo lo tradicional, que ver la yema, la clara, que las condiciones del huevo. Yo creo que no nos va a pegar mucho.
4: Con los códigos.
3: Sí, es algo delicado, ¿no? Porque ahí pues el llamado a las autoridades a que se apliquen y que la verdad investiguen y chequen bien, porque no es posible que esté entrando ese tipo de productos que es de primera necesidad y que el público...
5: Pues circule el huevo pirata.
3: Bueno, miren, yo creo que aquí ustedes tienen mucho, mucho trabajo, porque hay que mencionarlo, que la persona que quiera consumir ese huevo, bueno, que esté consciente de que es un huevo, en primer lugar, no ha sido regulado, en segundo lugar, no sabemos la forma de producirlo, ya ven que los chinos son pues sí, la verdad es que no son muy muy legales en la producción de muchos productos. Entonces hay que estar muy atentos y no dejar de consumir pues lo regional, que eso nos hace que tengamos una ahí es controversial eso, porque si algún comerciante o avicultor de mismo Gómez Palacio está traicionando a sus colegas, a su región, a su estado, digo, pues qué lamentable, ¿no? Pero por eso insisto, las autoridades tienen que hacer su trabajo. Es un huevo que no ha pagado los impuestos, es un huevo que no sabemos, digo, todos sabemos que aquí Copricet y está súper alerta, entonces pues ahí hay que...
6: Reportó para Viva la Noticia, Roberto Meri.
2: Bueno, pues ahí lo que comenta justamente Reinaldo Dosal en torno, bueno, pues a este tema que muy seguramente a ellos como central de abasto en algún momento, si no es que ya les haya llegado, la verificación justamente por parte de la Copricet para garantizar que el huevo que ellos están comercializando y que a su vez ellos, bueno, lo adquirieron en otro lugar, pues cumpla con todos los requerimientos necesarios para ser seguro en su consumo. Y otra cosa, lo que dice Reinaldo, bueno, pues evitar justamente... pues esta competencia desleal, ¿no? Si el huevo de procedencia dudosa se vende más barato, pues imagínese, a esas alturas y cómo está la economía, qué es lo que va a preferir justamente pues la ciudadanía. Oiga, vámonos a otro tema, vamos a cambiar un poquito porque, mire, la Escuela Normal Rural J. Guadalupe Aguilera cuenta ya con un nuevo gimnasio auditorio, que fue entregado hace unos momentos por parte del gobernador Esteban Villegas, esto como parte de las obras por el centenario de la institución. Le platico que, bueno, el gobernador destacó que Esta obra llega en un momento especial paranormal que durante un siglo ha formado a maestros y maestras que han llevado educación a distintas comunidades de Durango. Señaló que las nuevas generaciones deben contar con espacios que les permitan aprender, convivir, practicar deporte, pero también desarrollar sus talentos. Este nuevo gimnasio auditorio cuenta con una duela de maple para distintas disciplinas deportivas, gradas para una capacidad, como usted lo está observando, de 850 personas, un foro para actividades culturales y artísticas también. Tiene, mire, vestidores, baños, aire acondicionado y también equipamiento como tableros y marcadores electrónicos, en un espacio que podría ser utilizado para estudiantes y también para toda la comunidad normalista. Ante los estudiantes, Esteban Villegas los invitó sí a disfrutar, pero sobre todo también a cuidar este nuevo espacio, pero a seguir poniendo en alto el nombre de Aguilera. Además, anunció que este año se destinarán cerca de 6 millones de pesos para atender las necesidades de infraestructura eléctrica de la institución y continuar con la atención a sus instalaciones. También ahí estuvo, por supuesto, el director de la Escuela Normal, J. Guadalupe Aguilera, Miguel de Jesús Páez Oliván. Destacó que durante la década de la institución no había recibido una obra de infraestructura de esta magnitud y recordó que en los últimos años se han mejorado distintos espacios de la normal y señaló que este espacio auditorio será parte del patrimonio que recibirán las próximas generaciones. En representación de los estudiantes, habló Yandel Orlando Berumen, secretario general del Consejo Estudiantil Genaro Vázquez Rojas. Él señaló que el gimnasio auditorio será escenario de competencias, de encuentros, de eventos culturales y actividades que quedarán sin duda alguna en la memoria de quienes estudien en la Aguilera. Destacó que este espacio pertenece a toda la comunidad estudiantil y por lo tanto, pues llamó a aprovecharlo, pero también a cuidarlo. Ahí estuvo el director del INIFEDE, Manuel del Palacio, explicó que el proyecto comenzó el año 2024 con una inversión inicial de 12.5 millones de pesos. Posteriormente recibieron recursos adicionales hasta alcanzar los 53.6 millones de pesos. Destacó que desde el diseño se buscó que fuera un espacio moderno, funcional, sobre todo durable, con una arquitectura que pudiera mantenerse en buenas condiciones durante muchos años. Y bueno, pues ahí está este gimnasio auditorio que a partir de hoy todos los estudiantes de la Normal J. Guadalupe Aguilera podrán disfrutar, compartir y sin duda alguna les da un plus a la educación de los futuros maestros. 1:19 p.m. Yo voy a la pausa. Volvemos.
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2: Oiga, estamos de vuelta. Gracias por continuar con nosotros en esta tarde. Y mire, hoy tengo invitados de lujo aquí en el estudio de Viva la Noticia. Y muy seguramente usted me ha escuchado hablar durante estos días, específicamente por la tarde, de el ICEP Durango. Pero para platicarnos qué es el ICEP y qué está ofertando en el ICEP en este nuevo ciclo escolar, me da muchísimo gusto recibir, pues ni más ni menos, que al director de la universidad, Eric Valentino de León Lozoya. ¿Cómo está?
18: Hola, ¿qué tal? Buenas tardes.
2: Bienvenido.
18: Muy bien, gracias. Gracias
2: bienvenido,
18: por la invitación.
2: Bienvenido. Y también al director de vinculación, Emiliano Alcántara. Bienvenido, Emiliano.
19: Gracias, Lili. Muy amable por el espacio.
2: Al contrario, oigan, pues qué bueno que nos visitan. Ya lo platicábamos justamente antes de entrar a este espacio de entrevista sobre esta oferta educativa que ustedes están hoy ofreciendo, que, bueno, yo conozco el ICEP desde hace ya muchos años y han ampliado mucho su cartelera educativa, ¿eh?
18: Sí, es correcto. Hemos sido afortunados por la gran aceptación y la demanda que tenemos, no nada más entre los alumnos, uh-huh, sino en el sector empresarial, porque en efecto nos solicitan bastante egresados, uh-huh, que lleven sobre todo el tema práctico.
2: Okay.
18: Por ahí nos habrá tocado que muchas empresas, pues, requieren personal, uh-huh, pero siempre piden esa parte de que ya sepan desenvolverse, uh-huh, en el área práctica. Y nosotros desde el día uno, uh-huh, les vamos enseñando a todos nuestros alumnos la parte teórica, pero sin descuidar la parte práctica. Y conforme van avanzando en sus cuatrimestres, la parte práctica se va apoderando de la esencia del estudiante de ICEP.
2: ¿Y qué tan importante es ya la práctica? Porque luego llega uno a pedir trabajo, le dicen, oye, sí, pero por la experiencia, y a veces uno le dice, oye, espérese, pues acabo de egresar, ¿no? Pero aquí me están ofreciendo ustedes las dos cosas.
19: Así es, uno de los valores agregados de ICEP, uh-huh, es que le apostamos mucho a la educación de calidad, pero mezclada con la práctica.
2: Okay.
19: Importante que se apliquen los conocimientos teóricos que tenemos todos los días en las aulas, uh-huh, con actividades de campo, con vinculación con el sector empresarial y demás actividades que le permitan al estudiante salir con herramientas para la vida.
2: Así es. A ver, yo por ejemplo aquí tengo y estoy leyendo que ofrecen licenciaturas, pero también ya tienen, estaba leyendo ingenierías y luego vienen maestrías también.
18: Es correcto. Contamos, como bien comentas, licenciaturas, ingenierías y maestrías.
2: Okay.
18: Ahorita estamos próximos a aperturar clases. Uh-huh. El próximo mes ya iniciamos clases. Pero como bien comentamos, tenemos licenciaturas como lo son la de educación, que es una de alta demanda aquí, uh-huh, en la región.
2: Sí.
18: la licenciatura en Ingeniería en Sistemas Computacionales. Nuestro lanzamiento el día de ayer, que fue la de agronegocios, sabemos que aquí en Durango, pues uno de los pilares principales de la economía del país se sustenta a través de la tierra, sí. Y necesitamos especialistas que sepan darle el valor agregado a estos productos. Somos los únicos

0: hoy en la región que oferta esta carrera, esta ingeniería, y la verdad pues estamos muy contentos por la aceptación que estamos teniendo.
1: Y qué interesante, porque a ver, mucho hablamos, y me voy a meter un poquito en tema que dicen mucho las autoridades, y ustedes seguramente lo han escuchado, dicen, es que el campo se está quedando viejo, es que el campo necesita nuevas ideas, necesita tecnificación. Bueno, ustedes lo están ofreciendo a través de esta carrera, ¿no? De agronegocio.
2: Sí, así es. Creemos que el campo tiene un potencial impresionante aquí en nuestro estado y que recordemos que es una de las principales fuentes tanto de empleo como de economía, incluso de México. Sí. El tema ganadero, el tema mezcalero, el tema de producción de alimentos es muy necesario, pero se necesita profesionalizar a las personas que quieren trabajar la tierra, que aprendan no nada más cuando son las temporadas de riego y de cultivo, claro, sino que aprendan de administración, de marketing, de contabilidad, de habilidades blandas, porque es importante que tengan estas herramientas para tener mejores resultados y optimizar el campo.
1: Es que el talón de Aquiles del campo es la comercialización.
2: Así
1: es. Ahí es donde sí saben sembrar, pero híjole, ¿cómo le hacemos?
2: Exacto.
1: Para que sea redituable, ¿no?
0: Exacto. Si bien es cierto que todas las empresas, su foco principal está en la comercialización, en la venta, sí lleva un poquito más de especialización el tema del campo.
1: Sí.
0: Porque no es nada más el cultivas, cosechas y lo exportas o lo vendes. No, ¿cómo lo haces? Porque ¿qué subproductos puedes sacar de lo que estás sacando de la tierra?
1: Sí.
0: Entonces es no nada más en la región, es cómo lo vas a exportar y cómo lo vas a dar a conocer a nivel nacional e internacional, y es lo que ofrece nuestra carrera.
1: Oigan, ¿el ISEP tiene dos campus aquí?
0: Bueno, en ISEP tenemos tres campus.
1: Tres.
0: Tenemos tres campus. Lo que alberga preparatoria, y
1: okay,
0: qué bueno que lo comentas. Sí. Prácticamente nuestra familia ISEP, los que inician desde preparatoria, tienen muchas ventajas el continuar una licenciatura, posteriormente una maestría, porque al ser de la misma familia, pues tiene muchos beneficios.
1: Sí, claro.
0: Que ya les estaremos contando, pero también tenemos un alto impacto en el tema de gastronomía con Cacerole. Estamos ahorita a la vanguardia, y pues bueno, es dentro de nuestras carreras más demandantes. Ajá. Pero sí, tenemos tres edificios y próximamente uno por aperturar. El director de vinculación ahorita nos va a explicar al tema.
1: A ver, yo lo estoy viendo aquí en pantalla y se ve impresionante este nuevo campus. A ver, ¿de entrada dónde va a estar instalado?
2: Va a estar en Boulevard Francisco Villa,
1: okay,
2: en Jardines de Durango. Creemos que es un área que permite la fácil movilidad de los estudiantes, muchas rutas de camión, lugares transitados, y que además está caracterizando por ser una zona escolar, una zona universitaria.
1: Sí, sí, sí.
2: Entonces, ha habido muy buena demanda, buena aceptación por parte de ISEP, porque tenemos horarios flexibles, tenemos costos accesibles, permite que si eres trabajador de la mañana, de la tarde, tengas una opción para estudiar. Y este campus viene a responder esa necesidad y a darle mayor dignidad a las aulas que les ofrecemos, que si bien ahorita están en excelentes condiciones, el hecho de que esté en el centro histórico se relaciona luego con que es un edificio antiguo, que no es a la vanguardia, y con este nuevo campus estamos diciéndole a la sociedad, tenemos educación de calidad e instalaciones dignas.
1: Muy modernas, oye, se ve muy bonito, muy amplio, y ahí van a albergar, me imagino, todas estas carreras de las que nosotros estamos hablando hoy.
0: Exacto, ¿sí? Vale la pena comentar que el nuevo campus se debe a la alta demanda que estamos teniendo,
1: ¿sí?
0: Prácticamente ya no cabemos en las instalaciones en donde estamos. Y esto se debe en que no nos encasillamos a los horarios normales o tradicionales, sino que en efecto tenemos esta flexibilidad de horarios para que las personas que son amas de casa, trabajadores en campo,
1: sí,
0: o que quieren realizar otras actividades, tenemos muchos emprendedores o empresarios y precisamente tienen esta flexibilidad de horario donde pueden ir 2 días a la semana o únicamente un fin de semana.
1: Entonces, esas me gustan a mí.
0: Sí, entonces súper bien, porque te invitamos para que te
1: inscribas. No, sí.
0: ¿Cuál es la carrera que más te llama la atención?
1: Fíjate, a ver, déjate, digo, bueno, yo ya tengo derecho y tengo comunicación, pero a mí, y creo que siempre a todos nos falta saber contabilidad financiera,
0: exacto,
1: ¿no?
0: Exacto.
1: Más en estos días, y creo que aprender nunca está de más.
0: Claro, temas como la contabilidad o el derecho es algo que debemos de tener presente.
1: Sí, siempre, por cualquier

0: accesible, poder seguirse profesionalizando. Entonces, a eso le apostamos, a que sea de calidad
1: Perfecto.
0: sin tanto costo.
1: Pues ojalá que toda la gente que nos esté escuchando, yo iba a decir jóvenes, pero no, en verdad, quien desee especializarse en una carrera, si ya tiene una licenciatura, quiere una ingeniería o ya, o quiere una maestría, ¿por qué no? Bueno, pues creo que el ISEP es una muy buena opción. 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
1: ¿sí?
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1: 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Y está a tiempo, me dicen, inician ahora en septiembre,
0: En
1: ¿verdad?
0: septiembre, es correcto.
1: Perfecto.
0: Y recordarles que todos nuestros egresados salen con el distintivo, el sello ISEP, que
1: Okay.
0: es aportar desde el día uno a las empresas. Y también recordarles que somos los únicos especialistas en generar talento práctico.
1: Perfecto, pues muchísimas gracias. Qué gusto,
0: Gracias, gracias, gracias.
1: Emiliano.
0: Sí, gracias
1: Mucho
0: por el
1: gusto.
0: espacio.
1: Oiga, nosotros vamos a la pausa y volvemos.
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0: Con 37 minutos y vámonos de lleno con la información deportiva, porque hoy vaya que tenemos actividad. Platiquemos del equipo de Caliente de Durango. Así es, hay béisbol en nuestra casa y será el juego 1. El juego 1 de la serie de zona, cuando Caliente de Durango se enfrente nada más y nada menos que a Sultanes de Monterrey. Sin duda alguna se espera hoy un partido extraordinario. Recuerda que el estadio Francisco Villa estará repleto, entonces tienes que ir, hay sorpresas para ti y las puertas van a estar abiertas desde las 5:30. El juego es a las 7:30, pero desde las 5:30 tú puedes ir, disfrutar, empezar a echarte tus cheves y obviamente ir a disfrutar del mejor béisbol de México. El equipo de Caliente de Durango está haciendo historia y se va a enfrentar a Sultanes de Monterrey. Estamos a nada de llegar a una final. Sin duda alguna ya están marcando una de las mejores temporadas en la historia del béisbol en Durango. Después de 4 jornadas completadas en la Liga MX, ya tenemos cuáles son las posiciones. Guadalajara, Cruz Azul, León y Necaxa están muy por debajo de las clasificaciones. En primer lugar está el América con 10 puntos, que no ha perdido ni un solo partido. En segundo lugar está Tijuana, que le ganó a Cruz Azul, también tiene 10 puntos y no ha perdido ni un solo encuentro. El equipo de Monterrey tiene 9 puntos y sí ha perdido. El Atlas tiene 9 puntos y está en la cuarta posición. En el quinto peldaño está Toluca con 7. En sexto lugar está Pumas con 7 puntos también. El Puebla, que ganó al Pachuca, está en el lugar número 7 con 7 puntos, al igual que Querétaro, los mismos puntos, pero está en el lugar número 8. Guadalajara le ganó a Santos y con esto ya tiene 7 puntos, pero todavía está en el noveno lugar. Y Cruz Azul ya tiene 2 derrotas en el campeonato, 6 puntos apenas. Después de la eliminación de la Leagues Cup y de los 2 partidos que ha perdido, Joel Wiki estaría peligrando. Armando la Hormiga González, el delantero de las Chivas, o mejor dicho, ex delantero de las Chivas, es nuevo jugador del Olympiacos de Grecia. Un equipo, hay que decirlo de esta manera, de los más importantes de la liga de allá de Helénica. Y es que precisamente, además del PAOK Salónica, por ejemplo, AEK Atenas, que también es un gran equipo, pues el Panathinaikos y el Olympiacos son los que parten el queso allá en Grecia. Armando González ya es nuevo jugador precisamente del fútbol griego, un fútbol que ya conocen los mexicanos como Alan Pulido, como Orbelín Pineda, como el mismo Nery Castillo. Vamos a ver cómo le va a Armando la Hormiga González, que ha, pues lamentablemente, se ha despedido de las Chivas y ahora estará buscando el sueño europeo. Todo sea lo mejor para la selección mexicana. Hasta aquí la información deportiva de esta tarde. Nosotros vamos rápidamente con más información en Viva la Noticia.
1: Esta información de los deportes, y yo le quiero platicar, ponga mucha atención porque ya se dijo que a finales de este mes se habrá de entregar la primera etapa de Durango Tierra de Cine. Eso lo confirmó el propio director del InMovie, Efraín de los Ríos.
2: Explicarles que, como lo habíamos afirmado, a finales de agosto se va a entregar la primera etapa de Durango Tierra del Cine 1, una primera etapa que conlleva alrededor de 200 lotes ya con trabajos de agua, con trabajos de drenaje. Seguimos trabajando en la parte de electrificación. La gente pues ya quiere empezar a construir. Recordarles que solamente alrededor de unas 20 personas han liquidado ya estos terrenos. Es importante que la gente también avance un poquito con el tema de los pagos, pero ya una primera etapa que consta alrededor de 200 lotes ya para que puedan empezar a hacer cimentaciones, ¿no?
1: ¿Cuánto nomás?
2: Realmente tenemos desde el que va bien hasta que él nada más ha dado el enganche, una morosidad de 2 años prácticamente. También invitarlos porque vamos a estar valorando el tema de las cancelaciones de la cartera vencida. Tenemos una gran demanda de la gente que necesita un lote, un espacio. Entonces vamos a estar invitando y sobre todo tocando a cada puerta para que puedan regularizarse sus pagos y si no, pues tener que cancelarlo. Sobre todo si lleva una morosidad muy grande, ¿no? Más de un año. Sabemos que es un tema social, también sabemos que a veces se atora un poco con condiciones pues de salud, de económicas, pero sí, más de un año sí se está valorando para poder hacer ese uso de la cartera vencida.
1: Oye, ¿y el otro?
3: Para Viva la Noticia, Ricardo Casillas Bravo.
1: Bueno, pues ahí está esta información. Mire, y a tu lado son 4 años de resultados que se sienten sobre todo en el hogar de las familias duranguenses. Esto lo destacó el alcalde Toño Ochoa.

0: Bueno, esta información se la voy a presentar más adelante. A ver, ¿usted recuerda este caso de un juez que fue sorprendido y que hoy, bueno, pues los... Bueno, presuntamente por estar recibiendo dinero y entonces ahora está siendo señalado por cohecho? ¿Qué va a pasar? Porque sí, si bien este tema lo tiene la Fiscalía Anticorrupción, lo está investigando y está llevando la parte, pues sí, judicial, por así decirlo, hay un tribunal de disciplina judicial. Y este tribunal le tiene que dar seguimiento al caso y a lo que dijo la magistrada Selena Soto es que se tiene que dar seguimiento dentro de sus facultades. ¿Por qué? Pues este tribunal vigila ni más ni menos que la conducta de todos los juzgadores.
1: Se solega de su investigación, que lo llevan justamente ellos, el Fiscal Anticorrupción. Nosotros, a lo que corresponde al Tribunal de Disciplina Judicial, nosotros lo iniciaremos de oficio, una investigación de oficio, y por supuesto de lo que resulte, pues la resolución correspondiente. Depende de la investigación justo, creo que para nosotros, aunque son públicos los hechos, sin embargo, yo no me puedo adelantar, tendría que seguir su curso para que... una vez que esto concluya, nosotros dar una resolución atinada. Como Tribunal de Disciplina tenemos que encargarnos de la vigilancia permanente de la conducta de los juzgadores. Entonces, sin duda, si hay alguien más, pues será sancionado. Estamos ya iniciándola y pues lo queremos hacer lo más pronto posible. Entonces, esperemos que unos días más tengamos nosotros ya más claridad en el tema.
2: Para Viva la Noticia, Lili Ortiz.
0: Oye, los empresarios por esta parte reconocen la continuidad de los grupos de investigación en el estado y consideran que esta estrategia de seguridad ha permitido conservar la estabilidad y asimismo también reforzar la percepción de seguridad en el estado. Lo anterior lo dijo el propio presidente de la Canaco, Sergio Sánchez.
3: La certidumbre nos da certeza, ¿no?, que el operativo y que la intención de parte del gobierno federal y estatal se siga manteniendo por estar cuidando la estabilidad en cuestión de la seguridad del estado y de la ciudad de Durango. La verdad, se había anunciado hace unos días que se iba el grupo que estaba comandando los operativos en Durango, en el cual se mantenía, pero bueno, nos damos con la noticia de que sigue manteniéndose un grupo importante de investigación aquí en Durango, en el cual nos da certeza que se puede mantener la estabilidad y que podemos seguir siendo de los estados más seguros. Bueno, Durango no ha sido una ciudad complicada, normalmente se ha mantenido la estabilidad. La mayoría de los delitos que suceden en Durango son de bajo perfil, o sea, son típico el robo a los negocios, a las empresas. Algo de fuerte dimensión no ha habido, pero da certeza de que comenzamos a ver una ciudad en la cual se respira más tranquilidad y la mayoría de los negocios pueden tener una mayor estabilidad y mayor seguridad para sus negocios, sus empresas, poder seguir invirtiendo en Durango.
4: Reportó para Viva la Noticia, Roberto Meri.
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6: Y nos vamos con información policíaca para Viva la Noticia. Joven muere tras brutal golpiza en la colonia División del Norte. Buscan a los agresores. Anthony Misael Murga, de 21 años, perdió la vida en el Hospital General 450 luego de ser interceptado cuando caminaba por una calle de la colonia División del Norte, donde varios hombres descendieron de una camioneta y presuntamente lo golpearon con objetos contundentes antes de escapar. Elementos de la Policía Investigadora de Delitos adscritos al grupo de homicidios ya realizan las indagatorias para localizar a los responsables. Muere joven días después de sufrir accidente en motocicleta en Gómez Palacio. Marco Daniel Rodríguez, de 22 años, perdió la vida en el Hospital General de Gómez Palacio luego de permanecer internado por las lesiones sufridas en un accidente ocurrido el pasado 6 de agosto sobre la autopista Gómez Palacio Jiménez. El joven viajaba con acompañante en una motocicleta cuyo conductor perdió el control, provocando que ambos derraparan y cayeran sobre la cinta asfáltica. Sentencian a más de 17 años de prisión a responsable de violación y retención de una niña. La Fiscalía General del Estado obtuvo una sentencia condenatoria de 17 años y 6 meses de prisión contra Richard Alberto Álvarez por los delitos de retención de niñas, niños y adolescentes, además de violación, cometidos en agravio de una niña de identidad reservada. Además de la pena privativa de la libertad, deberá pagar una multa de 142.556 pesos y 13.000 pesos por concepto de reparación del daño. Aquí la información policíaca para Viva la Noticia.

0: Oiga, ahí la información de corte policíaco en esta tarde. Y siguiendo con más información de corte local, pues ya se acerca lo que es la verbena o la romería del 15 de septiembre. Entonces ya las autoridades municipales están haciendo los preparativos justamente para esta fecha, sobre todo lo que tiene que ver con el tema de la romería, el tema de los permisos a las personas que se van a instalar estos puestos semifijos. Y bueno, Ubaldo Salazar, quien es el director de inspectores municipales, da a conocer que sí se han tenido justamente previas algunas reuniones para afinar algunos detalles.
1: Sí, bueno, mira, nosotros ya vamos a empezar ahí con reuniones previas con la Comisión de Actividades Económicas y con los diferentes liderazgos que se instalan en esta romería del 15 de septiembre. Ya para invitarlos y que acudan a tanto a Ventanilla Única como a Comisión, a aquellos comerciantes que quieran instalarse para esta romería, ya que inicien su trámite correspondiente y no les gane el tiempo y de que a última hora no les vayan a autorizar el permiso por no haberlo solicitado con tiempo. Bueno, el año pasado se autorizaron alrededor de 315 espacios para esta romería por parte de la Comisión de Actividades Económicas. Vamos a estar esperando ahora para estas fechas qué tantas solicitudes entren para esta romería. Vamos a tener ahí las reuniones previas y ya los comerciantes ya iniciarán con su trámite correspondiente para este permiso. Bueno, ese el costo está conforme a la ley de ingresos y ya se lo cobra la Dirección de Finanzas. Sí, se debe decir qué tantos días se instalan, qué días autoriza la Comisión de Actividades Económicas, pero por lo regular es hasta el 15 a las 12 horas para que entre servicios públicos limpie todo lo que es la plaza para que esté lista para el día 16 el desfile.
2: Para Viva la Noticia, Ricardo Casillas Bravo.
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0: Internacional. Aumenta a 70 muertos y más de 40.000 desplazados por terremoto en Indonesia. El número de personas desplazadas y heridas por el potente terremoto ocurrido hace 3 días en Indonesia aumentó considerablemente, informaron el martes los servicios de emergencia, con al menos 40.000 personas viviendo en refugios temporales. El balance de muertos por el terremoto de magnitud 7.7 que sacudió el sábado la isla de Flores en el este de Indonesia también aumentó a 70, después de confirmarse 2 nuevas víctimas mortales. Mujeres migrantes en Ceuta, España, denuncian acoso sexual. Mujeres denunciaron casos de acoso sexual mientras esperaban ser registradas, luego de que entraron el pasado 30 de julio en Ceuta, al enclave español del norte de África, como parte de una travesía migratoria masiva. Trump votó por correo en las primarias republicanas pese a sus denuncias contra ese método. El presidente estadounidense Donald Trump votó por correo en las primarias republicanas que se celebran este martes en Florida, pese a que en diversas ocasiones ha denunciado esta práctica como corrupta e intenta limitar su uso en las elecciones legislativas de medio término de noviembre. Nacional. Encuentran a adolescente privada de libertad y detienen a un sujeto en Oaxaca. La Fiscalía de Oaxaca informó este martes la detención de un hombre tras el rescate de una menor de edad que había sido privada de la libertad hace casi 8 meses, en el municipio de Santa Catarina, Juquila, en la región de la costa. A través de un comunicado, detallaron que el sujeto fue identificado con las iniciales AJGC y es señalado por su probable participación en el delito de privación de la libertad con fines sexuales. Detienen al alcalde de San Juan Tianguismanalco, en Puebla, por un caso de violación. Juan Pérez Moral, presidente municipal de San Juan Tianguismanalco, Puebla, fue detenido el lunes 17 de agosto por su probable responsabilidad en el delito de violación. El alcalde fue puesto a disposición del juez de control en la Casa de Justicia de Aquitzco para determinar su situación jurídica. Detienen a un elemento de la FGR en Chiapas por extorsión a comerciantes. Autoridades de Chiapas detuvieron a un elemento de la Fiscalía General de la República por su presunta participación en actos de extorsión a comerciantes en el ejido de Nuevo México. La Fiscalía Estatal informó a través de un comunicado que el de Rubicel N., quien era miembro activo de la FGR, fue arrestado luego de que se presentara una denuncia por este delito. Para Viva la Noticia, Ricardo Casillas Bravo.
1: Ahí es ese recorrido por México y el mundo. Y bueno, se lo comentaba hace unos momentos que a 4 años los resultados se han sentido en los hogares de las familias duranguenses. Esto lo destacó el propio alcalde capitalino, Toño Ochoa.
0: Hay apoyos que se cuentan en cifras y otros que se sienten todos los días en casa. Durante 4 años, Toño Ochoa ha acompañado a la gran familia con alimentación, salud, atención emocional y programas que llegan directamente a quienes más lo necesitan. Los 13 comedores comunitarios son parte de este acompañamiento. Tan solo este año han entregado más de 128.000 raciones alimenticias y diariamente atienden a más de 1.200 duranguenses, acercando alimento a familias de zonas urbanas y rurales.
2: Uno que tiene necesidad, pues aquí viene y se beneficia. También a la clínica vengo, me vengo y me checo y luego ya vengo al comedor. 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
0: Porque estar al lado de las familias también significa acompañarlas en momentos difíciles. La atención a la salud mental se fortaleció con la línea AMA 075, que durante el último año realizó 1.200 intervenciones telefónicas y 300 contenciones presenciales en 98 colonias, fraccionamientos y comunidades.
3: Con mucha suerte que nos haya tocado este beneficio, que es para todas las personas de la tercera edad. 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
0: El apoyo también llega con Apapacho, que ha atendido a más de 13.500 personas, entre adultos mayores, niñas, niños, personas con discapacidad y quienes realizan labores de cuidado, con rehabilitación, movilidad, apoyos económicos y más de 17.000 apoyos alimentarios. 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A tu lado, Durango sigue avanzando por el buen camino. Para Viva la Noticia, Ricardo Casillas Bravo.
1: Bueno, pues ahí está esta información. A ver, miren lo que está pidiendo el presidente del Consejo Estatal Ciudadano, Jorge Mojica. él está exigiendo que se refuerce la vigilancia y se apliquen sanciones más severas, al transporte público. ¿Por qué? Porque se han dado constantes denuncias porque manejan exceso de velocidad, hay un incumplimiento al reglamento y las conductas, sin duda alguna, ponen en riesgo al usuario.
4: Por coincidencia estaba platicando con el secretario general del gobierno sobre ese tema, de los taxis piratas también, que afortunadamente ya hubo una campaña, lo retiraron, pero también deben de cumplir las especificaciones del transporte público en seguridad, en un correcto manejo, respetando el reglamento de tránsito. Y sí es lamentable que, pues hemos visto muchas veces, por ganarle al reloj checador, van a altas velocidades, no respetan al usuario y vienen este tipo de accidentes que se están dando.
5: ¿Qué hacer?
4: Mientras no existe una sanción a una falta administrativa o una falta a la ley, creo que se incentiva de una manera pues a que se siga dando, porque al final no hay nada, no hay un resultado de alguna sanción. Yo creo que es básico la sanción cuando se identifique plenamente quien cometa alguna anomalía, sobre todo del transporte público, que a nivel nacional el transporte público es la segunda, diría yo, circunstancia que el ciudadano teme de su seguridad, después de los cajeros automáticos. Tener un procedimiento para que tengan capacidad, tengan responsabilidad, y yo creo que en eso yo he escuchado a los sindicatos que están de acuerdo, pero la autoridad debe estar muy vigilante que cumplan con las explicaciones, con el comportamiento que marca el reglamento.
6: Pues puede ser, es decir, eso ya la autoridad determinará qué es lo que haga falta, ¿no?
7: Reportó para Viva la Noticia, Roberto Meri.
1: 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Nos vamos, muchísimas gracias por habernos acompañado a lo largo de estos 60 minutos informativos y recordarle que visite Viva la Noticia Durango, así de sencillo nos encuentra en todas las redes sociales y ahí le estamos informando también de lo más importante que va aconteciendo a lo largo de la tarde para que usted esté al pendiente, y tenemos una cita mañana en punto de las 7 de la mañana en la edición matutina de este su espacio. Mi nombre es Lili Ortiz, que tenga una excelente tarde de martes.
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0: ¡Familia! ¿Cómo estamos? Bienvenidos, bienvenidas. Martes, ni te cases ni dejes de participar porque seguro te vas a llevar mucha lana aquí en Llamando y Ganando. Ya está nada más y nada menos que el cachorro de la que muere y todo el equipo están listos para que ustedes se la pasen de lujo. Sí, sí, dale otro mazapanazo porque la neta hay que despertar en esta tardecita. Yo soy Luco y ya está el registro abierto para que en este momento nos divirtamos y bueno, la pasamos de lujo. Cuídense mucho, ahorita nos escuchamos. Yo soy Luco y comenzamos.
1: Y gracias, Luco. Oye, te corrijo, Luco. Hoy no estoy solo, estoy con otro pollo.
0: Caracas, ya llegó, ¿qué nos trajo?
1: Y gracias, Luquito. Oye, saludos a la gran cadena, ¡qué buena! Es un gusto y un placer enorme acompañarlos el día de hoy, este martes rico, son las 12. Las 2 ya con 12, las 2 con 12 minutos. Ay, Ross, es que estaba nervioso y quería decir a todos que estén muy pendientes porque el registro el día de hoy va a ser a través de la línea telefónica. No me vayan a mandar WhatsApp, por favor, no vayan a mandar WhatsApp. Y menos diciendo, Rod, te pasas de lanza. Por favor, no lo vayan a hacer porque sí los paso los audios. Así que en ese momento que empiecen las llamadas en el 5551668929. Es momento de iniciar.
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1: Y las dos ya con 13 minutos, de este lado, ¿quién saludamos? ¡Hola, hola, la que buena!
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1: ¡Muy bien, carnal! ¿Cómo te llamas?
3: Edgardo.
1: Edgar, ¿cómo andas, Edgar?
3: Muy, muy bien, ¿y tú cómo estás?
1: Muy feliz de saludarte, Edgar, y más de escucharte, carnal. ¿Dónde nos escuchas tú?
3: De la Ciudad de México.
1: ¿En qué colonia, carnal?
3: En Tecamachalco.
1: Ok, carnal, oye, ¿quieres escuchar, carnal? ¿Cuánto dinero te puedes llevar? Mira, púchale, púchale para que escuches cómo suena la caja, okay. Carnal. Púchale cualquier botón. ¡Ay! ¿Ya escuchaste, carnal? Andamos cargados de billete y puede ser tuyo, hermano. Así que en ese momento, púchale. 929. ¡Karaoke! Mi querido Edgar, nos vamos con karaoke, carnal. Te vamos a poner un cachito de una canción que obviamente escuchas aquí, la que buena, carnal. Y tú tienes que seguir donde se queda esa rola, ¿va? Por los primeros 500 varos. ¡Aquí suena tu rola!
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1: Eres
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1: ¡Qué bonito!
3: Eres... Eres mi amor platónico.
1: ¿Ah? ¡No! ¡No puedo creerlo, Edgar! Me faltó la fruta prohibida. Te faltó de tu relación y la mía, carnal. Edgar, ¿estaba fácil, sí o no, carnal? Sí, tienes que reconocer que estás bien menso, carnal. O sea, estaba regaladísima, hermano. Mi querido Edgar, solamente grítalo, carnal.
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1: Gracias, hermanito, un abrazo. Y las dos, ya con 15 minutos. Oye, vamos a mandar saludos a toda la gente de Acayucan, de Durango, de Guasave. Saludos ahí en San Andrés Tuxtla. Toda la gente de Comitán, de Iguala, de Taxco. A la gran cadena, qué buena que en este momento están conectados. Les mandamos un abrazo. Son las 2, ya con 15. Empieza a reportarte. Porque hoy los registros son a través del 5551668929.
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0: ¿Y qué tanto te gira la ardilla? Esto es el Pac-Man. Y las 2 ya con 23 minutos. Y es momento de que pongan a pensar sus mentecitas, que la giren chido. Porque si quieren mucho, pin, pin, pin, mucho dinero, es momento aquí en La Que Buena, en Llamando y Ganando. Y de este lado, hola, hola, La Que Buena.
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0: ¡Eso, mi amor! ¿Cómo te llamas?
1: Vanessa.
0: Vani, ¿cómo estás, Vani?
1: Bien.
0: ¿Andas feliz? ¿Andas enojada? ¿Andas triste? ¿Cómo te encuentras, Vani?
1: Nerviosa.
0: Muy nerviosa. ¿Por qué estás nerviosa, Vani?
1: Porque es la primera vez que paso al aire.
0: Vane, relájate, mi amor. Necesito que tengas la mente libre, preciosa, porque vas a tener 30 segundos para decirme todo lo relacionado a una playa hermosa. ¿Estás lista?
1: Sí.
0: ¡Vane! ¡Corre tu tiempo!
1: Palmera, pelota.
0: ¿Ah?
1: Arena.
0: Sí.
1: Sombrilla.
0: Ok.
1: Toalla.
0: 5.
1: Camastro.
0: Ay. 6.
1: Agua.
0: 7.
1: Hoteles.
0: 8.
1: Bebidas.
0: 9.
2: 4. 3.
0: ¿Qué más, mi amor?
2: 1.
1: Barma.
0: 9. Yo conté 9, hermosa. Yo conté 9, mi amor. Y te faltó echarle ahí coco que las kawasakis, mi amor, que los trajes de baño, que las toallas. Tú hubieras tirado de todo, hermosa. Hubieras dicho los borrachos, los cachorros.
1: Pero le tiré barbas.
0: Pero tienes... Sí te la conté, mi amor, esa fue la 9. ¿Y qué crees? ¿Cuánto, mi amor? Te llevas nada más y nada menos que... ¡450 pesos! ¡Muy bien, Vani! ¿Qué tal te caen?
1: Bien.
0: Eso es todo, hermosa. Saludos para quien no quiera, onda, mi amor.
1: Bien.
0: Ok. Oye, hermosa, ¿dónde me escuchas?
1: De Cayuca.
0: ¿Y cómo se grita?
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4: Bien, bien, muy bien. Ahorita regresamos. Vamos a un pequeño corte, pero regresando. Ajá. Viene Cachorro con más para ustedes, hermanito. Esto es La Que Buena y aquí suena
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1: Y las dos ya con 40 minutos y nos vamos a más llamadas porque queremos seguir dando mucho dinero, mucho dinero. En este momento, ¿a quién saludamos? Hola, hola, la que buena.
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1: Muy bien. 92.5, ¿dónde nos escuchas?
2: Comitán, Chiapas.
1: En Comitán, muy bien. ¿Cómo te llamas?
2: Ana Elizabeth.
1: Anita hermosa, te va a tocar que puches el 92.5, mi amor.
2: Sí.
3: Tarareada.
1: ¡Wow! Anita, te voy a hacer una canción con mi hermosa boca, con mis grandes talentos, preciosa. Y tú tienes que descifrar cómo se llama y quién la canta, ¿va?
2: Bueno.
1: Hermosa, pégate bien el teléfono al oído, porque ahí te va tu primera canción, ¿eh? Va muy sencilla, preciosa. Quiero que te lleves 500 varos. Ahí está, hermosa. Ahí está. Dice: tarararán. Tan taran tan tan tan tan tan tan tan tan tan tan tan tan tan tan tan tan tan.
3: 5.
2: Ya lo fue.
3: 3.
1: Pero ¿cómo se llama y quién la canta, hermosa?
2: 1.
1: Te voy a regalar 2 segundos si me dices cómo se llama y quién la canta.
2: Todo lo fue.
1: No, no, no, pero ¿quién? ¿Quién, amor? ¿Quién? ¿Quién la canta y cómo se llama? No, pues no.
2: ¿Quién lo canta?
1: No, pues ya, gracias, mi amor. Traté de ayudarte, pero me fue imposible, preciosa. Sí. Anita, mejor dime en Comitán cómo se grita, hermosa.
2: Aquí suena la que buena.
1: ¡Gracias!
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1: Por más que tratamos de echarle la mano y no se pudo con Anita. Pues bueno, si tú quieres ganar mucho dinero, repórtate, regístrate. 55-51-668-929 para que te lleves mucho, pero mucho. Andamos cargados de dinero en Llamando y Ganando.
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0: nos vamos a ir a más y más llamadas para que se sigan llevando mucho, pero mucho, pero mucho dinero en Llamando y Ganando. Oye, mando un saludo ahí en la producción al buen Gancito, que se pone las pilas bien chido. Gracias, Gancito, por siempre los consejos y darnos besos y apapachos. Y ojalá le pegues otro zapo al Ro, porque ya ves que es malísimo el pobre Ro. Pues vámonos a ver a ese lado. ¿Quién saludamos? ¡Hola, hola, la que buena!
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0: ¡Bien, carnal! ¿Cómo te llamas?
1: Fernando.
0: ¿Qué onda, Fer? ¿De dónde te reportas, Fer?
1: Pues ahorita ando por la alcaldía Xochimilco porque soy repartidor de aplicación.
0: Ok, ¿qué tal va el trabajo, carnal?
1: Está un poquito flojito, pero echándole ganas y aferrándonos.
0: Ah, pero hablamos del trabajo, ¿verdad?
1: Del trabajo.
0: Ah, ok, carnal. Oye, ¿y el tráfico?
1: Algo, ¿eh? Sí, está aquí en división, está pesadón, ¿eh?
0: Va, mi Fer. Hermanito, por favor, púchale. 929, carnal.
1: Permíteme.
0: No, lo que quieras, aquí estoy. Púchale, carnal.
1: 92.9.
0: Ah, es que como es celular, ¿ya? Está en silencio. Y no se escuchó. ¡Palabra! ¡Mi Percho! Por tus primeros 500 varos, carnal, te tocó palabra. Tienes que cantar una canción relacionada a la palabra que te voy a dar, carnal. Obviamente la canción que hayas escuchado aquí en La Que Buena, ¿va?
1: Ok.
0: Fer, ¿la quieres fácil, sencilla o muy difícil, carnal?
1: Regular.
0: ¿Regular? O sea, ¿tú te sabes toda la música de La Que Buena?
1: En teoría,
0: porque
1: sí.
0: Si es así, carnal, sí. Te vas a llevar mucho...
1: Mientras no nos ganen los nervios...
0: Te vas a llevar mucho dinero, carnal. No, que no te gane el nervioso, carnal. ¡Ahí te va! ¡Tu primera palabra! ¡Por 500 varos va a ser... todo!
2: ¡Cinco! ¡Cuatro!
1: ¡Todo lo fue!
2: ¡Tres!
1: ¡Dos! ¡Corrí,
0: super!
2: ¡Uno!
0: Por ahí ibas, carnal. Pero fíjate que te la voy a dar por buena solamente porque el Gancito me dio el sí, carnal. Y porque... Me caes bien, Fer. Se ve que sí les da todo.
2: Cinco. Cuatro.
1: Todo lo fue.
2: Tres.
1: Dos. Corrí, super.
2: Uno.
0: Por ahí ibas, carnal. Pero fíjate que te la voy a dar por buena solamente porque el Gancito me dio el sí, carnal. Y porque... Me caes bien, Fer. Se ve que sí le sabes, Fer.
1: Me parece muy bien.
0: ¡Mi Fer! ¡Por 1000 varos, carnal! ¿Estás
1: Vámonos.
0: Listo? ¿Quieres
1: Llegué
0: palabra?
1: Sin nada.
0: Y Vamos sin nada no te vas a ir. Te vas a ir con mucho dinero, carnal.
1: Va.
0: Mi Fer, ¿quieres la palabra difícil, complicada, sencilla?
1: Sencilla.
0: Ah, ahora sí, ¿verdad? Ahora sí la quieres sencilla, Fer. Ok, carnal. Aquí te va por 1000 varos. Tu palabra es... márchate.
2: Cinco. Cuatro.
1: Ay.
2: Tres.
0: Vamos, Fer.
1: No, pues ahora sí. Me ganaron los nervios porque no.
0: Ay, Fer, mira, escucha cuál era, carnal. Ahí te va, carnalito. Para que escuches la canción, estaba muy fácil. Márchate ahora. De los valedores de la sierra, carnal. Ahí la teníamos algo para aquí, que la cantaras.
1: ¿Puedo mandar saluditos para mi esposa?
0: ¡Mándalos, carnalito!
1: Unos saludos para mi esposa Vianey Torres, que nos escucha en la alcaldía Iztapalapa.
0: Ajá.
1: Y que no me regañe porque perdí, porque me estaba escuchando.
0: Ay, te va a decir tu esposa que estás bien menso, porque también pudiste haber cantado la de Márchate de Julián Álvarez.
1: Sí.
0: Carnal, pero mándale un beso a tu esposa. Mándale un beso a tu esposa y dile, perdóname por ser tan menso, mi amor.
1: Perdóname por ser tan menso.
0: ¡Ay, Fer! ¿Y cómo se grita, carnal?
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0: Y las 2:52.

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3: La temperatura:
0: 26 grados.
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1: 325.
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2: 349.
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6: La temperatura.
2: 26 grados. 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
2: La temperatura
0: 26 grados. 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
3: ¡426!
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17: 448.
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23: La temperatura.
24: 27 grados. 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

¿Cómo estás? ¿Cómo te va? ¿Cómo andas? ¿Cómo te trata la vida? Seguramente bien bonito. Te saludamos acá desde La Qué Buena en el micrófono principal, tardecita de martes, compadre. Oye, andamos listos y preparados para la tarde de hoy. Hacerte y armarte una complacencia musical chida para que te pongas en contacto con nosotros a través del 618-4554-949 o también al 675-105-3902. Échanos tu mensaje y de volada en corto en breve mandamos tu canción. ¡Y Jairo! Dicen por acá, póngase la rola de mi yo de antes de Edén Muñoz, Taller Ávalos. Saludos y good afternoon. ¿Quién más? ¿Quién más? ¿Quién más? ¿Quién es la suya? Acá en el 618-4554-949. Por acá me dicen, buenas tardes. Dice, una rolita, una canción. Buenas tardes, mi Lalo. ¿Cómo andamos, bro? No, yo no sé quién es Lalo, ¿eh? Yo no sabo quién es Lalo. ¿A qué no es? Por acá dice Terruña, güey. Ah, no, ese era para la mañana, para la Terruña. Ese compa Jairo, buenas tardes. Tengo su qué. Buenas tardes, tengo su mers. ¿Qué?

Porque a veces no les entiendo, oigan. Porque a veces no sé lo que me escriben. ¿Por qué? ¿Qué hacen? ¿Lo hacen a propósito? ¿Lo hacen adrede? ¿Saben que se me hincha la vena de la frente cuando no entiendo lo que me manda el mensaje? ¡Gerardo, por favor! Dice, ¿o cómo te llamas? Una disculpa. Ah, sí, sí, soy yo a quien anda escuchando. Y dije, a lo mejor está escuchando otra estación, otra frecuencia y mandó mensaje y se equivocó. Pero ya ve que sí, ya vi que sí es a mí. Dice, pero la rola sí la quiero. Una canción, dice, se llama Profeta con los Herederos de Nuevo León. Ahí la buscamos y la ponemos en corto. Me llamo Jairo Carrillo, mucho gusto y buenas tardes. Dice, ¿qué vamos a tomar? ¿Cuándo? ¿Hoy? Hoy en martes, hoy martes yo tomo chocomilk, puro chocomilk con leche deslactosada porque luego me pongo bien inflamado de lo que viene siendo la panza. Un poquillo sí, la verdad. Pero bueno, a menos que sus canciones, vamos a escuchar primero la de Mi Yo de Antes, que me piden en Taller Ávalos. Después de esa desgranamos la mazorca con sus rolitas. 618-45-54-94-9 es el número de WhatsApp. Pídemela en corto, en breve, ir aquí mero, así igualito. Play.

0: El libretazo de la que buena está a punto de llegar a tu colonia, allá donde tú quieres que llegue. Ahí me lo van a dar la cabina de cristal y todo lo que el libretazo de la que buena 2026 ha planeado para ti. Así que échame tu mensaje si todavía no registras el lugar donde quieres que el libretazo de la que buena visite en su edición 2026. Mándame tu mensaje, dime la colonia, dime el lugar. Y en el 94.9 de Durango, 93.7 de Canatlán y 93.3 FM en El Salto, vamos a estar al pendiente de cuáles son los lugares donde tú quieres que vayamos a entregar los útiles escolares para este regreso de clases 2026. Pónganse listotes, porque ahí próximamente pudiéramos andarte visitando, ahí casi afuera de tu casa. Imagínate qué chulada, y nomás sales, una libretita para acá, una libreta para allá, pluma, lápiz, agapunta, borra. Y de volada se armó el libretazo. Si no, pregúntenle al Calaburcio.
1: ¿Qué rollo, Mijairo? ¿Cómo anda? Oiga, ¿dónde dejó la tía? Que ahí no se apareció.
0: No, hombre, anda malita de los dedos de los pies.
1: Estaba lloviendo, se inundó, todo bien con la tía. Platícanos, Mijairo.
0: No, hombre,
1: se puso bien feo. ¿Cómo que anda consciente, Mijairo? Tómese unas buenas tunas.
0: ¿A poco con las tunas, así? Y ese remedio ya lo había escuchado. Primero me habían dicho que era con ciruelas y no, me fue bien gacho en la feria. Cachote, la verdad. Ya le entendí al Jera. Dice, buenas tardes, tenga su merced. Así era el cotorreo. Es que trabajo todavía. Un poco lenta la maquinaria. El ratón ahorita apenas anda comiéndose el queso. ¿Una rolita o qué? Simón, ¿qué vamos a tomar? ¿Así se llama la rola? O si no, te voy a poner Micaela de Alacranes Musicales. Oye, ¿qué pasó con el 10 milímetros? ¿Ya le creció las ganas de chambear? ¿Ya le creció el alma? ¿Ya le creció la intención de chambear más durísimo? ¿Dónde anda el 10 milímetros? El 10 milímetros. Ajá. Ajá.
1: Es Pajairo.
0: ¿Qué pasó?
1: Pajairo.
0: ¿Qué onda?
1: ¿Cómo que lechita, mijo?
0: Sí.
1: ¿Y el martes? Un caguamón, Padre Santo.
0: No, deslactosada.
1: ¿Qué, padre?
0: ¿Qué pasó?
1: Y con Pajairo, ¿me puede conversar con la canción del columpio, mijo?
0: ¿El columpio?
1: Vamos a columpiarnos este martes.
0: ¿A dónde? ¿A dónde quiere columpiarse? Usted diga y yo salgo corriendo de aquí. Oye, es que no hay... Ah, no, sí hay. Yo decir, no hay versión deslactosada de la cheve, pero sí hay. Ahí tienes las light. Tienes las claras. Tienes las suaves. Hay muchas versiones, Era como la versión deslactosada de las cheves. Pero no. Hoy es martes, a menos que vayamos al volcán, ahí cambia la cosa.
2: ¿Qué onda, Mijairo?
0: ¿Qué? ¿Cómo
2: el lobo de la radio.
0: ¡Carro! ¿Qué onda, Mijairo? Todo serio, mi palma.
2: El conforme y la cobra para empezar este programa con Tokio, Japón y China.
0: ¡Vámonos!
2: Sí, señor. Fierro Flash.
0: Hijo, mano, esa canción es del Jera. Esa canción es propia del Jera. El Jera se la mandó a hacer. Si fuera de otra generación, había creído que reencarnó la cobra o el Transformer en humano y fue el Jera, Es más, ir aquí, le abro el YouTube y me sale como primera opción. De harina pide esa rola el Jera. Por eso hoy le quería poner algo diferente. Iba a poner la de Micaela. Pero vámonos, ya se unieron dos por uno. Pues, ¿qué más puede dar que un buen resultado? Se va el Transformer y la Cobra. Son las 5 de la tarde con 13 minutos. Más complacencia musical en la estación, que sí suena.
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último bloquezote, compadre. Como si fuera de sal entre las vacas. Hay que darle con todo. Oye, última parte de complacencia musical. Aguántese porque viene Alejandro Flores de la Parra, el Yocondo y Germán Linden Pérez Gavilán, los Disruptivos. Y al terminar Disruptivos, vamos a tener por ahí un enlacecito, a ver si hay algo previo a este partido que muchos duranguenses están esperando. Caliente Durango está en los playoffs y el día de hoy tienen el primer encuentro en esta serie contra los Sultanes de Monterrey. Los Fantasmas Grises están ya en Durango y el partido de hoy va a ser el primero de la serie. Son 7 partidos de ser necesario. El primero que se lleve los 4 partidos pasa básicamente a jugar la final de zona. ¿Cuáles son tus proyecciones? Déjamelo saber acá en el 618-4554-949. ¡Vámonos con una rolita más! Y regresamos a despedir el programa, compadre. Ya es último bloquecito. En 12 minutitos estaremos arrancando con la parte informativa. Yo de momento sigo al pendiente del 618-4554-949.

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0: 5.58.
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3: 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Iniciamos.

0: Son las seis.
1: Oh. ¡Ya estamos listos!
0: ¡No! Disruptivo, señoras y señores. Ya no voy a decir, bienvenidos a la hora más disruptiva. Ya estuvo.
1: Bueno, ya, ahora yo lo digo. Bienvenidos a la hora más disruptiva de la radio y de las redes sociales.
0: Sí, señor.
1: Yo soy Germán Linden y estoy acompañado, como siempre y todos los días, de mi mejor amigo Alejandro Flores de la Parra. El Giocondo.
0: Gracias.
1: Y juntos somos los disruptivos que a través de...